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0: comenzó en Buenos Aires la presentación de la temporada de invierno Neuquén 2026. 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
2: radio. Buenos días, bienvenidos. Esto es El Despertador, el arranque de la mañana aquí en RTN Radio. Estamos, como siempre, ¿no?, con este comienzo de transmisión en vivo. Ya se viene conectados con noticias y con actualidad, y nosotros estamos con esta ceremonia de tango que hacemos habitualmente y que tiene siempre esta fórmula, un tango de los clásicos al siglo XX y otro del siglo XXI. Vamos a comenzar con Osvaldo Bazán, este cantor que quizás no ha tenido el lugar y la referencia correspondiente. Hizo los primeros pasos en la década del 40, en la década de oro, en la orquesta de Emilio Balcarce. Y a partir de ahí hay todo un recorrido que recala, y es su etapa más relevante, de la cual se tiene data, que es como el cantor principal de la orquesta de Juan Sánchez Gorio. Esto es casi llegando a fines del 50. A partir de ahí comienza a desarrollar un estilo personal entre el 52 y el 57, ¿no? Es el quinquenio de mayor brillo de esa orquesta, con su cantor, con distintas presentaciones, también no con una producción discográfica que solamente llega en el 55 con un éxito y una circulación en el público, ¿no? El formato del disco, primero el simple, ¿no?, con una versión de Gitana Rusa de un lado y del otro lado de Bailemos, y después sigue el disco completo. Realiza giras por América Latina en modo solista después de retirarse de la orquesta de Sánchez Gorio. Vuelve luego, pero ya el mismo declino del tango no lo encuentra, ¿no?, en su mejor momento, y decide de realizar, ¿no?, de presentaciones por todo el país, hasta que no se tiene una referencia. Pero es algo para tener en cuenta y para incorporar a la discoteca. Osvaldo Bazán con la orquesta de Sánchez Gorio, de Paracánico y Flores, Corrientes y Esmeralda.

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1: Escuchábamos a Osvaldo Bazán de Paracánico y Flores, Corrientes y Esmeralda. Venimos a este tiempo ya cumplió 20 años de disco que se denomina Viajera, que es de la factura de Malena Muyala, la cantora uruguaya. En este son 13 cortes exclusivamente tangueros, milongas, por supuesto que corresponden a todo un repertorio de clásico, Malevaje, Pasos, Tormenta, Golondrinas, toda esa parte más viajera, que es un tema propio de Malena Muyala, cuya producción artística también volcó a ese disco en particular. Nos quedamos con esta versión del clásico del 40 de Piana y Mansi, Pena Mulata.

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0: ¿qué tal? ¿Cómo están? ¿Cómo les va? Bienvenidos, bienvenidas. Es la hora 7:05 en todo el país. Este día miércoles 17 de junio de 2026. Y aquí estamos conectados en radio y televisión del Neuquén. Con esta alegría que nos dio ayer la selección. Aquí estamos para compartir estas casi dos horas de información hasta la hora 9 aquí en radio y televisión del Neuquén. Gastón Torres, buen día, ¿cómo le va?
1: Buen día Ariel, para vos y para toda la provincia, bien, contento.
0: ¿Cómo quedó esa garganta?
1: Bien.
0: Acertó el pronóstico.
1: ¿Viste?
0: Acertó el pronóstico, 3-0 fue el que dijo Gastón ayer a todos los
1: que... Sí, a ver si...
0: Yo tiré un 3-1, viste, por las dudas, menos mal que lo anularon el gol de...
1: Podría haber sido 4-1.
0: Sí, también, porque el gol de Messi también fue anulado. Pero bueno, finalmente fue 3-0 para la selección con hat-trick de Lionel Messi.
1: Yo creo que eso no lo esperábamos, ¿eh?
0: No, ni en los mejores sueños. Ni en los mejores sueños que haya un hat-trick de Messi. Primero en los mundiales para él. Bueno, realmente un muy buen inicio de Argentina. Partido relativamente tranquilo, ¿no? Que por ahí se dio la pelota Argentina.
1: Creo que ha sido peor, ¿eh?
0: Sí, seguro. Tuvo sus complicaciones, por supuesto, pero bueno. Se ganó de buena manera, sin jugadores lastimados, ni expulsados, vaya invicta, triplete de Messi, ¿qué más querés?
1: ¿Qué más puedes pedir?
0: Mejillones, ¿querés? ¿Qué más querés? Realmente tremendo, espectacular. Ahí tenemos las imágenes, mirá, pero quiero la salida del campo, ¿eh?
1: Sí, de Argentina.
0: Lleno total.
1: Sí, con eso, justamente, un estadio muy, muy local, porque estaba lleno de argentinos y argentinas.
0: Repleto.
1: Se escuchaba cómo cantaban. Muy emocionante todo, y también la imagen de Leo entrando primero ahí, haciendo el primero de los récords, porque se transformó en el primero en hacer jugar en 6 mundiales consecutivos. Y obviamente un récord que va a ser alcanzado por Ronaldo en el día de hoy, porque también sería su 6º mundial.
0: Sí.
1: Y bueno, Ochoa no cuenta el arquero mexicano porque no disputó partidos.
0: Claro.
1: Mundiales.
0: Está en el banco. Formando parte de su selección, pero está en el banco, el arquero mexicano.
1: Por eso Messi tiene un parche especial con Ronaldo, ¿no?
0: Claro, son los únicos que van a completar por ahora los 6 mundiales. Alcanzó a Roland Klose, el alemán, lo que es goles en los mundiales.
1: Claro, 16 goles en mundiales, Messi es el máximo junto con él. Aparte, en la previa había hecho 2 Mbappé, había hecho 2 Haaland. Mbappé lo había pasado a Messi en cuanto a más goles en mundiales. No había alcanzado el récord todavía, y Messi después fue, lo alcanzó de nuevo, lo pasó y alcanzó a Klose.
0: Haaland dijo, Messi está loco. Hizo una publicación ayer.
1: Después de que él había hecho 2 goles.
0: Claro, y así con una foto de él, con la cara, con una gorra, pelo largo, ¿no? Y dice, Messi está loco, dijo Haaland. Sí. Mirá vos, la admiración que hay en el mundo del fútbol, los medios de todo el mundo, los medios españoles, Marca, AS, los principales diarios deportivos, hablando de que Argentina mete miedo, de que Messi está en tratado.
1: Menos Alvarito Morales, el mexicano, que...
0: Bueno, y algún otro. Y algún otro, como los chilenos Arturo Vidal.
1: Que le anularon a Argelia y Argentina también.
0: Por favor, y bueno, ¿qué querés? Además, Argentina fue más finito.
1: Messi, qué vigente que está. Después de todo lo que se dijo en la previa,
0: sí.
1: Llega al Mundial con alguno que lo miraba de reojo por haber seguido a jugar a la MLS. Dicen que Messi después hicieron una preparación especial para este mundial.
0: Sí, entrenamos fuera de turno.
1: Sí, y
0: se turno extra.
1: Y a De Paul también se lo ve bastante.
0: Sí, se transforma con la camiseta argentina Rodrigo De Paul. Bueno, un ratito estamos ampliando toda la información del debut de Argentina. Ayer a la madrugada jugó Austria, nuestro otro rival. Nos salió redondito porque Austria ganó a Jordania por 3-1. Vi el primer tiempo, después me bajó la presión. Sí, se me bajó la presión. Realmente,
1: quemadísimo.
0: Bueno, en un ratito ampliamos, pero aquí estamos conectados en radio y televisión de Neuquén.
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0: La hora 7:09 en todo el país. Vamos a comenzar a recorrer la provincia, como lo decimos siempre, virtualmente, ¿no? Con la información

0: temporada invernal, todo el mundo esperando que la nieve acumule, que los centros invernales presenten su mejor cara, para recibir seguramente a muchísima gente que va a elegir los destinos neuquinos. El próximo 29 de junio, sobre fines de mes, va a comenzar una nueva edición del Termas Nieve, uno de quizás de los principales atractivos, ¿no?, turísticos del invierno neuquino, ya característico. Lo tenemos en línea al presidente del ente provincial de Termas Neuquén, Matías Ramos, a quien saludamos. Matías, buen día. Gastón y Ariel los saludan, gracias por atendernos.
1: Hola, buen día Gastón, Ariel, saluda al equipo de la audiencia.
0: Bueno, muchísimas gracias. Saludo al equipo de Scaloni. Que arrancó con el pie derecho. Bárbaro. Sí, nos predispone de otra manera, ¿viste? Estamos todos contentos. Bueno, Matías, nada, falta apenas unos días, ya una nueva temporada, una nueva edición del Termas Nieve, me imagino la expectativa.
1: Sí, la verdad es que hemos trabajado fuertísimo para que este 29 de junio se vuelva a abrir esta tercera edición de lo que es el Termas Nieve en Copahue, un escenario único en el mundo, unas termas que siempre lo decimos, que se tapan de nieve, pasan Islandia y Japón y pasan Neuquén, a tan solo 4 horas en Neuquén capital, en Copahue, así que la verdad que trabajando fuertemente para poder estar ahí al pie del volcán Copahue, ¿no?
0: Y bueno, ¿y cuáles son las novedades para esta temporada invernal? Sabemos que es complejo, que logísticamente, que operativamente no es fácil mantener durante toda la temporada abierto el complejo, ¿verdad?
1: Sí, por ahí la novedad es que bueno, se ha triplicado la cantidad de prestadores de un año al otro. Nosotros decimos que cuando el Estado empieza a estar presente, el privado se empieza a animar, entonces tenemos prestadores que podemos subir con más comodidades a Copahue. Recordemos que Copahue es un pueblo que se tapa de nieve, que uno no puede llegar, entonces tiene que subir con el sector privado. Tenemos uno de los parques automotores más grandes en Cabiagüe, lo que es en motos adaptados, de motos de nieve, pisanieves, y la verdad que va a ser una novedad con nuevos vehículos para este invierno, con más comodidad, calefacción. Por ahí antes uno subía a Copahue más de la aventura, ¿no?, en una moto de nieve, y hoy poder subir con un pisanieve calefaccionado, adultos mayores o niños, para toda la familia, la verdad que está pensado para un producto para toda la familia en Copahue.
2: ¿Y se preparan paquetes para esta temporada, que es algo que también uno trata de aprovechar, sobre todo los que vienen acá del Alto Valle?
1: Uno siempre aconseja poder reservar lo que es la estadía en Cabiagüe. Uno llega directamente a Cabiagüe durante todo el año con las rutas habilitadas y ahí tenés distintos paquetes para hacer distintas excursiones, ¿no? No solamente poder ingresar a las termas, sino poder hacer una caminata por el pueblo de Copahue con raquetas de nieve o esquí de fondo, o disfrutar de la gastronomía local de la zona, poder comerse un chivito típico de la zona ahí al pie del volcán Copahue, en un escenario mágico lleno de nieve, después ingresar a las termas. Entonces tenés distintos paquetes, poder visitar el Salto del Agrio, verlo tapado de nieve en otro escenario. Entonces tenés distintas excursiones que están con los guías ahí habilitados.
0: Además, Matías, lo de siempre, ¿no?, ese contraste que ofrecen las aguas termales, ¿eh?, con el paisaje, con la nieve, digo, no sé, debe ser casi único en el mundo, me imagino.
1: Sí, con los vapores que emergen de la nieve, la verdad que es un escenario mágico y real. Parece cuando llegan los turistas, uno lo ve a la cara de fascinación, poder subir en estos vehículos en oruga, rodeada de araucarias milenarias. Uno va llegando a un escenario pensado en un pueblo que está tapado de nieve. Uno se va caminando y no se da cuenta que abajo hay una vivienda que está caminando en un techo, no se da cuenta, así que la verdad que es una experiencia inolvidable que se llevan los visitantes. Y estamos trabajando siempre fuertemente con lo que es distintos sectores privados y organismos del Estado, como Salud, por ejemplo, que va a tener la permanencia en Copahue, que no es menor, con un vehículo también adaptado a la nieve. Entonces el gobierno

0: único, ¿no?
1: ¿Va a estar abierto durante todo el invierno?
0: Nosotros vamos a estar aquí durante lo que es todo julio y agosto. Por ahí a veces se estira un poquito en septiembre, pero estamos con todo el equipo de termas de manera interrumpida. Arriba en consulta estamos en Copagua, hacemos relevos todas las semanas. 20 trabajadores van a estar, un gran equipo por burbuja, por turno se van. Así que la verdad que nada, es un equipo amplio donde tenemos enfermeros, bañeros, carpinteros, plomeros, porque hay que estar preparado para todo, porque uno está en la montaña y por ahí lejos de todo, entonces hay que ir resolviendo situaciones. Entonces tenemos un gran equipo acompañado por el sector de salud, con gendarmería, así que la verdad que hemos trabajado mucho también para pensar en la seguridad, ¿no? En el lugar.
1: Pensaban, yo te preguntaba, porque también se viene la temporada de invierno de esquí, uh-huh. y ahí tenés todo un combo para realizar el trekking, que decía de los atractivos turísticos, pero también combinar el esquí con las termas me parece que debe ser alucinante.
0: Sí, sí, también uno, para toda la familia ya pensado, ¿no? No todo el mundo hace esquí, no se da esta oportunidad, ¿no? De que no... El que no va al centro de esquí puede subir a las termas, puede hacer unos paseos sobre las cascadas que se congelan, o subir hasta el Salto del Albio, hacer incluso un pernocte en Copagua, vivir una experiencia en lo que es un pueblo tapado de nieve en la noche sin iluminación. Entonces hay un gran atractivo que te ofrece Copagua y Copagua en el invierno.
2: Bueno, justamente el centro de esquí abre la próxima... próximo fin de semana, este que viene no, la semana venidera.
0: Sí, el 27 va a estar abriendo el centro de esquí, que la verdad que es también un centro de esquí muy utilizado, porque tiene una pista que está pensada también para todas las familias, o para un nivel por el más inicial. Entonces, la verdad que con toda la gastronomía también local, y que la verdad que es un escenario maravilloso, y también en un lugar, ¿no? Donde tenemos una de las lagunas ácidas más grandes del mundo, grandes atractivos en Cabiagua y Copagua, así que la verdad es que se esperan también muchos turistas para este invierno.
2: Bueno, la región del Pehuen, Matías, como bueno, gran parte de la provincia en realidad está experimentando este plan de obras de infraestructura histórico, de infraestructura vial y de todo tipo, un desarrollo importante que seguramente va a fortalecer a muchas regiones, particularmente a muchas localidades, incluso las emergentes, ¿no? Ni hablar ya destinos consolidados como este arte y demás.
0: Sí, sí, se están haciendo grandes obras, se está asfaltando también el tramo que une Cabiagua y Copagua, en el sur de nuestro valor, así que creo que estamos en un momento histórico que no podemos desaprovechar y están llegando también al complejo bañoterapia, obras importantes en el techo y en las refacciones del plancho, así que la verdad que estamos en un momento importantísimo en el turismo en esta región, ¿no?
2: Bien, Matías, gracias por el tiempo, por atendernos, y bueno, como siempre, estaremos atentos y a disposición aquí desde Radio Televisión de Neuquén para informar lo que fuese necesario.
0: Bueno, muchísimas gracias siempre por informar este destino. Un abrazo.
2: Un abrazo, ya estamos, hasta luego, buen día. Ahí estaba el presidente del Ente Provincial de Termas del Neuquén, Matías Ramos. Bueno, Copagua se está preparando para esta nueva temporada invernal y para el lanzamiento de una nueva edición del Termas Nieves.

0: minutos en todo el país. Seguimos conectados aquí en radio y televisión de Neuquén hasta la hora 9. Seguimos viajando imaginariamente con la información que es la que nos hace recorrer los distintos destinos de nuestra provincia. Y ahora nos vamos a ir hasta Los Miches, el pequeño pueblo, pequeño y encantador pueblo del norte de la provincia de Neuquén, ubicado a casi 500 kilómetros, ¿no?, aquí de la capital. Bueno, porque allí justamente Los Miches está consolidando también su crecimiento con obras con servicios durante este primer semestre del año que ya llevamos recorrido. Lo tenemos en línea al intendente de Los Miches, Víctor Ortega, a quien saludamos. Víctor, buen día. Gastón y Ariel los saludan. Gracias por atendernos.
1: Buen día. Buen día, Gastón. Buen día, Ariel.
2: Buen día.
0: Gracias por estos minutitos. Víctor, ¿cuántos kilómetros de Neuquén?
1: 500.
0: Ah, ¿viste? Ahí está. Claro, gracias.
2: Bien, ¿qué tal?
0: El Google me sabe hacer. Bueno, Víctor, decíamos durante estos primeros meses del año, Los Miches también ha tenido sus gestiones y obras impulsadas, ¿no?, por el gobierno de la provincia.
1: Sí, sí, sí, obras muy importantes. El caso del gas, por ejemplo, en Los Miches, por el GLP, nosotros teníamos una pequeña planta que se fue a Moquehue, y que llegó a la comunidad mapuche y a los parajes aledaños, Tierra Blanca, Los Chacales, el Lineo. Casi todo el ejido de Los Miches quedó con gas. Eso sumado a las pequeñas obras que estamos haciendo, como la oficina del instituto, veredas, cordón cunetas, bueno, un montón de obras que consolidan el desarrollo y el crecimiento de Los Miches, como bien decís.
0: Y además del gas, y bueno, salvando la distancia, por supuesto, la demanda habitacional, que bueno, en los grandes centros urbanos, como es aquí la zona Confluencia, es muy impactante, muy notorio, ¿no?, por la cantidad de gente, pero para ustedes proporcionalmente también, ¿no?, porque bueno, hay gente que necesita tener su techo, su vivienda, y bueno, se está avanzando con la construcción de algunos módulos habitacionales, ¿verdad?
1: Sí, estamos construyendo 11 viviendas de dos dormitorios, importantísimo, porque eso también a la demanda de la gente, mucha gente joven, mucho docente que instala en el pueblo, y obviamente hay que darle las condiciones. Nosotros tenemos los servicios básicos satisfechos, construidos, el agua, la red de gas, la red cloacal, todos los servicios como para conectar y que la gente que va a tener su vivienda tenga las condiciones, el derecho a la conexión, ¿no?
2: Hablabas de bueno, la obra de gas para la comunidad. ¿Cuántas personas son, cuántas familias son las que acceden al gas ahora a partir de esta hora?

0: población queda con el servicio de gas?
1: Casi toda la población. Más o menos un 90% de todo el ejido municipal tiene acceso. Los más alejados, esos puestos que están muy, muy alejados, no, obviamente no van a contar con gas, pero la mayoría sí. Es un hecho histórico porque, imagínate, tantos años viviendo en la cordillera y contar con el servicio, la verdad que es un golazo para la gente. Y hay que más leña que ya no tenemos en la zona, ya no hay monte leñero. En ese sentido, quemando pino ahora, mirá.
0: Mira, Víctor, el marzo pasado la ministra de Educación, Soledad Martínez, reafirmó el compromiso de construir el edificio propio del CEPEL 97 y además garantizar el transporte escolar, digo, que es importante porque así como está la demanda de servicios, y si bien es una comunidad chica, yo no sé cuántos habitantes tienen los Miches hoy, pero bueno, la cuestión de la infraestructura también es vital.
1: Sí, es fundamental. Nosotros en el ejido municipal somos 900 habitantes aproximadamente. La escuela secundaria tiene aproximadamente 100 alumnos hoy en día. Funciona en un espacio que le cedió a la municipalidad, debe ser la comisión municipal. Hoy funciona la escuela secundaria. Y sí, se comprometió que a partir de este año, principio del otro, ya se empieza a construir el modelo Corponens, la escuela secundaria. Es también una obra súper importante. Nuestros chicos antes venían a Andacollo, a Las Ovejas, y bueno, con toda la problemática y el desarraigo que ocasionaba, hoy los tenemos ahí. Y además funciona el vespertino, los adultos que pueden terminar su secundario, y la verdad que nos ha hecho muy bien.
0: Víctor, entonces, por lo que decís en cuanto a la cantidad de habitantes, un crecimiento de gente que va llegando a los Miches, a las localidades, que se va desplazando a lugares más alejados por ahí de las grandes ciudades, ¿no? ¿Va llegando gente todavía?
1: Sí, por ejemplo, con la apertura de la comisaría, antes funcionaba un destacamento, antes funcionaba el destacamento con dos agentes de policía, hoy tenemos la comisaría y son 25 a 30 agentes. Y la escuela secundaria, que tiene en su plantel aproximadamente 50 docentes, bueno, y eso hace también que la misma gente de ahí, que antes no estudiaba, pero que ahora tiene la posibilidad y ha hecho una carrera universitaria y aspira a volver, bueno, tiene las condiciones, y ya la gente está volviendo y volviendo al pueblo, y gente se va radicando por esto de la educación, de la seguridad, y obviamente el pueblo, a medida que vas dando condiciones, a quedarte. El pueblo está muy lindo, súper ordenado, y bueno, ya nos queda chico porque no tenemos mucho lugar para ampliarnos, pero ha tenido un desarrollo importante, sí.
0: Uh-huh. Otra obra que hablamos es la de instituto, ¿no? La sede de instituto, ¿cómo creen que impacta tener una sede ahí también? Me imagino que agiliza muchos trámites.
1: Claro, esto siempre fue una necesidad de los Miches, y los pueblos aledaños, ¿no? Como Uriá, como Somisa en la Hueve, súper importante porque antes la gente, bueno, tenía que recorrer ida y vuelta a 44 kilómetros y a veces simplemente para entregar una derivación o un papel. Y al construir la oficina ahí y con personal ahí y con la atención diaria, obviamente que beneficio enorme, es una obra muy querida, muy deseada y muy nuestra, porque es de todos los afiliados, con todos los aportes que hacemos, con ese granito de arena que ponemos, salió una obra bonita, le hicimos con mucho amor, mucho cariño, porque representa también la lucha nuestra de muchos años de poder contar con el espacio adecuado, ¿no?
0: Cuando hablamos y decíamos de localidades emergentes, todas están tratando de potenciar sus atractivos turísticos. Los Miches no es la excepción, ¿no? Con todo lo que implica allí el entorno del río Lileo y bueno, la pesca, que también se va transformando poco a poco en uno de los destinos ya más nombrados y elegidos también por los

0: amantes de la pesca con mosca y demás. En esa materia, ¿cómo están trabajando, Víctor? En cuanto a los servicios, ¿no? ¿Cómo están con capacidad de alojamiento? Tienen así la hostería, ¿no?
1: Nosotros tenemos una hostería de provincia, uh-huh. 16 camas. Recibe mucho turismo internacional, de los días de pesca, de noviembre a marzo, abril, hay mucho contingente, bueno, cuando no hay europeos, hay americanos o japoneses, chilenos, que ha funcionado bien. Bueno, eso hace que también nosotros trabajemos mucho más y redoblemos el esfuerzo en el pueblo para mantenerlo en condición. Uh-huh. No solamente se hace pesca en el Lileo, sino en el río Nahuel, y ahí está el destino de Buraleo, Chapillos, de Culau. Así que, recién arrancando con esta con la verdad que, bueno, va a ser todo un boom porque el asfalto va a llegar a fin de año, por lo menos las obras que empiezan a fin de año, y eso va a traer una transformación enorme a, no solamente a los Miches, a Guañaco, al Paso Internacional de Chen, bueno, el Cholar, el Huehuú, y hay que estar atentos a eso y preparándonos porque va a ser. La
0: afluencia
1: de gente.
0: Justo iba a preguntarte eso, ¿no? Porque, ¿cómo te preparás para algo tan nuevo después de tantas obras de tantos cambios, ¿no? Lo del gas, que el gas en general en los últimos años ha copado casi toda la población, como lo venías contando, más allá que ahora se analiza otra parte más, y los servicios, y empieza a haber de todo, pero también empieza a llegar más gente, seguramente mucho más turismo. Mucha más gente que quiere conocer y con la apertura del asfalto también me imagino que esperan que lleguen más visitantes.
1: Claro, y desarrollar el turismo rural, que es todo un desafío, esto con la llegada del gas abre un abanico de oportunidades. Yo creo que bueno, por ejemplo, la industria del queso artesanal en la zona, que es muy fuerte, dar un impulso también a eso, o a un cuero, a la artesanía, acá hacemos platería mapuche, bueno, distintos sectores que se van a ir potenciando y que obviamente tienen que estar preparados. El turismo tiene sus cosas buenas y también sus partes malas, y tenemos que estar preparados con la población, en todo sentido, porque la atención es un cambio importantísimo, enorme, y que yo creo que hay que empezar a trabajar desde la preparación de nuestra gente en atención en bueno, todas las formas que va a representar el turismo, ¿no?
0: Seguro. Víctor, bueno, buena hora, ¿no? Que se está logrando este desarrollo, este crecimiento, aún en localidades chicas, pequeñas, como los Miches, y que también vayan vislumbrando este otro camino y poder ser también un destino elegido por mucha gente. Y bueno, todo de la mano de los servicios. Primero, para los residentes, por supuesto. Esto, la importancia del tema del gas y todo lo que venimos nombrando. Y luego también tener ese otro recurso, ¿no? Desde el turismo, que ya lo tienen, pero ir potenciando toda esa faceta. Así que, bueno, gustoso de poder conocer la realidad y contarle a toda la provincia a través de RTN cómo va creciendo también este hermoso paraje, localidad del norte neuquino. Así que gran abrazo, intendente.
2: Y buena miel que tiene.
0: Buena miel, no la conozco, si no sé cómo es. No puedo decir nada. No puedo decir nada, mirá.
1: Nosotros tenemos una miel de excelencia, nuestra miel, nuestros productores sacan a Estados Unidos, una parte de Europa a la otra, así que imagínate la calidad que tiene.
0: Sí, no, pero así, es fácil así, ¿no? La verdad que.
1: Ya te va a llegar, ¿no? Ya te va a llegar.
0: El tipo aprovechaba, ¿viste? Hay que probar para decir, la verdad que no puedo acompañarlo, intendente.
1: Perfecto, ya le va a llegar una miel de regalo por ahí.
0: No, por favor. Claro que le creemos, claro que le creemos. Bueno, Víctor, gran abrazo y bueno, como siempre, ya sabe, a disposición desde aquí.
1: Bueno, muchas gracias, un saludo enorme acá de los Miches. Y los esperamos cuando quieran recorrer la zona y hacer unos Miches, vamos a estar presentes. Así que ahí el Gastón, que tengan buen día y a la audiencia. Buen día.
0: Siempre es deuda pendiente, una recorrida por el norte que bueno, uno va cada tanto. Sí, así que bueno, gracias Víctor, gran abrazo.
1: Por favor,
0: allí estaba Víctor Ortega, el intendente de los Miches, otras localidades que va consolidando su crecimiento con todo este plan histórico de obras que se está llevando adelante en materia de infraestructura. infraestructura, de servicios y demás allí en el norte neuquino.

0: ambiente asciende al 63% y el cielo está despejado. Una linda mañana, fresquita, claro, fresco. Hasta ahora, ¿qué otra cosa? Sí. Vamos a esperar, ¿no?
1: Y en un ratito leemos los mensajes, ¿eh? Al 299-409-8091.
0: Bueno, del norte nos vamos al sur. Así como en Los Miches, recién. Ahora nos vamos a la región de Los Lagos, del sur, para tomar contacto con su delegada regional, Eliana Rivera, para seguir justamente hablando de estos temas, ¿no? De el avance de obras viales, de obras educativas, energéticas, habitacionales, bueno, todo este plan histórico de obras que se está llevando adelante en la provincia del Neuquén. Eliana, muy buenos días. Gastón y Ariel la saludan. Gracias por atendernos.
2: Buenos días, Gastón, Ariel. Bueno, acá estamos con menos 2 grados. Pero muy bien, pero...
0: Son ustedes los que están soplando fresquito, entonces, allá.
2: Estamos soplando, tal cual.
0: Bueno, y bueno, ¿qué vamos a esperar a esta época del año? Bienvenido sea el frío y la temporada invernal, ya que está a la vuelta de la esquina, que llegue la nieve y todo lo demás, ¿no?
2: Tal cual, y que llegue la gente, que llegue el turismo, que llegue el trabajo, ¿no?
0: Exacto. Bueno, y en pos de todo eso, justamente esto que se está haciendo, como decíamos recién en la presentación, avanzando, Eliana, en las distintas regiones de Neuquén, con este plan histórico de obras, consolidando también a la zona, a la región de los Lagos del Sur, su crecimiento a través de infraestructuras, de servicios, de conectividad.
2: Sí, la verdad que estamos muy contentos, chicos, porque la verdad que es como bien lo decían ustedes, ¿no? Son obras históricas y no nos cansamos de decirlo, pero nosotros acá tenemos un... Imagínense que vamos a tener una conectividad que nunca se ha pensado que hemos tenido, porque la verdad que tenemos 100 kilómetros de ruta que hoy están... pese a la veda, ¿no? Porque se empieza la veda y se nos complica muchísimo avanzar con las rutas. La verdad que venimos muy bien. Nosotros tenemos la ruta de Trasfult, la de Mamuel Malal, que conecta con el paso fronterizo, la de Huechulán, la de Meliquina, la de Lolop. Tenemos 100 kilómetros de rutas que unen pueblos, que abren el turismo, que mejoran la vida de la gente, que conectan lagos, pasos internacionales. La verdad que lo que está sucediendo a nivel conectividad es maravilloso. Y ni que hablar, digamos, del resto de la infraestructura. Nosotros lo tuvimos hace muy poquito acá al gobernador, el viernes y el sábado, entregando escrituras, que llevamos unas 100 escrituras de vivienda. Imagínense, de gente que espera, de familias que esperan hace más de 30 años en algunos casos.
0: Uh-huh. Esto en el marco del Neuquén Habita, ¿no?
2: En el marco del Neuquén Habita, uh-huh. Estuvimos en Junín de los Andes y tenemos 100 familias que ya han hecho sus solicitudes para poder tener los créditos hipotecarios, nada más que en Junín, digamos. Y después tenemos mucha obra en las distintas localidades, así que la verdad me da mucho orgullo y te tengo que decir que esto, la verdad que es realmente histórico. Hace obras esperadas hace muchos años, uh-huh. y que hace 2 años el gobierno viene cumpliendo, ¿no? Y hoy está en obra, la región de los Lagos del Sur está en obra.
0: Es histórico, a todas luces, la transformación que va a tener Junín de los Andes con ese plan de 100 cuadras de asfaltos.
2: Imagínense, la ciudad más antigua de nuestra provincia. 100 cuadras de asfalto urbano que supera al total del asfalto del pueblo que se ha hecho en la historia de Junín de los Andes. Y a eso le sumamos las escuelas recientemente inauguradas, la planta de tratamiento sobre la cual venimos trabajando, porque la verdad que Junín también proyecta un crecimiento muy importante y toda la infraestructura está pensada para 7.000 personas, o sea, es increíble, ¿no? Pero bueno, cada una de las localidades, ni que hablar

0: de la provincia en cuanto a lo que tiene que ver con abastecer la energía eléctrica, sino que también va a mejorar lo que tiene que ver con el ambiente. Digo, capaz que el que lo escucha o el neuquino que está en otro lugar no entiende bien a qué se refiere con la liguilla, pero decirle que Villa Langostura, digamos, está siendo, tiene conexión eléctrica generada, digamos, por combustión. Entonces, es decir, estamos en el 2026 y hay que pensar en el Neuquén que viene, pero sobre todo también en el Neuquén presente, ¿no? Y eso es lo que, todo lo que se viene abordando, digamos, que a veces nos encontramos con alguna infraestructura que con la que nos cuentan nuestros pueblos, es impensado pensar que justamente que no contábamos con esa infraestructura. Hablamos de cloaca, o sea, un bicatraful que hoy no tiene conexión a las cloacas y que estamos trabajando en planes rectores de cloaca, Villa Langostura, que tampoco tiene, solamente un pequeño porcentaje tiene conexión a las cloacas. Entonces digo, una vez viene a la región, ve la belleza natural, pero internamente están ocurriendo cosas. Pero bueno, la verdad es que este gobierno las viene trabajando, y en el marco de la regionalización podemos avanzar muchísimo, podemos tener la mirada de esos pequeños lugares que quizás antes eran vistos, ¿no?
1: Seguro. Y a propósito, agregar, Eliana, de la cuestión de la energía eléctrica, esto que hablas de Alivilla, decir que, bueno, ya se envió el proyecto de ley a la legislatura para autorizar el crédito con la Corporación Andina de Fomento, con la CAF, para poder encarar esa obra que, bueno, que indudablemente es fundamental y que también es histórica y que va a venir a solucionar este problema, ¿no?
0: Tal cual. Y ni que hablar, bueno, y San Martín de los Andes se suma con lo que va a empezar a trabajar, que tiene que ver con la terminal de ómnibus, con el acceso norte, con las escuelas. O sea, la verdad que, bueno, mañana me toca ir con las directivas de un colegio que está en obra. Y la verdad que es increíble. Hace dos semanas fuimos con los chicos de la escuela integral a recorrer cómo está quedando su escuela. Y no pueden creer el nivel de avance que existe, digamos. Porque además está a la vista de todos la construcción de la escuela integral. Y la verdad que la gente está sorprendida. Son escuelas históricas, la integral, el CIA, el CPR-26. O sea, la verdad que estamos en obra y estamos, nada, creo que el vecino se da cuenta justamente de lo que estamos hablando. El otro día decirte que con esto me parece que lo grafica muy bien, cuando estuvimos en Junín de los Andes, un vecino me dijo, yo nací con ripio, me crié con ripio y pensé que me iba a morir con ripio, y el asfalto pasa por la puerta de mi casa, ¿no? Y creo que eso es un poco el mensaje, ¿no? El gobierno provincial que está cumpliendo sueños que la gente guardó hace 40 años.
1: Seguro. Y decías escuelas, y recordar también que se han terminado, además de las que están en los entornos urbanos, digamos, en las ciudades,
0: sí,
1: las tres escuelas rurales que se han terminado, ¿no?
0: Tres escuelas rurales, más la del barrio Nehuenché, que fue recientemente inaugurada en Junín de los Andes.
1: Hablo la de Loló, la de Pilpil
0: y
1: la de Guarmoso.
0: Hermoso, claro, estas ya están inauguradas y están en total uso. Y después, bueno, también en Nehuenché, que bueno, ahí también es un barrio muy populoso, que está el ingreso de Julián de los Andes, que además la escuela es el inicio, ¿no? De lo que se viene, porque allí también está proyectado iniciar con un centro de salud, ¿no? Entonces digo, inicia con la escuela, siguen con centros de salud, tenemos que avanzar con los destacamentos también, que hay algunos proyectados en Pilolil. Bueno, ahora el viernes, por ejemplo, en Pilolil, vamos a inaugurar el parador turístico, ¿no? Era impensado que Pilolil iba a tener acceso también a esta red turística a través de un parador turístico, ¿no? Empezar a generar servicios a los pueblos que antes eran de paso, y ahí la gente va a poder quedarse, por lo menos, digamos, a compartir algo cuando viene para nuestra región o cuando va para la región del Pehuen, ¿no? Increíble lo que está sucediendo en la provincia.
2: Eliana, y con respecto al gasoducto cordillerano, ¿cómo podemos describir esta obra y a qué localidades va a beneficiar?
0: Bueno, la verdad que para nosotros es maravilloso, porque justamente el gas siempre es un condicionante, ¿no? Pese a estar dentro de los tejidos municipales y generar algún tipo de desarrollos o de barrios, ¿no? Era un condicionante el gas, era mucho tiempo de espera. La verdad que con esto que se ha logrado, digamos, de que Camusi acceda a este crédito a través de PN, la verdad que a nosotros nos abre las puertas. Por ejemplo, nosotros tenemos Junín de los Andes y San Martín de los Andes son las localidades, digamos, más

0: instalación del gasoducto, ¿no? En Villa La Angostura también. Nuestras tres localidades de la región que venían con un tiempo de espera. Imagínense, nosotros estamos en pleno centro, pero la verdad que viene con un crecimiento tan importante San Martín hacia las afueras, que los barrios que están al ingreso, muchos no tenían gas, se están calefaccionando con leña, ¿no? Lo cual, obviamente, cambia la calidad de vida de la familia, porque entendemos que la leña también no es lo más apto. Pero bueno, para aquellos que todavía van a continuar, y sobre todo los que viven en la ruralidad, también se suma, digamos, este proyecto visionario, digamos, de Corfone, digamos, a través de estos chips de madera también, que va a venir, digamos, a aportar también una solución para lo que tenemos todo el invierno, que es el gran problema con la leña, pero que bueno, que la provincia también abastece con el operativo, ¿no? Así que la verdad que para nosotros el gasoducto es otro cambio, es como lo que va a ocurrir con la Liguilla, ¿no? Uh-huh. Cambios estructurales gigantes.
1: Y bueno, por ejemplo, tomar como referencia lo de la Liguilla, hoy el gobierno de la provincia invierte, no digo gasta, invierte $2 billones mensuales, ¿no? Para poder sostener el funcionamiento de la central térmica, digo, la implicancia hasta económica que tiene.
0: Hasta económica, y que lo pagamos todos los neuquinos, como dice nuestro gobernador, ¿no? El del norte, el del centro, el del sur, pero sobre todo, porque, digo, cuando uno a veces se lo cuenta a alguien que no es del lugar, le cuesta entender, y a algunos no lo pueden creer, que tengamos tantos años con ese gasto, y además con ese tipo, digamos, de generación de energía, ¿no? Considerando que Villa La Angostura es una de las ciudades que también ha crecido muchísimo dentro de la región sur, pero una de las ciudades más visitadas, digamos, ¿no? Entonces, bueno, vienen cambios para Villa San Juan también, que fue una de las localidades más elegidas por los argentinos este verano. Uh-huh. Nos estamos preparando también para lo que tiene que ver con el operativo nieve, nos tenemos que preparar para lo que se viene en el verano. La verdad que es un montón, y ahí nuestro rol como delegado, la verdad que es gigante y es multitemático, ¿no? Así que bueno, nada, apoyando a los gobiernos locales para que las cosas sucedan, ¿no? Porque obviamente nos tenemos que apoyar en los gobiernos locales, porque mucha de esta infraestructura requiere llevarla adelante dentro de tierra municipal, ¿no? Entonces es un trabajo que con los municipios y los consejos deliberantes también, donde ahora estamos teniendo un contacto directo y para ir recorriendo juntos todo esto, ¿no? Porque los consejos no quedan a un lado cuando tenemos que construir obras.
1: Eliana, bueno, podríamos seguir charlando hasta las 9, más
0: montón,
1: o menos. Hay mucho para contar.
0: Montón.
1: Bueno, no va a faltar oportunidad. Estaremos atentos y siempre dispuestos desde aquí, en Radio y Televisión de Neuquén. Así que será hasta otra oportunidad. Muchas gracias por el tiempo.
0: Gracias a ustedes. Un abrazo a todos.
1: Buen día. Hasta luego. Así estaba la delegada regional de la región de Los Lagos y este histórico plan de obras, el crecimiento de una de las regiones indudablemente más bellas del país.

0: ATN, recordamos la temperatura aquí en Neuquén, 4 grados 8 décimas, el cielo está despejado. ¿Estamos recibiendo mensajes ya?
1: Sí. Bueno. Buenos días, amigos y equipo. Buena jornada para todos aquí. Día genial, fresco. Hola. Un gran abrazo nos manda Roberto de Cutralcó. Le mandamos un saludo a Roberto, que ayer estuvo presente, ¿o no? En la inauguración del monumento a Messi, más grande del mundo.
0: Sí, 25, 26 metros de altura. Por eso los tres goles de Messi. Escuchame. ¿Se agrandó?
1: Le trajo suerte.
0: Se agrandó, Messi. Semejante monumento, sí. Voy a hacer tres para justificar.
1: La verdad que sí.
0: Así intentábamos hablar con el escultor, con Aldo Veloiza. Hablamos con él en privado y estuvo muy, muy complicado. Una jornada a contrarreloj ayer, pero finalmente lo inauguraron. Tremendo.
1: Quería llegar justo al debut de Argentina. Ahí está la foto, mira
0: qué bien. Impresionante. Tenemos el monumento a Messi. ¿Ya la tenemos a Alejandra en línea?
1: Sí. Bueno, hay uno más. Mirá, sí. Un día, gente. Comenzamos con el pie derecho en una zurda mágica. Vamos a Argentina. Acá nos mandan una foto de cómo estaban viendo el partido con algunas banderas de Boca, lamentablemente, pero a pesar de todo, ahí está la foto.
0: Estamos en todos lados.
1: A pesar de todo, Messi hizo tres goles.
0: Mirá qué linda combinación el azul y amarillo con el celeste y blanco, ¿eh?
1: ¿Qué tal? Y bueno, lo ves en la campera de la selección.
0: Espectacular, espectacular. Bueno, saludos para todos los que están así prendiditos. Bueno, seguimos recorriendo la provincia, seguimos viajando. Pero estamos acá sentados.
1: Todo virtual igual.
0: Y todo virtual. Por ahora no ligamos nada. No ligamos,
1: ir recorriendo,
0: no ligamos nada de canje ni de voucher, nada de eso. Pero bueno, seguimos viajando virtualmente.
1: Vamos a ver, vamos a ver.
0: Imaginariamente, como decimos siempre, la información es la que nos hace viajar, conocer, recorrer nuestra provincia para justamente discutir y conocer toda la actualidad, la realidad. Y en este caso nos vamos a ir hasta Los Guañacos, que también está haciendo parte del plan histórico de obras, con el avance de distintas cuestiones que nos va a contar ahora la Presidenta de la Comisión de Fomento. Guañacos, Alejandra Vázquez, a quien tenemos en línea telefónica. Alejandra, muy buenos días. Gastón y Ariel la saludan. Gracias por atendernos.
2: Hola, Gastón. Hola, Ariel. Buenos días a toda la audiencia.
1: Buen día.
2: Bueno. Una mañana bastante fresquita.
0: Y claro, ya a esta altura del año, ¿qué otra cosa vamos a esperar? Por acá tenemos no tanto, mire, 4 grados 8 décimas. Ustedes seguramente bastante menos.
2: Muchísimo menos. Acá con 10 grados bajo cero, la verdad que está muy, muy frío en la localidad de Guañacos.
0: Mamita querida, bueno, pero mal tiempo, buena cara. Bueno, más el frío que vamos a esperar en invierno, ¿no? Ya están acostumbrados.
1: Aparte, ahora con gas.
0: Y ahora con gas.
1: Sí, el año
0: pasado, que venga el frío, ahora... que venga el frío, Alejandra, ¿no?
2: Ahora se nota mucho más el frío en la localidad, porque uno se levantaba en la mañana con la casita fría y a llegar a hacer fuego y salíamos para afuera, el clima no era muy diferente adentro que afuera, ¿no? Ahora pasar toda la noche calentito, salís para afuera y el frío se nota muchísimo más, así que imagínense.
0: ¿Qué cambio, Alejandra, ¿no? Esto de contar con el gas, más allá de este contraste que ahora ustedes, notan así, ¿no? De estar calentitos adentro en casa y salir, y la rigurosidad del clima, pero digo, ¿qué cambio histórico realmente, imagino, tan esperado?
2: Sí, la verdad que... estamos, cada vez que nos juntamos con los vecinos a charlar, la primera charla que sale después del mate, del primer mate es, Ale, qué lindo que es tener gas, me dicen ellos, con una emoción en los ojos, y algunas personas adultas mayores que dicen, nosotros la verdad que después de tantos años, de 80, 85 años, criados haciendo brasas y yendo a buscar leña, y ahora llegar a esto, yo no me lo hubiese imaginado nunca, dice el otro día. Hace una semana más o menos estuve con un abuelo de la localidad que tiene familiares en la parte de Añelo, y él me decía, ¿sabes qué? Mi hermano todavía no tiene gas, y cada vez que yo le cuento que yo sí tengo el gas, dice, él no me puede creer. Entonces dice, yo lo invito a que venga, dice, porque ahora yo sí tengo gas. Y antes decía, no vengas para Guañaco porque está muy frío, dice, entre que no tenemos leña, dice, y entre que no tenemos una calefacción adecuada, dice, vos estás mejor acá, dice, con tu estufa, dice, que nosotros allá. Así que nada, para nosotros la verdad que escucharlos a ellos, las cosas que me cuentan.

0: muchísimos años y sentir en sus ojos llenos de lágrimas, decir que tal les cambió la vida. Cada día más agradecida con este gobernador que la verdad que, como siempre digo, no piensa en un número de votos, sino en la calidad de cada humano y en el servicio que va a prestar a cada uno.
1: Y además del gas, Alejandra, contarles a todos los neuquinos a través de la radio, de la red provincial de radios, que la construcción del nuevo centro deportivo comunitario de los Goñacos también avanza y es una obra, sin compararla, ¿no?, con lo que implica el gas para la calidad de vida, pero digo, tener un espacio como este y justamente en este clima tan riguroso es fundamental.
0: Sí, la verdad que sí. Estos días estábamos mirando el gimnasio. Nos acercamos por ahí, en realidad toda la semana nos estamos acercando para ver cuáles son los avances que tiene, porque, como digo, la ansiedad cada vez se incrementa más para ver qué vamos a hacer y cómo va. Y la verdad que es un gimnasio de 1.150 metros cuadrados que nos ha cambiado la vida. Están ya en un 60% de terminación de la obra, están con gradas terminadas, con gabinetes preparados para la losa radiante que estamos esperando. La verdad que es el primer prototipo en la zona, así que estamos con mucho entusiasmo. Solo la estructura ya es una estructura muy linda a comparación de los otros gimnasios que se habían venido realizando en las zonas aledañas a la localidad de Los Guañacos, y tiene un techo con un aislante, está preparado especialmente para esta zona donde nos va a permitir hacer actividades tanto en invierno como en verano.
1: Y esto, cuando hablamos de centro deportivo, perdón Gastón, no nos enfocamos únicamente y específicamente en el deporte, porque digo, tener un gimnasio, un polideportivo de estas características también va a aportar mucho a la vida comunitaria de los Guañacos. Digo, será probablemente el epicentro, la sede de un sinfín de eventos también sociales, culturales, qué sé yo, deportivos, religiosos, de todo tipo, porque claro, allí no abunda, no sobra la infraestructura de gran envergadura, y este centro deportivo realmente va a venir a cumplir con esa deuda.
0: Yo les voy a contar algo. En la localidad de Los Guañacos actualmente no hay un salón comunitario. El primer salón comunitario que vamos a tener es justamente el gimnasio. Así que imagínense las perspectivas que hay dentro de la comunidad, tanto como niños, adolescentes, adultos mayores. Va a ser el primer salón donde va a ser un salón, como vos decís, no solamente deportivo, sino de reuniones, de comunicarnos con toda la comunidad en todos sus aspectos. Como yo digo, vamos a poder disfrutar tanto de los adultos mayores, como de los niños, como de los adolescentes. Es el primer salón. Imagínense lo que significa para Guañacos esto. Yo les digo siempre a la comunidad, y ellos me dicen, Ale, qué grande que es el gimnasio. Y yo les digo, ¿será que lo hallamos grande porque es el primer salón grande que tenemos en la comunidad? Porque no tenemos ni un salón pequeño, es el primer salón. Claro. Entonces para nosotros es inmensa la obra y es única.
1: No, que
0: la misma población.
2: Y es muy bonita.
1: Y es grande de verdad. O sea, ahí estoy viendo la foto, justamente en el Neuquén Informa, en el boletín de gobierno. Y además el techo es tan particular. No, es grande de verdad, es tremendo.
0: Es grandísimo. Y va a tener una comodidad, como ellos me dicen, estamos esperando, como les comentaba, la losa radiante, porque tengo un grupo de adultos mayores que tienen muchas ganas de ver qué es la losa radiante. Yo les explico. Vamos a tener la oportunidad, siempre les digo a ellos, de bailar descalzo. Va a ser un piso calentito. No, Ale, me dice, usted me está haciendo un chiste. No, es así, va a ser así. Entonces estamos esperando que llegue la losa radiante para llevar el grupo de adultos mayores, donde van a poder ver qué significa, qué es esto de una losa radiante, porque no se ve en la zona. Para ellos es llamativo y es único.
2: Alejandra, y vos decías, bueno, lo hablaban con Ariel, no solamente va a ser un espacio deportivo, porque socialmente ya estás hablando también de los adultos mayores, que es importantísimo que tengan un espacio con estas comodidades, pero volviendo a lo deportivo, hay un montón de actividades que hoy quizá se hacen y que cuesta realizarlas, me imagino, desarrollo para un montón de jóvenes que quizá tienen que ir a otra localidad a practicar algún deporte y hoy lo van a poder hacer ahí.
0: Sí, tal cual, como vos lo decís, es verdad. La mayoría de los jóvenes de la localidad están unidos a otras localidades para poder realizar el deporte. Nosotros mismos, nosotros dentro de la comunidad de Los Guañacos, acá en la Comisión de Fomento, cuando organizamos un torneo, tenemos que estar pidiendo para ir a participar a Andacoyo, Blanco, Los Míticos, que son los lugares que contamos con un deportivo. Entonces nosotros mismos vamos para allá siempre a participar, porque nos pasa que a veces en el mismo verano no tenemos las comodidades para tener baños, para poder tener la gente donde pueda compartir un almuerzo. Se hace muy difícil, entonces nosotros mismos cuando organizamos a veces tenemos que estar pidiendo

0: a los miches, o nos unimos a Huinganco, a Andacó, para que nuestros jóvenes puedan hacer allá. Tengo muchos jóvenes que en su momento, y actualmente adolescentes, que van a Andacó a practicar deporte. Recuerdo el mundialito del año 2024 que se hizo en la localidad de Huinganco con Andacoyo. Los chicos más chicos míos no sabían lo que era jugar en un piso de cemento. Entonces, nosotros acostumbrados en una cancha de tierra, para ellos era novedad, era muy lindo. Y la verdad que la gente de Los Bañecos, en lo deportivo, religioso y cultural, es muy seguidora, le gusta mucho participar en esas cosas. Entonces, para poder que no se pierda esa costumbre, nosotros desde la Comisión de Fomento siempre ponemos el transporte y los llevamos a cada localidad donde haya algún evento para que se puedan juntar.
1: Bien, Alejandra, bueno, felicitaciones por todo este empuje, por esta obra que nuevamente va a ser muy, muy importante para todos ustedes. El plazo de finalización es sobre fin de año, ¿no?
0: Sí, tenemos planeado más o menos que si el tiempo nos sigue acompañando, en diciembre estaríamos finalizando. Pero también quiero aclarar algo ahí, quiero comentarles algo muy lindo que nos pasó estos días, que estamos incluidos dentro del Camino de la Fe. Así que Guayaco participa en eso. En el corredor bioscénico tenemos el paso Cuchachén, donde tenemos el asfalto para mediados de marzo empezar a hacerlo. Y bueno, nada, son realmente eventos que a la comunidad les cambia la visión, les cambia la forma de vivir y les cambia las perspectivas de qué es lo que va a ser de Guayaco de aquí en adelante. Así que es muy importante para nosotros y bueno, recalcar todo esto que nos está dando el gobernador, que la vista y la mirada está puesta en el turismo, está puesto en que los pueblos pequeños crezcan, y la verdad que nosotros con el Camino de la Fe y con el asfalto nos da un impulso y mire siempre el tema del gas. Así que bueno, nada, totalmente agradecido, son obras súper importantes para la localidad y la verdad que Guañaco desde el 2023, 2024-2025 ha cambiado muchísimo, la verdad que estamos muy felices con todo el cambio.
1: Qué bueno. Alejandra, gracias por el tiempo, por atendernos, seguiremos en contacto siempre, siempre a disposición desde aquí, desde Radio y Televisión de Neuquén. Gran abrazo.
0: Un abrazo para ustedes y gracias siempre por mantenernos en comunicación.
1: Por favor, para eso estamos. Que estén bien. Allí estaba Alejandra Vázquez, presidenta de la Comisión de Fomento de Los Guañacos. Estuvimos por Los Miches, así que ahí bajamos un poquito, es cerquita, un poquito más abajo de Atacoyo, de Huinganco. Pasamos por Los Miches hoy tempranito y ahora también con Alejandra Vázquez. Y esta obra importantísima, que es este nuevo centro deportivo comunitario que se está desarrollando, se está construyendo, que para fin de año se estará terminado allí en Guañacos.
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3: Temperatura actual en la ciudad de Neuquén, 4 grados, 8 décimas. Sensación térmica, 2 grados, 2 décimas. Humedad 61%, viento del este a 12 kilómetros, cielo despejado.
2: Regionales.
3: Neuquén aprobó la ley de promoción del turismo religioso. La legislatura provincial sancionó la ley 3564. Que impulsa el turismo religioso como actividad cultural, espiritual y económica. La norma incorpora el Camino de la Fe, un circuito de más de 800 kilómetros que integra capillas, monumentos y sitios de valor patrimonial en todo el territorio neuquino. La sanción de la ley representa un paso importante para fortalecer la oferta turística provincial, generar nuevas oportunidades para las economías regionales y diversificar los productos turísticos disponibles para visitantes y residentes.
2: Policiales.
3: 6 menores de edad tras una serie de incidentes fueron demorados en el centro de Neuquén. El procedimiento se realizó en inmediaciones del Parque Central, luego de denuncias por intentos de robo, amenazas y desórdenes en la vía pública. Uno de los adolescentes portaba un arma blanca y quedó secuestrada por la policía. De acuerdo con la información inicial, un grupo integrado por 4 varones y 2 mujeres menores de edad habría intentado ingresar a un comercio y protagonizado diversos episodios de desorden en la vía pública. Los menores fueron trasladados a la dependencia especializada, donde se realizaron las diligencias de rigor y se dio intervención a la justicia.
2: Nacionales.
3: Adornirá el Senado el 2 de julio y el gobierno busca levantar esa sesión.

0: sesión el 2 de julio y el peronismo quiere aprobar el jueves la interpelación y moción de censura contra el jefe de gabinete. En tanto, el gobierno de Javier Milei negocia contrarreloj para evitar que este jueves se abra el recinto del Senado y el peronismo ponga a votar la interpelación con moción de censura contra el jefe de gabinete Manuel Adorni. Aunque la confirmación llegará este miércoles en una reunión de labor parlamentaria, la realidad de Adorni es cada vez más delicada y ahora circulan versiones que van desde un pedido de licencia hasta un futuro en alguna embajada.
1: Deportes.
0: Argentina goleó a Argelia en su debut en el Mundial 2026. Con un Lionel Messi brillante, la selección argentina estrenó su chapa de campeón del mundo con una victoria 3-0 ante Argelia, con los tres goles convertidos por la máxima figura y emblema de la albiceleste Lionel Messi. De esta manera quedó como líder del grupo J en el Mundial 2026, con mejor diferencia que Austria, que más tarde venció 3-1 a Jordania por la madrugada. De esta manera el capitán llegó a los 16 goles en Copas del Mundo y alcanzó a Miroslav Klose en la cima de la tabla histórica y volvió a romper otro récord. Ahora la albiceleste se medirá el próximo lunes desde las 14 horas frente a Austria en Dallas. Temperatura actual en la ciudad de Neuquén 4 grados 8 décimas, sensación térmica 2 grados 2 décimas, humedad 61%, viento del este a 12 kilómetros, cielo despejado.
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Agustín Gregory, soy secretario de comunicación de la Municipalidad de Junín de los Andes y esto es la radio municipal Rolando Alarcón 91.3 y los estudios de Juni TV que sale acá para todos Junín de los Andes. Esta radio tiene aproximadamente 15 años, lleva el nombre de Rolando Alarcón, que fue uno de los primeros comunicadores que llegó acá a la zona y que fundó otras radios. Cabe destacar también la labor de Lucas Valdebenito, que tiene una impronta también muy deportiva a la radio. Y bueno, de a poco ahora nos toca a nosotros estar dirigiendo este espacio y también llevándola hacia un costado por ahí más comunitario, donde cualquier vecino pueda tener acceso y sea parte de las voces que representa este medio, que vincula muchísimo a la sociedad. Y no solo se queda en la parte de radio, incursionamos con lo que es video también. Entonces, con el streaming y con las salidas por el canal de aire que se llama Canal 2 de la Frontera, logramos también poner una presencia de los vecinos en imagen. Y eso la verdad que es muy lindo, muy bien recibido. Se cuentan historias reales de vecinos locales, con una impronta muy personal de cada uno. Haber transmitido por primera vez fútbol en vivo, o algunos deportes, no solo fútbol, también voleibol, básquet. Y acá Junín es re deportiva la ciudad, muy musical y muy deportiva. Bueno, hay de todo. Y es un abanico muy grande, y creo que como radio comunitaria o social, el valor más grande que tiene es ese, que todos puedan comunicar, que todos tengan sus voces. Con RTN tenemos un muy buen vínculo, y han venido con capacitación online también, que hemos tenido la posibilidad de tomar capacitaciones. Entonces va creciendo, el vínculo es lindo y como de colchón siempre RTN está funcional a la programación. Creo que la radio no va a desaparecer nunca. Se reinventa siempre como medio de comunicación y hoy tendrá cámaras, mañana tendrá otra cosa, pero la radio va a existir, es muy práctica. Creo que sí, todo un poco tal vez la forma de hacer radio o lo que hacen las radios, lo que comunican. Pero sí, va a seguir llegando porque también tiene esa facilidad de llegar a donde no hay señales de nada, no hay internet, prácticamente no hay electricidad y una pila en una radiecito te da alcance, así que va a seguir viva, la radio nomás.

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0: nos sentimos bien.
1: Claro.
0: ¿Ves bien?
1: Pero, che.
0: ¿Cómo que no? ¿Cómo que no? Triplete de Messi, ahora vamos a contar un ratito en las repercusiones en el mundo. No hay un medio de prensa que titule con grandes elogios la actuación de Messi de ayer. ¿Tenemos mensajes?
1: Sí, me quedé pensando en los que están llorando también.
0: Bueno.
1: Qué bueno lo del gimnasio de los guaniacos. Dicen, saludos desde Valles a las Perlas. Les mando un mate, nos dicen.
0: Bueno, mate,
1: me gusta, no. Me gusta.
0: Santa Cruz 679, casi esquina
1: Richie.
0: La foto mandó.
1: No, nos mandó un mate, nos dijo. Y lo veo, porque no nos pone el nombre, y veo que es alguien que alguna vez le he hecho alguna entrevista, porque es un gran entrenador acá de natación, sobre todo en la región, así que.
0: Ah, por eso destacaba el polideportivo, ¿viste? Lo del centro comunitario. Sí.
1: Siempre están en eso, y además, mira, los demás, ¿no? En cómo piensan el deporte, ¿no? Que todos puedan acceder, la verdad que me pone muy contento. Un saludo para él y a los que nos quieran escribir al 2994-098-091, cómo viviste estos goles históricos de Messi, lo que pasó ayer va a quedar. Ayer estaba viéndolo y pensaba, ¿no? Que loco, estamos viendo en vivo algo histórico.
0: Sí.
1: Messi se transformó en el máximo goleador de la historia de los mundiales.
0: Uh-huh.
1: La verdad que yo creo que cada vez parece más que no va a haber nadie como él.
0: Sí, bueno, a ver, viene muy cerquita, apenas a dos goles, Mbappé, el francés que es joven, que uno imagina Mbappé al menos en un par de mundiales más. Haaland, bueno, depende de que Noruega clasifique, no es habitué en mundiales.
1: Hay
0: Noruega. Claro, pero digo, lo de Messi, él ayer minimizaba.
1: Lo de Messi es algo más.
0: Es estadística, decía ayer, como que él minimiza el estar en esa posición. Hablaba de Ronaldo, ¿no? El Ronaldo brasileño. Claro, que dice, Ronaldo es lo máximo que yo vi y no está primero.
1: No,
0: dice, al fin de cuentas es estadística nomás, pero indudablemente que rompe con todos los números. Y hay más récords que Messi va cumpliendo. Bueno, esto de los seis mundiales que decías hoy. Y realmente es grande, muy grande, y después vamos a repasar los títulos.
1: Ayer se cumplían 20 años desde que había debutado en mundiales Messi,
0: uh-huh,
1: en 2006. Y para los 20 años, y los 200 partidos con la selección argentina.
0: Uh-huh.
1: Y el tipo va y mete otro récord. Lo que yo te decía es que es algo más de Messi, que Mbappé puede llegar a ser el máximo goleador de los mundiales, como lo fue Klose. Ahora, Messi tiene eso. Además de un montón de otras cosas más que ha hecho, ¿no? De ser campeón mundial, de ser tantas veces Balón de Oro. Es como, parece increíble lo de Messi.
0: Y en relación a lo que dijo, porque se nos vio bastante, si bien lo controló y no brindó mayores precisiones, aparentemente tuvo una semana difícil, dijo, una semana
1: complicada.
0: Sí, por cuestiones extra deportivas, no deportivas, aparentemente tendría que ver con la salud de su padre. Estaría atravesando un buen momento. Jorge Messi estaría atravesando, según versiones, un delicado momento de salud, y eso lo tiene preocupado al astro del fútbol mundial. Eso es puntualmente lo que estaría pasando. No, nadie especifica.

0: una semana difícil. Y estar acá con este grupo, con estos chicos, bueno, me abstrae un poco. Bueno, aparentemente tendría que ver justamente con bueno, su entorno familiar y directamente con su papá, que bueno, estaría atravesando una situación delicada, por lo menos en cuanto a la salud.
1: Bueno,
0: por ahí mire la mano.
1: Ahí, emocionado con el primer gol, que largó unas lágrimas.
0: Su papá, que además de lógicamente, la cuestión biológica es su papá. Es su manager, es su otra mitad, ¿no? Sí. Porque es su representante que lleva las finanzas, hace todos los negocios. Claro, bueno,
1: no le fue bien ahí en eso.
0: Entonces, imagínate la implicancia extra que tiene, más allá de lo afectivo, de lo emocional. También es un baluarte en su carrera. Un Messi que, bueno, se ha destacado por un perfil bajo a lo largo de los años, ¿no? En cuanto a esto, la cuestión monetaria. No es alguien que ostente el dinero, ni que tenga una colección de autos importados, ni nada por el estilo. Y bueno, y su padre es justamente su guía, su mentor, seguramente. Y bueno, es un golpe duro si la situación es delicada, ¿no?
1: Sí, la verdad que sí.
0: Se lo entiende.
1: Pero bueno, nos quedamos con el Mundial, ¿querés? Aprovechemos.
0: Sí, claro,
1: para
0: dale.
1: Repasar un poquito lo que, bueno, decías ayer, Austria que le ganó a Jordania 3-1 en el cierre de la jornada.
0: Que nos vino bárbaro el gol de Jordania.
1: Claro.
0: Quedó arriba Argentina por diferencia de gol.
1: Tienes razón.
0: Es un detalle, digamos. Sí. Un eventual empate frente a Austria nos deja arriba.
1: Verdad. Estaban empatando, ¿eh?
0: Sí.
1: Estaban empatando en un momento. Después repasamos los partidos de hoy.
0: Dale, los repasamos en un ratito. Hoy son los últimos partidos de la primera fecha. Sí. Hoy debutan los que aún no jugaron. Son los últimos partidos de la primera fecha.
1: Sudamericano, ¿eh?
0: Claro, que es Colombia. Bueno, un ratito lo contamos. Ahora vamos a saludar a nuestros compañeros en el móvil de la radio. Y como decimos siempre, ¿está Fede? Está Fede, bueno. Lo tenemos a Federico Carrasco, que es la voz cantante, ¿no?
1: Sí, claro.
0: Fede, buen día, ¿cómo va?
2: Buen día, Daniel, Gastón. ¿Cómo andan? ¿Todo bien?
0: Cántese algo mañana temprano, así con la garganta dura, fresquita, ¿ves?
2: No, pero la garganta está con mucha arena en estos momentos.
1: Grito goles.
2: Está con mucha arena. Producto, obviamente, de habernos acordado un poco más tarde, claramente.
0: Claro.
2: Tras haber visto el partido, haber disfrutado de alguna picadita. Creo que hubo una especie de ritual, ¿no? Mucha gente lo hizo, amenizó un poco el partido con algo, con alguna delicadeza, ¿no? Claramente. Inclusive le cuento que estaba muy próximo al domicilio, yo lo vi, le cuento en infidencia, perdón, la autorreferencia. Lo vi en la casa de mis viejos, el partido. Y bueno, el olor asado que estaba ahí muy próximo realmente era, digamos, tentador.
0: ¿Usted es de esos hijos senadores?
2: Claro.
0: Que llegan a cenar,
2: claro. Yo estoy designado como senador, he sido ungido por el voto de mis progenitores como senador.
0: Claro.
2: Así que bueno, obviamente hago gala de ese privilegio.
0: Bueno, ¿por dónde anda? Cuéntenos.
2: Mira, estamos en plena Avenida Argentina. Mucho frío, chicos, ¿eh? Les cuento que mucho, pero mucho frío. Se siente en la capital neuquina. Realmente está para abrigarse y bien. Porque la brisa fresca se siente. Todavía no ha amanecido en la capital neuquina, pero el frío es muy, pero muy importante. Algo que estaba pronosticado, estaba mirando yo ayer el pronóstico del tiempo y anunciaba un brusco descenso de temperatura, una jornada más fría que la jornada de ayer. Bueno, flujo vehicular muy intenso, a pesar del partido de ayer. También hubo festejos en el monumento, hubo algún que otro festejito, a pesar de que es un partido de inaugural y demás. Bueno, todos nos ilusionamos y hubo gente que se llegó hasta el monumento ayer en San Martín. Sin embargo, hoy la mañana tiene prácticamente toda la normalidad del caso. Una cuestión del tránsito tiene que ver en la intersección de Ilia e Islas Malvinas. Allí quedó detenido un camión de importantísimo porte, lo cual no permitía el tránsito, obviamente, cómodo ni fluido en ese sector. Reitero, Islas Malvinas e Ilia. Bueno, se detuvo un vehículo, evidentemente por cuestiones técnicas y mecánicas. Un vehículo, es un camión de gran porte, que estuvo detenido hasta hace minutos, hasta minutos nomás. No sabemos si en estos momentos continúa ahí, pero bueno, obligó a, digamos, a detener un poco el tránsito, porque bueno, obviamente el tamaño del vehículo.

0: bloqueado prácticamente todo el acceso en ambos sentidos. Y por el otro lado, bueno, decir que para matizar un poquito el ruedo de la pelota, lo que tiene que ver con los festejos del triunfo, de la victoria de ayer de Argentina, muy bien, bien lograda, por cierto. Bueno, un pequeño golpecito al bolsillo nuevamente. Combustibles en YPF, chicos, 5 pesitos más el valor del combustible en las estaciones de servicio. Así que mientras la pelota rueda, pasan estas cosas. Bueno, pasan estos golpecitos al bolsillo, donde si vas hoy al surtidor, te encontrarás con un incremento de 5 pesitos más en los valores de los combustibles. Así que bueno, también como para tener en cuenta, digamos, en momentos donde no es holgado el bolsillo. Así que, bueno, cuestiones a tener en cuenta, chicos, en esta mañana, para abrigarse muy, pero muy bien, dan vuelta la recomendación, porque está muy fría la mañana, para tener en cuenta ese tema. Y bueno, tránsito intenso a esta hora de la mañana, normal, claramente, pero bueno, así viene la mañana tras el triunfo de la Argentina en las últimas horas de ayer.
1: Bien, Fede, gracias y buena jornada.
0: Un gran abrazo para ustedes.
1: Un abrazo. Ahí estaba Federico Carrasco en el móvil de la radio.
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3: ¿Qué es esa luz radiante que ha?
1: Luz radiante es Lionel, se llama el todo con Messi, hoy está Messi, la luz radiante, todo es Messi. Bueno, seguimos aquí conectados. No, por favor. Seguimos conectados en Radio y Televisión de Neuquén. Hace unos días, la semana anterior, hablábamos de este dispositivo del punto Mujeres, que se iba a implementar, un dispositivo que concentra un circuito de atención, digamos, que concentra distintas consultas y prestaciones en un mismo lugar y que está orientado al cuidado integral. Tenemos en línea el contacto telefónico con la subsecretaria de Servicio de Salud, Guadalupe Montero, a quien saludamos. Guadalupe, buen día. Gastón y Ariel, te saludan. Gracias por atendernos.
4: Hola, ¿qué tal? Buenos días a ustedes y a toda la audiencia.
1: Bueno, gracias por estos minutitos. Guadalupe, bueno, se puede decir que exitosa primera edición, ¿no?, de este lanzamiento de este punto Mujeres.
4: Sí, totalmente, así como comentás, es bastante simple, ¿no?, pero es armar distintos dispositivos. Esta vez fueron en 16 puntos de toda la provincia, donde las mujeres pueden llegar en turno y en el mismo lugar, bueno, después de hacer el PAP, la mamografía, la consulta con el médico general, pasar, tener al odontólogo, todo eso que tiene que ver con un control de enfermería de medicina general. Y un dato interesante que tiene que ver con estas, hicimos cerca de 850 prestaciones, 47 prestaciones en todos esos sectores. Y el dato más relevante es que 4 de cada 10 prestaciones por cada consulta, que fueron por cada uno de esos lugares que les estoy contando, corresponden a controles. Si los controles que tienen que ver con la detección a tiempo de cáncer ginecológico, de cáncer mamario. Y este dispositivo está pensado en esto, de poder dar un lugar y un espacio de accesibilidad y de mayor rapidez en un control de rutina que habitualmente las mujeres solemos postergar, ¿no? Que, si bien es cierto que la mayoría de las veces los turnos se los piden una mujer, no es porque se enferman más, eso lo veníamos hablando con unos colegas, es porque ellas organizan en la salud del cuidado familiar, no sé cómo es en sus casas esto, o cómo pasa con sus compañeras de trabajo, se preguntan, pero la mayoría de las veces esos controles y esos cuidados y este dispositivo busca poder de alguna manera darles un espacio en horario fuera de oficina, con horario extendido, para que puedan hacerse todo en un mismo lugar.
5: Uh-huh. Guadalupe, y hablabas de 847 atenciones, ¿es lo que esperaban o superó? Porque la verdad es un montón.
4: Es un montón, es lo que esperábamos, creemos que es un dispositivo que nosotros queremos replicar y que de alguna manera quede instalado, probablemente en la actividad mensual. También es cierto que muchas personas no se pudieron acercar porque se fueron enterando en el momento o se están enterando con estas publicaciones, así que sí, son

0: esperábamos que sean tan masivas porque, bueno, es un circuito donde hay una sesión con el médico, con la enfermería, entonces eso tiene todo un tiempo y una capacidad operativa, pero sí es un montón. Es un montón.
1: En Guadalupe esto se hizo, hay que decir, no solamente aquí en Neuquén, en lo que fue.

0: Francia. También se sumaron algunos CAP, como el Sarmiento 2. Y bueno, por todo un estudio extendido y específicamente dedicado para este espacio.
1: ¿Se puede?
0: Sí, puede ser bastante interesante. La idea es que se sumen más lugares, ¿no?
1: Claro. Bien, ¿y se puede refrescar qué tipo de consultas se pueden hacer? ¿Qué tipo de atenciones?
0: Bueno, lo que les contaba, puede ser desde las consultas de médico general, desde algún control pendiente, el test HPV, el PAP, la mamografía, un asesoramiento en salud sexual y reproductiva. También estuvo el equipo de salud mental, por si hacía falta o alguien quería alguna consulta en particular. Se hicieron asesorías. También test de HIV y test combinados, vacunación, odontología. Tratamos que las sensaciones sean las más amplias posibles, justamente para que sea un circuito que te pueda cerrar el día, ¿no? Que vos puedas terminar con tu control en ese día.
1: ¿Y hay alguna de las atenciones o consultas que en este caso notaron que por ahí son las que frecuentemente no se hacen? Por ejemplo, no sé, quizá alguien va a un clínico, pero no se hace tal estudio ginecológico. Que lo va postergando, que no saben que se tiene que hacer anualmente.
0: Claro, totalmente, porque en realidad la idea es que la mayoría de las situaciones son de control y de prevención, que son las que postergamos, porque si vos pensás lo mismo, tenés que elegir entre por ahí faltar al trabajo, o dejar de suceder un lugar, o conseguir quien te lleve, todo esto para hacerte un estudio, que en realidad hoy no te duele nada, o no estás con la necesidad de consultar, eso es lo que termine quedando para más adelante. Específicamente en las mujeres, que somos las que llevamos muchas veces las tareas de cuidado y que priorizamos otras actividades antes. Entonces, el dispositivo justamente trata de poder cumplir todo eso en un horario y en otro lugar para que no tengas que estar ahí haciendo la lógica, que es un poco natural que se replique en un turno de oficina o en un otro lugar, sino esto que tenés que estar en turno, esto es ir a hacerte el estudio en otro lugar. Es decir que sí, la lógica es esa, es poder hacer un espacio que cubra todo esto de manera íntegra.
2: Bien,
1: la última, sí. ¿Franja etaria aproximada de la mayoría de las consultas?
0: Trabajamos con todas las edades, pero de todas maneras entre 25 y 64 años fue como lo que más se consultó en relación a que son las actividades de prevención para el PAP, para el HPV y para la mamografía, ¿no?
2: Bárbaro. Guadalupe, ¿cuándo es el próximo dispositivo?
0: Mira, todavía no tenemos fecha para el próximo dispositivo. También estamos, lo que sí un poco les puedo adelantar es que así como trabajamos con la noche de la mamos la del mes pasado, la idea es que todos los 24 esto de mamografía se repita, también con un horario extendido, que fue un montón lo que se trabajó en la jornada anterior y se pudieron dar muchísimos turnos. Entonces, un poco la idea es trabajar con los dos dispositivos de manera paralela. Un lugar, porque por ejemplo un centro de salud te puede hacer la atención primaria, pero quizás en ese momento no tengas acceso a un mamógrafo, pero sí que puedas tener rápidamente una atención de mamografía el 24, con acercarse todos los 24, vamos a estar disponiendo toda esa información apenas la tengamos disponible para que la gente pueda enterarse rápidamente y acceder.
2: Bien, estaremos en contacto y a disposición. Guadalupe, gran abrazo y gracias por atendernos.
0: No, muchas gracias por discutir.
2: Buen día, por favor. Hasta luego. La subsecretaria de Servicios de Salud, Guadalupe Montero, y este nuevo dispositivo de atención integral que se ha puesto en marcha bajo el lema Tu Salud es Prioridad. Hablamos del punto mujeres.
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2: 8 de la mañana con 28 minutitos en todo el país. Continuamos conectados aquí en Radio y Televisión de Neuquén. Y de un tema a otro, de la salud a otras cuestiones. Hablamos ayer, fue creo, ¿no? El equipamiento que se había adquirido el día del guardafauna, ¿era?
1: Ah, sí.
2: Bueno, también la provincia ha entregado equipamiento a bomberos. El gobernador Figueroa encabezó la entrega de equipamiento, de indumentaria a bomberos, con una inversión realmente muy importante. Tenemos en línea al comisario inspector Enrique Fraile para consultarle los detalles. Comisario inspector, buen día. Gastón y Ariel los saludan. Gracias por atendernos.
4: ¿Qué tal? Muy buenos días para vos y toda tu audiencia.
2: Bueno, importante, siempre bienvenido, por supuesto, cuando hay este tipo de acciones de equipamiento, de indumentaria, de incluso

0: también, una inversión importante que ha encarado, que ha hecho, que ha plasmado el gobierno de la provincia.
1: Sí, lógicamente la policía de Neuquén, los PES de Neuquén, es parte integral del sistema de emergencias y lógicamente se está trabajando en eso, gestionar equipamiento que hemos recibido por parte de la gestión del gobernador de equipos necesarios para nuestras divisiones. Saben que nosotros tenemos una brigada de aventura, tenemos personal de buceo de rescate, nuestras áreas específicas de investigación de incendio y el área judicial propiamente dicha, además de la parte operativa y de rescate que tenemos lógicamente a través de nuestros cuarteles y divisiones que están en todo lo que es el área capital y zona interior, ¿no? De bomberos de Santala, de la Margo y en toda la provincia tenemos 208 bomberos que están distribuidos en distintos lugares y cuarteles. Lógicamente todo este equipamiento está destinado a esas áreas operativas.
0: Y destacar, por ejemplo, lo que mencionaba el gobernador en la presentación, digo, que hoy bomberos de Neuquén, de policía de Neuquén, no cuenta con autobomba para llegar a grandes alturas. Hoy en una ciudad que uno la ve, la cantidad de edificios que ya tiene, que están en construcción, y van a llegar tres modernas autobombas, ¿no? que van a permitir trabajar en altura.
1: Sí, lógicamente, como ustedes saben, Neuquén ha tenido crecimientos provinciales, todo lo que es edificios y estructuras de gran altura, y para nosotros es un elemento importante, es un elemento más, una herramienta más que sumamos al trabajo de bomberos en posibles intervenciones que tengamos en edificios, ¿no? Como ustedes saben, es un sistema integral. En una emergencia de ese tipo no solamente son importantes ese tipo de camiones, sino también nuestras unidades de altura, que es un trabajo en conjunto, que lógicamente, además de los camiones, está el personal operativo que opera esos camiones, ¿sí? Los sistemas de protección contra el incendio de los edificios, y además también nuestra brigada en altura, como te decía. Entonces, lógicamente, todo eso hace, digamos, a una intervención y que podamos mejorar en este aspecto que es también necesario para nosotros y lo entendíamos así.
0: Fraile, además es importante del equipamiento, el indumentario y todo, el crecimiento territorial de la fuerza con incorporación de nuevas bases.
1: Lógicamente que es así, como les decía, tenemos 308 bomberos distribuidos en distintos lugares de la provincia. Hoy por hoy sumamos la base Caful y en la zona sur y lo que es Manzana Amargo en la zona norte. Esas bases están dependiendo de una de Bomberos Chapelco, que está ubicada en el aeropuerto, y otra, y la otra está dependiendo de Bomberos Zapala. Lógicamente esto insumo mayor esfuerzo, digamos, en la distribución de recursos, y se está trabajando en eso y tenemos una mayor cobertura territorial la provincia. Eso ha implicado mayor crecimiento para nuestra dirección, que es un momento importante. Siempre hemos tratado de proyectar sobre eso y lógicamente se ha ido dando en el tiempo y ha sido muy positivo para nosotros.
2: Además de las autobombas que tengo entendido que vienen de Europa, ¿qué otros equipamientos e indumentaria
1: tiene? Todos los equipos que quieras, pero si vos no tenés debidamente preparado y profesionalizado el capital humano, lógicamente es algo más difícil. Trabajamos mucho en eso y también en la gestión de recursos. Hoy por hoy, otra pata fundamental era los recursos materiales que necesitamos para poder seguir desarrollando y trabajando. Y se va logrando la adquisición de esos equipos y los vamos a ir asignando en función de las necesidades de cada una de las divisiones. Eso tiene todo un proceso que lo vamos haciendo, de recursos, y vamos gestionando más, porque esto son equipos que también algunos tienen durabilidad en el tiempo y

0: renovando paulatinamente. Vamos trabajando y asignando esos recursos en función de las necesidades de cada una de las disciplinas.
1: Claro, que hay elementos como las capuchas significas, las botas de caucho, los guantes para altas temperaturas y demás, que claro, se van deteriorando con el uso, lógicamente, ¿no?
0: Exactamente, nosotros consideramos que los equipos estructurales son de mucha importancia. ¿Por qué? Porque hacen a la protección directa. Como sabemos, lo que es una bota de bomberos, además de dar una protección directa accidentes con electricidad que pueden llegar a ocurrir en un incendio, lógicamente, esa bota tiene que estar en buenas condiciones y demás. Además también ante la presencia de agentes químicos, entonces hace que todos esos elementos tengan que ser renovados de forma paulatina y permanente, que eso es sobre lo que estamos trabajando y lógicamente hemos tenido muy buenos resultados a través de seguridad y gobierno de la provincia, que lo están de alguna manera manejando de esa forma también.
1: Freire, ha sido usted muy amable. Muchas gracias por atendernos. Que tenga buena jornada.
0: Adiós, igualmente.
1: Hasta luego. Buen día. El comisario inspector Enrique Freire, que está a cargo de la Dirección de Bomberos de la Policía del Neuquén.
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1: Es la hora 8:37 en todo el país. Continuamos conectados aquí en RTN y ahora para hablar de información del ámbito nacional, para lo cual recibimos a nuestro compañero Hernán Astudillo. Hernán, buen día, bienvenido.
3: El equipo audiencia, vamos a tomar lo que puede llegar a suceder en la jornada de hoy, que está ligado a la suerte, ¿no? En lo que respecta al campo legislativo de Manuel Adorni, actual jefe de gabinete. Esto está determinado, primero está confirmado Adorni como parte de la comitiva que va a llevar, y propiamente va a estar presente, ¿no?, el presidente Javier Milei el 20 de junio para celebrar los nuevos actos del Día de la Bandera y en el monumento en el cual van a inaugurar algunas obras que venían postergadas hace muchísimos años. Finalmente, el gobierno de la provincia de Santa Fe se hizo cargo. Esto correspondía al erario federal. No solamente aquí está la falta o la ausencia del actual gobierno de Javier Milei, sino también la gestión de Alberto Fernández, no fallaba, había toda una cuestión de disputa. Bueno, va a ser en ese marco la reinauguración y el mantenimiento de obras de todo el parque. Recordamos, un segundito de esto, no es solamente un monumento, ¿no?, de una manzana que ya llama la atención, sino que es un parque, ¿no?, en el cual está integrado distintas obras complementarias, obras que, por ejemplo, esculturas de Lola Mora. Es realmente bellísimo y recomendable, ¿no?, visitarlo si tienen la oportunidad. Está confirmado y desde Presidencia se adelantaron, ¿no?, en un gesto más de aval y de acompañamiento. ¿Qué es lo que se está intentando hoy? Es tratar de convocarlo para una interpelación. El calendario de Adorni, de acuerdo a lo establecido, es que el próximo 2 de julio va a asistir a dar el informe que corresponde al jefe de gabinete. No, lo que se va a intentar hoy es, por parte de los bloques que están conformados dentro del justicialismo, de lo que es José Mayans y compañía, es tratar de sumar voluntades de senadores provinciales, de senadores que responden al radicalismo, para tratar de que esa mayoría se consolide y se adelante y sea pasible, ¿no?, de interpelación. ¿Qué es lo que apura de alguna manera al gobierno nacional? Porque podría llevar adelante algún tipo de

0: obra dentro del marco de legalidad para que no se lleve adelante la sesión, pero ya hay se sumaría una tercera postergación, por ejemplo, de este proyecto de ley, que ya tiene media sanción en diputados, que es la protección, conocido sino la protección de la propiedad privada, ¿no? Uh-huh. Como la ley Hojarasca, como todo ese tipo de proyectos impulsados por la pluma y la mente de Stutzenegger, no vamos a ir repasando, ¿no? Pero tienen dentro de ese entramado algunas cuestiones que son vitales para llevar adelante privatizaciones, para liberar ciertos controles, ¿no? Que es uno de los objetivos del actual gobierno. ¿Qué es lo que pasa? ¿No? Lo que se pretende es que se aborde esta agenda, pero si hay sesión, se habilita la posibilidad de una convocatoria para interpelación, esto ya sería algo mucho más complicado para el gobierno nacional y su bancada, ¿no? Uh-huh. Está la incógnita del PRO, que de acuerdo a mismas manifestaciones, ¿no?, de Mauricio Macri, de Álvaro González, que es el máximo referente en diputados, el vocero, de alguna manera se está conformando en diputados, sosteniendo que debe renunciar a Adorno, debe el presidente solicitar la renuncia, pero no puede seguir y continuar en ese cargo. No está esta cuestión, no. Las manifestaciones políticas correspondientes, pero hay que ver cómo esto se consolida, ¿no?, a la hora de levantar la mano, ¿no?, como se dice en la jerga, y ver la posibilidad. Se está jugando, va a ser en la jornada de hoy, ¿no? Hay cosas, reuniones por parte de hombres y referentes del Poder Ejecutivo. Lo tenemos a Santilli, que es el ministro del Interior, también charlando y dialogando con distintos gobernadores para que no acompañen esta iniciativa. En tanto, la cuestión dentro del marco de la justicia no está trabajándose en un ritmo que, sin dudas, no contrasta con otros tantos. Esto hay que marcarlo también, ¿no?, porque hay una voluntad de seguir y de continuar, y hay que ver cuando esto, y muchas hipótesis ya están marcando, tenga una especie de vínculo con lo que es la causa Libra. Atención aquí, y también acá empieza a verse del porqué, de la razón, esta defensa férrea, más allá del vínculo, ¿no?, que se puede llegar a tener, es no solamente de Javier Milei, y acá también siempre tenemos que marcar quien es la mentora política de este gobierno nacional, y porque así lo expresan, ¿no?, que es Karina Milei, ¿no?, la que conduce políticamente las riendas y la voluntad del gobierno nacional, y esto ya va determinándose por ese lado, ¿no? Acá empieza, ¿no?, a aparecer, ¿no?, algún tipo de apresto para saber por qué está importante sostenerlo a un hombre que, más allá del aporte que ha hecho al gobierno nacional, a criterio, por supuesto, del poder ejecutivo, en este momento, y lo marcan las encuestas, un elemento que es vital para lo que es la acción del ejecutivo, ¿no?, las encuestas en manos, esos testers que van determinando inclusive acciones, ¿no?, lo marcan como una de las figuras con mayor visión negativa por parte.
1: Sí, digamos, esa proyección política que viene impulsando de Adorno está totalmente caída.
0: Exactamente, y se ha propagado de una manera en distintos estamentos sociales impensado, porque siempre generalmente se tienen este tipo de cuestiones con algún llamado control de daños, con algunos medios que no lo ingresan a su agenda, pero en este caso se ha propagado, ¿no?, de una manera en donde cualquiera hace algún tipo de referencia, y cuando ya en el saber popular, en la jerga, en el café, en las redes, en distintos espacios y lugares, un apellido se va convirtiendo en una metáfora de ciertos accionares, aquí, dentro de lo que es la política como capital, empieza a ser una pérdida que no solamente afecta a esa persona, sino también a su círculo más íntimo. Y el círculo más íntimo es Javier Milei y Karina Milei, que tienen el proyecto, la responsabilidad no solamente de gobernar el país, sino el proyecto político de presentarse a la reelección.
1: Claro, pero además digo, no le sueltan la mano, y ya han trascendido que no le van a pedir la renuncia, ni le van a ofrecer ningún otro cargo, porque todo está limitado.

0: a una decisión propia de Adorno y dar un paso costado, cosa que tampoco...
1: No, no, y la otra vez marcábamos, ¿no?, ciertas conductas por parte de la oposición, apelando, ¿no?, a ciertas herramientas políticas en, bueno, sí, que renuncie, que se vaya, pero no tanto, porque también estratégicamente no conviene que haya una persona con estas características dentro, insistimos, dentro del círculo íntimo, ni hablar en lo que es lo operativo, que ya inclusive dentro del mismo gabinete se quejan, ¿no?, porque no permiten el desarrollo de ciertas acciones de gobierno, ¿no? Falta ese enlace fundamental que es, reiteramos, porque a veces se pierde noción de esto, Ariel, es el jefe de gabinete, es alguien responsable en la sucesión presidencial, y vaya si lo es, dentro de la figura institucional, de lo que es el mapa de un poder ejecutivo en nuestro país, es el único, ¿no?, que tiene la posibilidad cierta de ser removido, no por el poder legislativo.
0: Gracias, Hernán.
1: A vos, Ariel.
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0: dijo? ¿Quién dijo?
1: Ay, el otro día había alguien que la analizaba y decía, che, tiene dos notas.
0: Sí.
1: Esta es la del 2010, sí. Waka Waka, era un tema robado con Shakira a una tribu. Pero esta no tiene nada, no nada.
0: Yo estaba buscando la letra.
1: Que está diciendo, acá nos dice nuestra productora,
0: sí,
1: que justo coincide con los años que tuvo embarazada.
0: Ah, mira.
1: Y ganó Argentina.
0: Pasa que varias veces.
1: ¿Estás dando una noticia?
0: ¿Está embarazada?
1: No.
0: Felicitaciones, Fede, a todos.
1: Ojo, ojo.
0: Pa, yo le mandé saludos a Fede, pero no tiene nada que ver.
1: Ahora hay que ver. Capaz que se sorprende, mira. Bueno, no sé, claro.
0: Va a ser justo mujer, haga un examen, por favor, sí, que tal dispositivo de atención integral ahí.
1: Bueno, hoy continúa el Mundial y hay cuatro partidos. Sí. Debuta Cristiano Ronaldo y se va a convertir en el jugador, creo que más longevo. Si marca un gol, va a ser el más longevo de hacerlo. Porque ahora es Messi, obviamente.
0: ¿Cuánto tiene Ronaldo? Se ha perdido el registro, como 60 años.
1: 40 y... ¿40, 41?
0: ¿41?
1: Vamos a buscarlo. Tiene
0: un estado físico, te digo, un animal.
1: 41,
0: es
1: sí,
0: un animal.
1: Cumplió el 5 de febrero.
0: Impecable, un profesional con todas las letras.
1: Sí. Ojo, yo lo vi el otro día jugar, jugó muy mal.
0: Casi como nosotros.
1: El otro día jugó muy mal.
0: Sí, bueno, ¿qué querés?
1: No, está bien. Y aparte hizo un carrerón, yo lo banco a Ronaldo, pero no está tampoco tan vigente.
0: Bueno, claro, a ver, no es lo mismo el Ronaldo de los 41 años que el de los 30. No es el Ronaldo del Real Madrid.
1: Capaz que hoy me tapa la boca y hace tres goles.
0: Claro, es verdad.
1: Puede pasar. Bueno,
0: lo competitivo que es.
1: No,
0: le gusta perder ni a la figurita ni a la bolita.
1: Sí, es verdad. Hoy a las 14 va a debutar con República del Congo. No es un rival tampoco.
0: República Democrática del Congo.
1: ¿Verdad? Sí. No sé cómo viene el Congo, pero la verdad no le veo mucha.
0: El Congo debe llegar a un tanque de guerra.
1: Sí, yo ayer pegué el Prodi y nadie me dio un premio ni nada.
0: Es verdad eso, no sé, vamos a preguntar acá a la directiva cuál es el...
1: El Congo perdió con Chile el último amistoso, empató con Dinamarca y bueno, ha tenido un resultado, empató con Senegal.
0: Ajá.
1: Que la verdad que puede ser un rival incómodo.
0: Última fecha hoy de la primera jornada del Mundial, el último día de la primera fecha, o sea, hoy

0: Bien. Esto va a ser a las 14, Portugal-Congo. A las 17, Inglaterra con Croacia. Partidazo.
1: Ahí te quiero ver, ¿eh?
0: Ese lo va a ver, dice Vicky. Bueno, lindo está lindo. ¿Sabes qué? Ayer pensaba, cuando escuchaba a la hinchada cantar el que nos salta es un inglés, digo, qué lindo sería un partido en Inglaterra, ¿no? Que nos toque en alguna llave. Podría ser, ¿no?
1: Seguro.
0: Tendría color.
1: Creo que Argentina tiene con qué. La verdad, que vos me decís, hay selecciones. Bueno, ojo con Portugal.
0: Yo la doy como campeona, ¿eh?
1: Para mí es una de las
0: Países Bajos.
1: Es una de las selecciones que va a estar ahí en la conversación. Inglaterra va a estar, pero no sé si en las instancias tan finales, ¿no?
0: Sí, pero tiene buen equipo. Jugada afuera fue el Palmer y a Foden.
1: Y andan de fiesta.
0: Impresionante, se da el lujo de dejar a dos mejores jugadores del mundo. Bueno, a las 20 gana con Panamá. Este partido es de los menos atractivos. Y a las 23, el último sudamericano en salir a la cancha es Colombia, que va a enfrentar a Uzbekistán. Partidazo.
1: todos son partidazos.
0: Es la posibilidad para que gane otro sudamericano. Vamos a ver cómo le va. Y ya después empieza la otra ronda, mañana con República Checa, con Sudáfrica, Suiza, Bosnia, Canadá, Qatar, México, Corea del Sur. Y para la segunda ronda, o sea, la segunda fecha en realidad de estos juegos, como destacados veo Países Bajos, Suecia, Alemania, Costa de Marfil, lindo partido. Estoy viendo así, tanteando con Argentina, Austria, obviamente, porque nos interesa a nosotros.
1: Argentina que juega el lunes que viene, a las 14.
0: Claro.
1: Los que están, no tienen el fixture a mano, lunes que viene. 22.
0: Cómodo partido. Por el horario.
1: Sí, bueno, 14 horas. Y incómodo rival, anoche vi el primer tiempo de Austria.
0: ¿El lunes nos podemos ir antes?
1: Sí, nos vamos todos. Sí, a las 13 nos vamos todos.
0: Palo, tenemos que mirarlo.
1: Palo,
0: yo tengo que analizar.
1: Se levanta todo.
0: A una pantalla gigante acá. Mirá. Bueno, RTN transmite los partidos de Argentina.
1: Exacto.
0: No dejen de verlos a través de nuestra pantalla. El canal 18 de Abitel, el 28.1 de la TDA, a través de las repetidoras, Telecom también, y en el resto de la provincia. Y bueno, eso cerrando la primera fase. Bueno, Argentina lo importante es que ganó, que Messi está bien, que es lo más importante, que el Dibu pudo completar el partido, más allá de que no sé si estaba al 100%, porque tampoco lo probaron mucho. De hecho, el gol que le habían hecho, que después fue anulado, la verdad que quizá podría haber hecho poco más en esa jugada, pero buenas sensaciones para nuestra selección y Austria, que ganó en el otro partido del grupo, así que se empiezan a despegar Argentina y Austria por Jordania y en este caso nuestro rival de ayer, Argelia. Van quedando últimos, importantes para ya empezar a despegarse y tener la chance.
1: Pero un mundial que con tantos equipos, con 12 grupos, ofrece esa posibilidad. A ver, es una depuración muy lenta la que se da.
0: Claro.
1: Clasifican los dos primeros y los 8 terceros, 8 mejores terceros. De 12 grupos, los 8 mejores terceros, digo. Como que hay muchas chances, ¿no?
0: Bueno, que ayer hablando de Noruega, qué bien adelante Noruega tiene a Haaland, a Sorlo, dos de los mejores delanteros.
1: Sí.
0: Que tiene también como alternativa, primero, que además de ellos dos, tiene a Odegaard, que es uno, bueno...
1: Atención con Noruega también, ¿eh?
0: Sí, que además de jugar en el Arsenal, ha jugado en el Real Madrid, ha sido uno de los jugadores más caros del mundo. Anusa, que también es un jugador muy peligroso para tener en cuenta. A Oscar Bob, que hasta hace poco jugaba en el Manchester City. La verdad que tiene una buena selección Noruega. Entre los rivales, digo,
1: lo que quieras, pero Argentina está.
0: Pues,
1: viste que después de los debuts medios tímidos de Brasil con empate, de España, que fue. España la decepción hasta aquí, ¿no?
0: Sí, que podría ser así también.
1: La goleada de Alemania a mí no me dice mucho, porque ganarle por 7-1 a Curazao no es un mayor mérito, una selección ignota, pero que Alemania haya hecho 7, no la registro, no me preocupa. No te tenemos miedo, Alemania. Mira lo que.
0: Había
1: arrancado bien Francia, hay selecciones que están muy bien, Noruega está muy bien, pero digo, con el partido de Argentina y de Messi ayer, ya todo el mundo está mirando a la selección.
0: Y España empató 0-0 con un equipo
1: que fue primer mundial,
0: que fue seleccionado a partir

0: un dato de Cabo Verde. ¿Sabés cuántos fouls hizo Cabo Verde en el partido con España?
1: Sí.
0: Una infracción. No hay que pegar.
1: Está un registro en un partido mundial que hace tan pocos fouls y otra más. De ese partido nunca hubo un jugador que... Oyarzabal desde el 66 no había un jugador que no haya tocado la pelota en 30 minutos de arrancado el partido en un mundial.
0: Parece que vamos a sumar una nueva co-conductora, ¿eh?
1: Sí. Está
0: como loca, está poseída.
1: Va a llegar a cuartos. ¿Quién? ¿Cabo Verde?
0: No. Bueno. ¿Qué dice, Víctor?
1: Bueno, ¿sabés que fueron
0: Cabo Verde a cuarto?
1: Por LinkedIn, los jugadores. No hubo...
0: Cuarto en la zona van a salir.
1: Platense va al mundial.
0: No, la gente de Platense está
1: Cabo Verde es
0: totalmente desquiciada.
1: Muy bien.
0: Claro, está bien. Bueno. ¿Qué va a hacer? Bueno, hacer lo que hay. Sí, es lo que hay. ¿Qué va a hacer? Bueno, hacer nada, las repercusiones, decíamos recién, del mundo deportivo, histórico Messi, historia del fútbol, Messi ilumina a la Argentina y hace historia, triplete en Argentina, Argelia, bueno, marcando esto que alcanzó a Klose como goleador del Mundial. Brutal, dicen algunos otros medios, también en los medios alemanes. Triplete, show increíble de Messi. Es otro de los títulos, el mejor goleador de la historia, dice el equipo en Francia. Bueno, tremenda la cantidad de elogios de todos los medios deportivos del mundo.
1: Y mucho llorando la falta de Messi, que era para ponerle con mucho amarilla, no era para echarlo.
0: Hay iglesias en todas las ciudades de Estados Unidos, hay iglesias. Así que a llorar a la iglesia. Déjense de bromar.
1: Basta.
0: Bueno, nos vamos.
1: Para todos los...
0: Exactamente.
1: Ah, igual los que están acá lo quieren a veces.
0: Bueno, así que arrancamos hoy a las 14 con Portugal.
1: Claro.
0: Y le metemos derechito nomás hasta las 11 de la noche.
1: Muy bien.
0: Bueno, Gastón, gracias.
1: Gracias a vos.
0: Es lo que nos sacamos encima.
1: Y cerramos con tierra de boxeadores.
0: 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Gracias a todo el equipo.
1: Gracias, Vicky.
0: Gracias, Victoria. Vuelvo cuando quiera. Gracias a todos. Mauricio Burgos, que está para tomar la posta. Ya está Nino también. A ustedes, gracias. Que pasen una buena jornada, buena mañana. Nos reencontramos mañana conectados a las 7 aquí en Radio y Televisión del Neuquén.

0: ciudad de Neuquén 4 grados 6 décimas, sensación térmica 2 grados, humedad 63%, viento del este a 12 kilómetros, cielo parcialmente nublado.
1: Regionales.
0: Ultiman detalles para la temporada de nieve en Cabiahue y Copahue. El municipio y el ente provincial de Termas trabajan para el lanzamiento de la temporada de invierno 2026, que comenzará el próximo 27 con la apertura del centro de esquí, que tiene mejoras sustanciales para las y los turistas que disfrutan del destino. Luego de ello, el 29 se hará la tercera edición del evento Termas Nieve, donde presentarán la variada oferta de Copahue que trabajan junto a los prestadores privados. El dato lo adelantó el presidente de Termas, Matías Ramos.
2: La novedad es que bueno, se ha triplicado la cantidad de prestadores de un año al otro, porque cuando el Estado empieza a estar presente, el privado se empieza a animar, entonces tenemos prestadores que podemos subir con más comodidad a Copahue. Recordemos que Copahue es un pueblo que se tapa de nieve, que uno no puede llegar, entonces tenemos uno de los parques automotores más grandes en Cabiahue, que son motos adaptados, de motos de nieve, pisa nieve, así que la verdad que va a ser una novedad con nuevos vehículos para este invierno, con más comodidad, calefacción, pero y antes uno subía a Copahue más de la aventura, ¿no? Y hoy poder subir con un pisa nieve calefaccionado, adultos mayores, con niños, para toda la familia, la verdad que está pensado para un producto para toda la familia en Copahue, ¿no? Por ahí uno siempre aconseja poder reservar lo que es la estadía en Cabiahue y ahí tenés distintos paquetes para hacer distintas excursiones, ¿no?
1: Servicio.
0: El registro civil móvil atiende en Piedra del Águila y Santo Tomás. El móvil del registro civil se encuentra hoy sobre calle Combatientes de Malvinas 23 en Piedra del Águila. Mientras que mañana, jueves 18, la atención será en la Comisión de Fomento de Santo Tomás, ubicada en Las Bardas 363. En ambos casos, el horario de atención es de 9 a 14 horas por orden de llegada con un cupo máximo de 50 trámites diarios. Se podrán realizar tramitación y renovación de DNI, pasaporte y actualización de domicilio.
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0: Corte de tránsito en el acceso norte. La Municipalidad de Neuquén informó que este miércoles 17 y mañana jueves 18 habrá calzada reducida sobre la avenida Raúl Alfonsín a la altura del desvío de calle Jujuy, debido a la Agencia Multilateral de Garantía de Inversiones, para acceder a un préstamo comercial por hasta 2.000 millones de dólares, de acuerdo con lo informado por ambos organismos. El crédito contará con un plazo de devolución de 6 años y un periodo de gracia de 3 años. La decisión se conoció a poco más de 20 días de que la Argentina deba afrontar un vencimiento de deuda por 4.000 millones de dólares con bonistas locales y extranjeros. Temperatura actual en la ciudad de Neuquén 4 grados 6 décimas, sensación térmica 2 grados, humedad 63%, viento del este a 12 kilómetros, cielo parcialmente nublado.
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0: Unidos, esto es Meta, y las 10 y después con el reencuentro propio que tenemos los distintos dispositivos tecnológicos que hoy nos permiten reencontrarnos todos y todas en cualquier punto del planeta y con la disponibilidad, por ejemplo, de nuestro canal de YouTube en donde podés revivir y recomendar el programa de hoy. Vamos a comenzar y vamos a continuar también con esta línea de reconocimiento que realizábamos, ¿no?, a Carlos Indio Solari por su aporte a la cultura. Y en este lado, por estos barrios, por estas geografías tangueras, tiene mucho que ver, ¿no?, el vínculo que él estableció y cómo fue interpretado por distintas formaciones de la música popular, orquestal, histórica, y repasando parte de esa historia, tenemos un punto de encuentro para celebrar con quien está del otro lado de la línea, porque la Orquesta Nacional de Música Argentina, la Filiberto, ¿sí?, Juan de Dios Filiberto, siempre tan presente en nuestras propuestas, allá por el 2023, dos presentaciones en la provincia de Buenos Aires, celebrando a los Redondos, 17 canciones con una formación orquestal y con cantores y cantora invitada, y todo un repertorio que después vamos a ir repasando. Fue convocado para esa faena quien nosotros conocemos aquí y está más cercano, ¿no?, como el director de la Sinfónica aquí de Neuquén, Andrés Tolcachir. Él fue el director invitado de la Juan de Dios Filiberto. Está del otro lado de la línea para evocar esos momentos. ¿Qué tal, Andrés? Buen día.
1: ¿Qué tal? ¿Cómo les va? Buen día. Muchas gracias por el llamado.
0: No, por favor, vos sabés que cuando repasábamos la historia, ¿no?, la urgencia propia también de la noticia, ¿no?, como nos fue tomando, recordaba ese capítulo de alguna manera, y me faltaba el director, y recordaba también que vos habías tenido una experiencia con la música de los Redondos, y ahí estuvo ese punto de encuentro.
1: Sí, fue un hermoso 2023, para el cual me convocó la Orquesta Nacional de Música Argentina. Es una orquesta muy, muy, muy especial, no podemos profundizar sobre eso, para hacer un repertorio escrito para orquesta de los Redondos de J,

0: Nacional, lo que ahora se llama Estación Libertad en Buenos Aires, y luego se hicieron varios conciertos en la provincia de Buenos Aires, San Miguel del Norte, Canina y la Sociedad Argentina, no recuerdo, estuvimos viajando con la orquesta celebrando y haciendo este repertorio en diferentes teatros, todos muy bellos de la provincia de Buenos Aires.
1: Y en este caso, bueno, ¿cómo fue el quien realizó, no? Quien comandaba y conducía el proyecto, bueno, era Juan Pollo Raffo, ¿no? Que llevó adelante, bueno, Cristian Zárate, Javier Mareco, ¿no? Parte del equipo, ¿no? Bueno, ¿cómo fue que te convocaron a vos? ¿Y por qué aceptaste el convite?
0: Exacto. Primero, el Pollo Raffo es quien hizo la curaduría, la edición de los temas y los arreglos, ¿no? La adaptación de los temas para que funcionen y crezcan o se modifiquen o tengan una faceta atractiva a la hora de ser presentado por una orquesta. Y bueno, me convocaron porque soy un colaborador musical de la orquesta Gilberto, con la cual viajo cada tanto a trabajar con ellos, a hacer conciertos, a ensayar y hacer conciertos. Así que en ese contexto fue que me convocaron un año antes para este proyecto y yo, por supuesto, me pareció muy, muy atractivo, muy interesante, en el cual tenía mucho para aprender, y así fue que me sumé para esta propuesta.
1: Ya vamos a entrar en detalles sobre cómo fue, ¿no? Toda la,

0: juntos buscan la comunión, los detalles y el tipo de sonoridad que mejor funcione para el tema y para el tema original y para el arreglo específico que estamos transitando.
1: En las presentaciones, bueno, había teatro, ¿no? En los espacios, en los ámbitos, ¿no? Pero también hubo en el polideportivo, ¿no? En el Filiol, ahí en San Miguel del Monte. También es una particularidad, ¿no? de la orquesta, ¿no? De ir en busca de esos territorios que quizás no son tan habituales.
0: Sí, una orquesta gira siempre intenta buscar acercarse a la mayor cantidad de público, porque la idea es tratar de llegar a personas que quizás no pueden acercarse al teatro base donde está asentada. Entonces, cuando se piensa en la localidad, se ve qué posibilidades de teatro tenemos o de otro tipo de lugares, ¿no? de sedes. Y los estadios muchas veces son muy efectivos porque permiten que mucha gente se acerque y poder compartir semejante trabajo con muchas más personas. Es un hermoso estadio y bueno, estuvo muy lindo ese concierto.
1: En relación, hablabas, ¿no? Y particularidades de la Filiberto, bueno, ¿cómo está en la actualidad? ¿Cómo está tu vínculo? ¿Qué presentaciones o qué proyectos estás trabajando con ellos?
0: Está bien, está trabajando. Estamos pensando en el compañero que viene, pero este año no voy a encontrarme con ellos. Pero siguen de ir haciendo música de diferentes músicos populares, haciendo arreglos, adaptaciones, así que eso implica mucho trabajo porque, como comentábamos antes, implica siempre arreglos del autor que se dedica, implica una adaptación de su música. Eso es un gran trabajo para cada uno de los delante de esta orquesta. Así que siempre encantado de colaborar con ellos y veremos cuándo se produce el próximo encuentro.
1: Y aprovechar, ¿no? Pero la agenda de la Sinfónica acá, Andrés.
0: ¿Para qué?
1: Para lo que se viene.
0: Ah, nosotros acabamos de realizar un proyecto muy grande que fue la ópera Madame Butterfly, que terminamos la semana pasada. Recontra agotada 10 días antes. Vamos a seguir con nuestros conciertos ahora para los niños, para escuelas, en agosto, visitas a localidades, transitar diferentes repertorios. Nosotros seguimos con nuestra tarea de visitar escuelas, visitar hospitales y ir al público en el Teatro Español como lo hacemos desde hace tantos años.
1: Andrés, gracias por evocar también, ¿no? siendo parte también de lo que es la historia, el paso, ¿no? de artistas, ¿no? Como Carlos Indio Solari, ¿no? Bueno, y encontrarte con esta particularidad trabajando en la Filiberto, ¿no? Bueno, un apellido, una trayectoria, un ejemplo tan propio del tango, ¿no? Como un hombre que trabajó en el sentido último que siempre marcás y que de alguna manera es tu sendero, ¿no? De acercar la música permanentemente, ¿no? Y que vaya creciendo.
0: Bueno, yo te agradezco muchísimo. Yo quería agregar que parte de la impronta fue muy tanguera y eso lo aportó sobre Cucuza. Hernán Cucuza, sabes, muy gran cantor de tango, su manera de interpretar los temas tenían un aire tanguero, entonces pudo plasmar esa mirada también en la interpretación de los temas. Yo te agradezco muchísimo el llamado, el interés, el acompañamiento y el recuerdo de este proyecto tan hermoso que hicimos hace un tiempo, y bueno, nos encontraremos para conversar de futuros proyectos muy pronto.
1: Así será. Bueno, Cucuza dice buen día.

lo sabemos, damos fe de ellos, es alguien que habitualmente conversa con nosotros y demás. Y hemos elegido, ¿no?, para ilustrar musicalmente la versión de Un Ángel para tu Soledad, precisamente de una de esas jornadas llevada adelante por Cucuza.

estuvo a cargo de la dirección del proyecto de la Filiberto, que evocó y realizó un repertorio en base a Patricio Rey y los Redondos de Ricota, ¿no? Y los Redonditos. Y, como decían, los cantores invitados, la cantora Mica Vita, Pablo Clavijo y Hernán Cucuza Castielo, que le pone voz, una intensidad y cuerda tanguera a esta versión de Un Ángel para tu Soledad, la Filiberto, dirigida por Tolcachir, en este eterno homenaje que realizamos a Carlos Indios.

vista en Londres, ¿no? Recordamos ese proyecto que siempre tratamos de charlar con Julián en cada encuentro que se tiene, porque es importante, fueron convocados para que ese sonido, precisamente, el tango que hace Astillero con el idioma en criollo, formara parte de una apuesta, de una adaptación de Romeo y Julieta, curada por Kenneth Branagh, ¿no? El gran maestro de actuación, actor, docente, inglés, ¿no? Alguien que bendice, por así decirlo, ¿no? Cada puesta shakespeariana, ¿no? Cada una de las que pertenece a la obra de Shakespeare, y esta de Romeo y Julieta fue muy ponderada por Branagh, y la presentación, el aporte que le fueron dando en escena, formando parte de la misma, fue una experiencia realmente inolvidable, ¿no? Parte de todos esos proyectos concentrados en esos años de Astillero llevó también a una gira por países nórdicos. Vamos a escuchar este registro de la versión de Capataz, este tema en vivo que pertenece a Peralta en la composición y a Alejandro Guyot en la letrística, la poética. Aquí lo vamos a compartir, y no es esta versión que vamos ahora a disfrutar, sino en otras se fue usando, para que se entienda el concepto de capataz universalmente, imágenes de apoyo de El Gran Dictador, ¿no? La obra maestra de Chaplin, que describía lo que era un gran dictador, utilizando, ¿no?, la figura de Hitler, con conductas que lamentablemente no repiten otros en estos tiempos. Capataz, estamos hablando de Astillero, este tema es de Peralta.

particularidad es que, bueno, te padecía hemofilia, ¿no? Esta, la falta de coagulación de la sangre. Nació y creció con ello, obviamente. ¿Y por qué marcamos esto de creció? Porque tiene que ver mucho con su formación. Era ya de niño, de pequeño, no podía compartir juegos con sus amigos y generalmente pasaba mucho tiempo dentro de la casa, ¿no? Para evitar heridas y para evitar también ciertos problemas que podían afectar su salud de manera, ¿no?, definitiva. A partir de ello, siempre cuando se lo consultaba cómo había aparecido ese cantor, era con la radio que escuchaba a su madre, ¿no? Ahí fue amigándose, fue integrando el repertorio de los grandes cantantes de tango, y el tango fue el género que lo marcó. Pero ¿cómo es este cantor de tangos, de barrio, de cantina, de boliche, que alcanza realmente, casi en el final de su carrera, un reconocimiento, ya no solo por pares, sino por muchos que se fueron incorporando por su forma de interpretar, por los cosos de al lado, que hoy por hoy es un tango que forma parte de muchísimos repertorios de cantoras y cantores, un tango un tanto olvidado en ese momento, y fue el que le dio la impronta y lo catapultó nuevamente, ¿no? Esa historia, esa forma de describirla, de contarla, la cercanía, el rito, ¿no?, de ese cantor con una voz íntima, pequeña, que acariciaba, que integraba ahí lo que fue, ¿no?, ese dúo histórico con Antonito Pizano, el bandoneonista. Cada puesta y cada show que llevaba adelante tenía, ¿no?, la introducción previa de una charla con una acidez, con un humor que él mismo ya

0: escuchar. Bueno, ¿cómo llegó este cantor a tener su disco de grande más en ese momento, a alcanzar la relevancia de grande, ¿no? Cierta consagración al final de su carrera? Fallece en el 2000, ¿no? También como consecuencia de su salud que padecía, ¿no? Esta enfermedad que marcábamos en el principio de esta charla. El gran Luisito Gardey, ¿no? Y una de las mil maneras de interpretar y de entender el tango, este género, y de transmitirlo. Los invitamos a este momento que siempre genera Gardey con Los Cosos de al lado. Esto es del 30 de octubre de 1998, con la charla previa, ¿no? Con ese ámbito que se generaba con los parroquianos que asistían a cada una de esas presentaciones.
1: Bueno, sí.

tango. Continuamos aquí en este Metatango en cada esquina de la historia. Seguimos evocando y recordando al gran Luisito Carrey. Fallecía un día como hoy del 2000. Vamos con el último guapo de Aznar y Lipesker de esa noche histórica registrada en el Club del Vino el 30 de octubre de 1998 junto al gran Antonito Pizano en bando.

Mauricio Burgos en los controles técnicos de radio, ¿no? La producción típica que acompaña este Metatango en cada esquina de la historia de hoy. El equipo en televisión con Orly Enriquete, Eli Martín, Pato Álvarez, Luis Randone. Los contenidos audiovisuales que compartimos en pantalla con Nicolás Tecles, al mando de los mismos. Marcelo Carbó va a poner en disponibilidad este programa en el canal de YouTube de RTN. Ahí están cada una de las entregas que estamos realizando. Inés Chiclana con las redes. Quien les habla, Hernán Gastudillo, conducción y producción. Con el orgullo, ¿no?, de ser parte también del multimedio público provincial, próximo a cumplir 40 años. Radio y Televisión del Neuquén, 40 años el próximo 28 de julio, con este vínculo estrecho con el territorio provincial, con las neuquinas, con los neuquinos y también con todos aquellos, merced a las distintas herramientas tecnológicas que disponemos, que celebramos, ¿no?, este rito de la comunicación en cualquier punto del planeta y en cualquier momento lo podemos hacer. Nosotros con el tango, con este universo tan fascinante, amplio, heterogéneo, y prueba de ellos es este tema con el cual nos vamos a despedir. Arrancábamos, ¿no?, con las versiones orquestales de los temas de Los Redondos en la charla que manteníamos con Andrés Tolcachir, quien fuera director, con esa versión de Un ángel para tu soledad con Cucuza Castielo. Luisito Cardey, Las Lumières, este quinteto que reversiona al mundo de Astor Piazzolla, lo que es Astillero y Capataz, ese tema tan potente que denuncia el autoritarismo. Y ahora tenemos la propuesta de Láquez, esta bandoneonista, autora y compositora, ¿no?, que por de recorre todo lo que es, no solamente el tango electrónico, sino también el tradicional, como ella dice, música sin fronteras, dentro de ese universo maravilloso que es el tango. Láquez, sí, paremos un cacho de la misma. Láquez, bandoneón y voz del 2024. Como siempre decimos, abrazo de tango para todas y todos, y Pugliese, Pugliese, Pugliese.

0: sensación térmica 1 grado 6 décimas, humedad 65%, viento del este a 13 kilómetros, cielo parcialmente nublado.
1: Regionales.
0: Este jueves y viernes venderán corderos y chivitos del Alto Neuquén en el mercado concentrador. La tradicional feria del chivito y del cordero del Alto Neuquén estará nuevamente en el mercado ubicado sobre Ruta 7, camino a Centenario, con dos jornadas de venta a precios accesibles. La actividad la organiza la Corporación para el Desarrollo de la Cuenca del Curilebú y será mañana, jueves y el viernes de 13:30 a 17 horas, donde también habrá venta de escabeche y conservas. Los precios serán de 160 mil pesos el chivito y 170 mil pesos el cordero, mientras que los frascos tendrán un valor de 15 mil pesos con todos los medios de pagos. Así lo contó a este medio el referente de la Cordec, Martín González.
2: La gente nos pedía que volviéramos. Y bueno, elegimos una fecha y justo coincidía el Día del Padre. Y bueno, y aprovechar que también fue Argentina. Y estamos ahí en la parte administrativa, al ingreso, a mano derecha. Nos van a ver que estamos ahí con nuestra bandera de Cordec. Así que ahí vamos a estar vendiendo. La gente puede hacer la reserva, pero no llevamos gran cantidad. Así que va a haber para todos, yo creo, ¿no? Igual vamos a analizar el día jueves. De última reforzamos un poquitito. Otro día llevamos 500 chivitos y se vendieron bien. Los chivitos a un precio accesible, 160, y los corderos a 170, con todo tipo de pagos, que rondan más o menos entre los 10 y 11 kilos. Y bueno, el cordero siempre es un poco más pesado. Seguimos faenando algunos este año, así que te vamos a llevar todo, me quedaría muy fresquito, ¿no? El frasco también a un precio accesible, lo vamos a 15 mil pesos.
1: Servicios.
0: La vacuneta sigue recorriendo la ciudad de Neuquén. La iniciativa forma parte de una estrategia de vacunación itinerante que recorre distintos puntos de la provincia para facilitar el acceso a la inmunización y reforzar la cobertura sanitaria en la población. Hoy, miércoles 17 de junio, estará en el sector Los Pumitas de Confluencia Rural, ubicado en calle Obrero Argentino y El Chocón, donde está la escuela 136, aprovechando así la entrada y la salida de las y los niños al establecimiento escolar. El horario de atención será de 10 a 14 horas y desde la organización invitaron a la población a acercarse para verificar que tengan todas las dosis correspondientes según el calendario nacional y completar los esquemas en los casos necesarios.
1: Nacionales.
0: Femicidio de Agostina Vega Barrelier quedó más cerca de la prisión perpetua. A tres semanas del femicidio de la adolescente de 14 años hallada sin vida en Córdoba, la causa suma un giro clave. El principal acusado, Claudio Gabriel Barrelier, fue indagado este martes por el fiscal Raúl Garzón y quedó imputado por una figura penal más grave: homicidio calificado por violencia de género, agravado por criminis causa y alevosía. La investigación también alcanza a Osvaldo Faceta, de 47 años, y Soledad Andriani, de 43, quienes permanecen detenidos acusados de encubrimiento agravado. Ambos serán indagados el día de hoy por el fiscal Garzón.
1: Internacionales.
0: Trump advirtió que volverá a lanzar bombas sobre Irán si no respetan el acuerdo. El presidente de Estados Unidos, Donald Trump, advirtió que Estados Unidos volverá a lanzar bombas sobre Irán si el país persa no se comporta, a solo dos días de la ceremonia de la firma en Suiza del acuerdo destinado a poner fin a la guerra en Medio Oriente. Trump hizo estas declaraciones en Francia durante la cumbre del G7, donde los líderes mundiales calificaron el pacto entre Washington y Teherán como una oportunidad histórica. Trump aseguró también que el estrecho de Hormuz se reabrirá completamente en un día o dos tras concretarse el pacto.

0: décimas, sensación térmica 1 grado 6 décimas, humedad 65%, viento del este a 13 kilómetros, cielo parcialmente nublado.
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3: El gobernador Rolando Figueroa encabezó en Buenos Aires la presentación de la temporada de invierno Neuquén 2026. 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
4: Creemos que Neuquén va a ser una muy buena experiencia, no solo este invierno, sino todo el año. Hemos tenido una muy buena temporada de verano. Pero creo que a través de la belleza de nuestros paisajes, a través de la experiencia y de la calidez de nuestra gente, vamos a poder brindar

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vi el primer tiempo y me fui a dormir. Porque si no, hoy, ¿saben qué? Acá hay quien estaba, Caro Cinerizola, señoras y señores. Así que bueno, me baja un pelito la cortinita, Nino, porque me vuelvo loca, loca, loca, loca de amor con este equipo que tenemos acá delante nuestro, Nino Dolch. Mira, te lo presento, mira qué formación. Nino Dolch, Lauri Rosales, Orly Enriquete, Pato Álvarez, Eli Martin, Juan Pizalas, Luis Randone, Marce Carbó, que corta todo. Es un equipazo retenido. Me mátese. Bueno, estamos... acá me encanta, ¿está bien? ¿Qué les iba a decir? ¡Qué partido! Y hoy me levanté un poquito más temprano, me vi un montón de resúmenes, me busqué los otros dos. No puede ser, el tercer gol de Messi es una bestialidad. ¿Qué le... ese muchacho está on fire y me encanta cómo está esta selección ahí. Escuchaba lo de Paul, que estaba un poquito y como no sé qué, hasta que pegó ese pelotazo de 30 metros, Messi, pumba, gol. La verdad que una locura hermosa lo que se vivió ayer. Y Messi rompiendo récords de todo. Récords de más mundiales jugados, más goles metidos. A Klos, con Klos quedó ahí, ¿no? Con Klos o Klos, no sé cómo se pronuncia el alemán. Pero ya está. En el primer partido ya llegó ese récord. Imagínense lo que nos queda en nosotros. Dos de esta primera etapa. 5 grados la temperatura en la City Neuquina. Tenemos un pronóstico. ¡Ah, palapa! Mira cómo bajó. Achala y my brother. Máxima 13 para hoy. Ayer decía que íbamos a tener 16 de máxima, pero bueno, ya sabemos que puede fallar, dijo Tuzán. Con una alerta que está buscando acá. Hay una alerta amarela. En este caso es para el sur de Río Negro y parte de Chubut. Ayer el alerta estaba, ¿se acuerdan? No, el, sí, ayer martes, cuando hablamos con Seba Russo, que venían de Concordia con 5 grados. Bueno, ayer después me colgué del programa, me colgué viendo todo eso y era la alerta amarilla con las temperaturas bajas y heladas. Justamente estaban en toda la zona ahí de la Mesopotamia argentina. Ahora le toca al sureste y al este y al noreste de Chubut. Ahí estamos con esa alerta amarilla, la verdad que está bastante compliquete la situación.

0: norte de Neuquén, o sea, vieron el, todo el desvío de la Jujuy y demás, bueno, están laburando ahí. Así que, nada, por fuera de salida de la regular Alfonsín, tranqui, va a haber una sola mano para ir, una sola para volver, estamos acostumbrados a utilizar las dos y mucho tránsito entre las 9 y las 12, 14, 30 y 16, recuerden que hoy y mañana calzada reducida porque están laburando justamente en ese lugarcete. Y acá estaba buscando, a ver si ya lo tengo. Fue una cuestión ajena a lo deportivo, pasé unos días difíciles y complicados. Esas eran las palabras, fueron las palabras que dijo Lionel Messi en parte de lo que fue su conferencia luego de este partidazo en el cual metió 3 goles infernales. Muchas conjeturas empezaron a sacar todo. Digo, pero dejemos de imaginar y cranear. Es un crack del mundo mundial. Agradeció muchísimo a su equipo, a su familia, a sus amigos y a todos los que los bancan desde siempre. Messi es una locura a nivel mundial. Estaba buscando acá a ver qué provincia. Había una nota que decía acá, una provincia decretó asueto. Asueto administrativo. Pero quiero que me digan qué provincia. La Rioja. Buenísima. Decretaron el asueto por el triunfo de la selección argentina frente a Argelia y en La Rioja. En La Rioja se ha bebido mucho. Estaban ahí en las bodegas riojanas. Qué rico el vino riojano. Qué rica las aceitunas riojanas. Estoy comprando productos de La Rioja, muy, muy buenos. Y bueno, es una medida bastante insólita. Que alcanza a los colegios públicos, a todo el estado de la provincia de La Rioja y a los municipios. La alegría merece ser celebrada, así que hasta mañana no aparece nadie. Ahora, ¿cómo lo habrá pasado él? ¿Cumplió con las cábalas que nos contó? Se lo preguntamos a vivo al gran Federico Carrasco.
1: De bienvenidos al banquete, ¿cómo están? ¿Todo bien?
0: Muy bien, muy contenta, porque ¿quién no amaneció feliz hoy? Yo vi el primer tiempo, Fede, te cuento, y me fui a dormir como una señorita.
1: Por supuesto.
0: Porque si no, ¿para qué me invitan si saben cómo me pongo? Entonces dije, chao.
1: Claro, no.
0: Dignidad, señora, dignidad.
1: Yo le metí partido completo, pero no podía dejarlo ahí.
0: Me imagino.
1: Ninguna manera. Imagínate que, vamos, estamos haciendo los arreglos en vivo. Imagínate que dejarlo ahí iba 1-0 el partido cuando terminó el primer tiempo.
0: Exacto.
1: Así que terminamos 3-0. Una maravilla. Una maravilla. Le pegamos el partido completito. Venimos. Así que nada, muy contentos. Muy contentos después del partido de anoche. Claramente hubo festejos ayer en el monumento. Anoche,
0: sí.
1: Prácticamente en la madrugada. En el monumento al General San Martín. Tibio, pero obviamente. Un festejo al fin, ¿vale?
0: Sí, coincido con vos porque vi las fotos esta mañana y había poca gente en el monumento, pero ahora, ¿qué producto de las gallinas, ¿no? Para, de las gallinas hablo por los huevillos, de salir a esa hora hasta el monumento, ¿eh? Me saco a la galera. ¿Escuchaste recién lo que dije antes de presentarte de la provincia de La Rioja?
1: No, me estaba conectando.
0: Decretaron asueto por el triunfo, ni los colegios, nada, por lo menos todo lo público de asueto.
1: Mucho.
0: Es un montón.
1: Está todo bien, obviamente. Amamos el fútbol, amamos la selección, pero hay que ir. Me imagino, tranqui, hay que ir, este es el primer partido. Vamos.
0: Exacto, tranqui panqui.
1: Tranquilos, exactamente. Bueno, y esto un poco para amenizar, ¿no? El frío de esta mañana no te lo cuento, ¿vale?
0: Me imagino.
1: Muy fría la mañana aquí en la capital neuquina para abrigarse mucho, abrigarse bien, fuerte, porque realmente la brisa está muy helada, evidentemente, bueno, hay nieve o mucho frío cerca de la confluencia de Neuquén. Eso está, inclusive está dicho por el Servicio Meteorológico Nacional. Los pronósticos de la IC hoy anunciaban ya un pronóstico muy pronunciado de temperatura, un descenso muy pronunciado de temperatura, algo que se produjo. Ayer fue bastante agradable la tarde, la transita, la siesta. Hoy

0: ayer habíamos recuperado un poco la dinámica perdida el lunes feriado, pero hoy y ayer y hoy la volvimos a recuperar, sigue con algún incidente menor de tránsito por acá, por alrededores, que tuvimos un desperfecto técnico en Ilias e Islas Malvinas de un camión de gran porte que impidió el paso de muchos vehículos durante sí. un tiempo importante, así que bueno, esta fue la cuestión que sucedió en ese lugar de la capital neuquina. Después no tenemos conocimiento de datos de algún incidente más importante o más grave, por suerte, por parte. Pero reitero, una mañana muy pero muy fría aquí en la capital neuquina. Nosotros estamos en la entrada de la legislatura de la provincia de Neuquén porque sigue dando que hablar el proyecto de inversiones de YPF aquí en la capital neuquina y se está esperando la presencia de representantes gremiales aquí a la legislatura de la provincia de Neuquén porque la provincia deja de percibir importantes recursos. Así que representantes de gremios como CEJUN, UPCN, ATEM se están haciendo presentes en este mismo momento aquí en la legislatura de la provincia de Neuquén. Los están esperando algunos diputados, sobre todo los que no están de acuerdo con este proyecto, que ayer ya prácticamente tomó estado para que se trate y se apruebe aquí en la legislatura de la provincia. Ese es uno de los temas, y otra de las cuestiones es el paro por 48 horas que están llevando adelante trabajadores y trabajadoras del área de salud pública de la provincia en toda la provincia. Así que, bueno, esa es parte de la información que seguramente vamos a estar detallando en el panorama informativo primera edición con la conducción de Paulita de Candia.
1: Así es, Fede. Y recién yo le comentaba a la audiencia también, y se los digo a ustedes por si tienen que ir a aquel sector, en la Raúl Alfonsín, cuando, en el tramo frente a Pircas, digamos, en esa zona, se está trabajando, pues bueno, están terminando con la obra que también es re importante, así que está la calzada reducida, precaución para todos los que transiten por esa zona.
0: Tal cual. Se viene trabajando a ritmo sostenido ahí, pero obviamente hay que tener mucha precaución y mucho cuidado, porque la calzada está reducida, hay que trabajar ahí. Entonces, bueno, atención en ese sentido, ¿vale?
1: Así es. Fede, que tengan una gran jornada, abrigate mucho, porfi, cuidemos nuestras gargantitas.
0: Igualmente ustedes, un abrazo grande.
1: Abrazo para vos y Ale.
0: Perdón, equipo que se renueva como de las calanetas ayer. Fabián Vega en la cámara.
1: Muy bien.
0: También viene el chino Fabián Torres en la conducción y la movilidad, el vehículo, y quien les habla de este humilde servidor en la
1: Tenés un sandwichito de Fabianes ahí. Vos serías el jamón del medio.
0: En los Fabianes. Yo soy el jamón del medio de los Fabianes.
1: Exactamente. Fede, que tengan una gran jornada. Gracias como siempre por tu reporte de la calle.
0: Chau, chau.
1: Fede Carrasco con los dos Fabianes, nuestro querido chino, Fabián Chino Torres, y Fabián, llegó Vega, es buenísima, 223 primos declarados.

0: a Dios. La amo profundamente. Ella fue mi primera maestra, profesora de tango. Y me encantaba cuando me tocaba bailar con ella. ¡Ay, qué cosa linda! Gracias, Calu, y gracias a todo ese equipo del amor que es la Escuela Superior de Bellas Artes, una de las entidades públicas más importantes, que da tantos profesionales y alberga a tantos chicos, y que tiene esto, ¿no? De que por ahí no nos enteramos que hay folclore y otras actividades, por eso nos encanta invitarlos y que vengan. Hola, Moni, Roberto, este beso, ¿verdad? Un besito acá y otro acá. Mi querida amiga, mi hermana de la vida, Mónica, Roberto, Claire Monique, o Moni Ro, depende de la situación, una de las viajeras que habita en mi corazoncito y que te adoro. Vamos a compartir la primera canción de esta mañana. Quise buscarla de... ¿Cómo se llama? No sé ni el nombre, pero es un asalto de cumbia, la de Messi, esa que le hicieron. No la encontré. Yo sé que tampoco busqué mucho, pero me topé con este. Puse asalto de cumbia y me fui a Gustavo Cordera para empezar una mañana bien arriba, como se la merece todo este pueblo argentino que nos vienen tan bien estos tres golazos.
1: Vecino de la Aguada.
0: ¿Cómo dice?

0: F5, actualizo 6 grados la temperatura. ¿Y saben qué? Frío no te tenemos miedo, menos cuando nos acompaña el doc que nos dice, el frío no enferma. Nuestro queridísimo Patricio Kiki Saurralde. Casi me vengo toda de verdolaga, como volvamos a hacer como los parchís, ¿no? No, los parchís eran de cada color. Rambito y Rambonio. ¿Cómo estás, doc?
1: Muy bien, muy bien.
0: Bueno, como siempre, gracias por venir y venir a piso, que nos encanta tenerte con temas tan importantes, pero tengo acá mi machete y estas dos menciones que querés hacer.
1: Yo por la primera.
0: Vamos, primero lo primero. Qué partido el de Argentina, ¿lo viste?
1: Sí, la verdad, maravilloso.
0: ¿Lo viste completo?
1: Magia.

0: 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Mención especial para Alejandra Bujarevich, la doctora pediatra, el doctor Martín Zapac, y mención especial para todo el equipo que tiene el Banco de Leche. Choferes, enfermeras, agentes sanitarios, bioquímicos, todo para que todo esto funcione.
1: Sí.
0: La verdad que es maravilloso lo que hacen, con un empuje tremendo y en equipo. Y es muchas las cosas que se hacen. Imagínense que primero hay que recolectar la leche por los centros de transferencia, como se llaman, o nodos. A partir de ahí se lleva la leche al banco, se pasteuriza. A partir de la pasteurización, básicamente lo que se saca de encima es el riesgo de transmisión de alguna enfermedad, básicamente HIV, que es lo que no permitió que se donara leche humana.
1: Que eso fue lo que nos había quedado colgado de las anteriores.
0: Entonces, esto nos quita este problema. Y después esta leche humana, que puede ser distribuida en la neonatología, básicamente a niños que han nacido antes de término, por la razón que fuera,
1: sí.
0: Y que la madre, que seguramente acaba de tener ese niño, puede tener leche suya para ese niño, pero a veces no alcanza, y esa leche donada sirve para esta población de pacientes.
1: Doc, en la provincia de Neuquén es el único banco de leche.
0: El único banco de leche.
1: Cutralcó. Así que 10 años, un abrazo enorme y bueno, felicidades.
0: El único banco de leche, el otro banco de leche que se formó hace poco fue el de Roca.
1: Uh-huh.
0: Pero bueno, esta red de banco de leche en la Argentina que ha ido creciendo a partir del primero que fue en La Plata.
1: Sí.
0: Y bueno.
1: ¿Cuántos hay más o menos en la Argentina?
0: Corrientes, La Plata, Buenos Aires, Mendoza, Neuquén, Río Negro, me estoy olvidando, no me acuerdo de Córdoba y no me acuerdo de Tucumán.
1: Igual, digamos, 24 provincias y que haya 7, 8, wow.
0: Sí, sí, lo importante. Sí, pero importante el esfuerzo, para que esto funcione y por la utilidad que esto significa. El hecho de no que los neonatos reciban leche humana y no reciban leche artificial, de fórmula, disminuye mucho los riesgos de algunas enfermedades.
1: Ahí estamos viendo, para aquellos que nos pueden ver, estamos viendo el back. Gracias, Lauri. También le agradecemos a Edgardo Pino, ¿verdad? Que en Reflejo Neuquino también lo compartieron ayer. Un hermoso back, lo que es este banco de leche en Cutralcó.
0: Sí.
1: Espectacular.
0: Espectacular.
1: Martín Zapac es uno que es gigante, el de la foto. Es decir, porque miré la foto y que le saca como dos cabezas a todos.
0: Y Alejandra es una rubia de
1: la
0: de
1: que
0: rulo,
1: está ahí.
0: Sí. Muy amorosa.
1: Y la importancia, decías, ¿no, Quique? Esto de la leche humana. Y también otro de los títulos que compartimos es, y quiero que nos cuentes y que nos desasnes a todos, la importancia de los dos primeros días.
0: Sí.
1: Decías, ¿no? De los recién nacidos.
0: Una cosa más del banco de leche,
1: sí.
0: Es el estímulo social que significa mantener la lactancia humana.
1: Sí.
0: Ahí está el grupito.
1: Ahí está todo el
0: excelente.
1: Grupo.
0: Excelente. Lo que significa como estímulo para la sociedad,
1: sí,
0: que se mantenga la leche humana, la lactancia humana. Y digo lactancia humana y no lactancia, porque a veces lactancia uno dice, lactante es aquel menor de 2 años que toma leche.
1: Claro.
0: Pero lactancia humana creo que es un poco más específico,
1: sí,
0: ¿no? Y engloba mejor lo que uno quiere decir. Hemos perdido el ánimo, la inteligencia artificial, toda la tecnología nos ha deshumanizado. Y lactancia es igual a humanidad, nacimiento, parto, apego, contacto. Eso es humanidad, humanización. Y tenemos que olvidarnos un poquito de la tecnología.

0: aquello que está organizado. En humanidad esto no funciona, en la biología no funciona así. Y cuando hablábamos la otra vez, ya hablábamos de apego y qué sé yo, lo que significa los primeros dos días del momento del nacimiento. Van a pasar un montón de cosas que son naturales y que uno cree que está mal, que no funciona. Qué sé yo. Siempre decimos, nace un chico, las primeras dos horas de vida duran para toda la vida. ¿Por qué? Porque en ese momento el chico que no sabe hacer nada, toma la teta, se prende a la madre y está lúcido, expectante, la madre está receptiva. Hay una comunión, una unión que no se va a hacer en otro momento de la vida. Creo que lo que charlamos, que después decimos de las primeras dos horas, después el chico duerme, descansa. Este mensaje creo que va para las madres que van a tener un niño, sobre todo si es el primer hijo. Las que tuvieron ya otro hijo, quizás lo que yo estoy diciendo ya lo conozcan y ojalá reafirmen lo que yo estoy diciendo. Si no, que manden un mensaje y digan, no fue así.
1: Esto no es así.
0: No, pero en general es así. Y hablamos de parto normal, sí, ¿no? Decíamos, después de estas primeras dos horas de estar atento el chico y prendido con la mamá, contacto piel a piel, tomando la teta, mirando a su madre, entra una etapa de somnolencia, de descanso. La madre se preocupa porque pasa muchas horas durmiendo, entonces no le va a bajar la glucemia, no se está alimentando, y la madre está tan atenta que pasa todas esas horas despierto, mirándolo, embobada. Pero después, claro, pasan 24 horas y se cansa. Y cuando la madre se está por descansar y quiere dormir, ahí el pibe se dio vuelta y empieza a llorar. Entonces el primer día la madre se queja de que duerme mucho, el segundo día se queja de que llora mucho y no duerme.
1: Doc, una pregunta. Tengo muchos ejemplos, pero uno muy, muy concreto de una amiga que su doc tradicional dijo, cada 3 horas te despertás y lo despertás y le das teta. Su cuñada, que nacieron ahí, paralelo, su sobrinita le dijo, su doc, cuando tenga hambre te lo va a pedir. Dice, sí. Y mi amiga decía, y yo me despertaba cada 3 horas y veía a mi cuñada con su beba así, durmiendo 6 horas corridas cuando se despertaba la teta. ¿Vos de qué escuela sos?
0: No. Es a demanda.
1: Es a demanda.
0: Pensemos que queda más satisfecho y empieza a pedir menos frecuentemente.
1: Ah, va cambiando todo, hasta el sabor.
0: Todo es acompasado. Claro. La primera leche de la madre tiene mucha glucosa, mucha lactosa, mucho azúcar. Eso fermenta. Por eso el pibe hace cacas líquidas, explosivas, ruidosas. Sí. Se queja, tiene cólico. Se duerme. Es un clásico, ¿no? Se duerme. ¿No? Está piola.
1: 200 pañales el primer mes.
0: Así funciona, moja muchos pañales, claro. Sí. Cambiamos 10 pañales diarios los primeros 30 días. Y la caca amarilla, explosiva, espumosa, eso es positivo.
1: ¿Y está bien?
0: Habla bien de la lactancia.
1: El provechito, ¿tiene que ir acompañado por ese reflujo?
0: No hay que hacerse problema con el provechito. Sin duda que el estómago, lo que tiene de ventaja la leche humana es que es fluida y el estómago lo abandona rápidamente. La leche artificial hace un coágulo más difícil de digerir en el estómago y tarda más tiempo en irse al intestino.
1: Doc, ¿quién?
0: Por eso es que los chicos tienen sueño después de tomar leche de fórmula. A diferencia de cuando yo tomo teta, capaz que me despierto a la media hora y entonces la madre dice, tiene hambre, mi leche no le alcanza, mi leche es flaca, la abuela dice, dale una mamadera. Bueno, nada, a veces no es la abuela, la vecina, la prima, la que pasó por ahí quería opinar.
1: Para muchos TikTok.
0: Quería opinar, el opinólogo.
1: 10 años del banco de leche y me quedó pendiente esta pregunta, Quique. ¿Quiénes pueden donar leche?
0: Todas las madres.
1: Cualquier mamá, las que
0: cualquier
1: tienen...
0: Cualquier mamá.
1: Que dice, no
0: hay
1: paro
0: que...
1: de...
0: Vayan al sitio del Banco de Leche Humana, sí, que está,
1: está
0: en la página web, y ahí dice cómo donar, qué requisitos se necesitan. Son pocos los requisitos. Y lo que también está

0: buscar la leche a la casa de la madre. Entonces la madre lo que tiene que cumplir es algunos requisitos. Cómo juntar la leche, primero tiene que hacerse análisis, claro, que es apta, después cómo juntar la leche, cómo guardarla, la van a buscar, a retirar. Si no la pueden ir a retirar y tiene un nodo cercano, ella simplemente va y acerca la leche con rótulo, con todo, y eso después va al banco de leche de Cutralcó.
1: Que es muy importante, es como, a ver, perdón la comparación, pero es, tenemos que donar sangre, los que estamos sanitos y demás, donemos sangre.
0: Sí, sí. Y vuelvo a repetir, el hecho de donar leche no es una carga demasiado grande para la madre. El hecho de que la madre tenga dos pechos sirve para alimentar mellizos.
1: Claro. ¿Qué tema? Cuando un día vamos a hablar de
0: bueno,
1: la
0: y,
1: madre
0: y,
1: con mellizos.
0: Y entonces, no es que va la leche que ella está tirando, por decirlo entre comillas, no está tirando. La leche que, la madre que más leche se saca, más leche produce.
1: Ah,
0: así funciona.
1: Sáquense todas las dudas, por favor, de mujeres lactantes.
0: No están desperdiciando leche. Claro. Si sacan leche, van a producir más leche. Eso es así.
1: Yo sé que, bueno, pero igual tiene que ver con lactancias. Con aquellas mamis que dicen, no salgo, no tengo, no produzco.
0: Bueno.
1: ¿Se puede estimular y que tengan leche o eso ya es...?
0: Existe. A veces al comienzo las madres que por ahí han tenido una cesárea, que el estímulo no fue suficiente... Se usan alguna droga sencilla para estimular la lactancia, pero el mejor estímulo para la lactancia es la succión del hijo, es la succión del bebé.
1: Claro.
0: El bebé activa, bueno, ya lo hablamos otra vez, sí, la oxitocina, la prolactina para que se produzca, y lo que a veces hace que esto no funcione es el dolor que pueda tener la madre si tiene grietas o fisuras. Y entonces, bueno, prevenir la grieta o fisura es fundamental.
1: Mucha crema, mujeres que están en proceso de...
0: Sí.
1: ¿Cremas especiales para que la piel no se estire?
0: No hay crema.
1: Yo no tuve hijos...
0: Crema no necesitamos. Vamos de nuevo a la prehistoria. Vamos a 100 años atrás. No había tantos productos. Entonces uno puede sacarse un poco de calostro, pasarlo por el pecho... Y airearlo, que el pecho se seque, a lo locomía.
1: Exacto, mira qué
0: está
1: importante.
0: Bueno a lo locomía. Esa la había pensado.
1: Quique, un tema...
0: Un secador de pelo. Un secador de pelo.
1: O sea, calostro y que se seque. Para que
0: y
1: eso
0: después
1: va a
0: que el pecho se seque. Si queda húmedo, tiene tendencia como a macerarse. Mm. Y no lavarse jamás antes de amamantar.
1: Imagino, para que el bebé
0: no, porque la piel produce una protección natural,
1: claro.
0: Entonces no tenemos que sacarla.
1: Con nosotros el doctor Quique Insaurralde, y en estos últimos minutos, un mensaje muy especial, cuando lo leí dije, porque yo sigo creyendo que hay gente muy buena, hay gente chota, sí, pero son mucho más poquititos que la gente buena.
0: Hay que decirlo.
1: Sí, y vos te topaste con gente de
0: sí,
1: bien.
0: Sí, sí, hay que... porque existe la gente de bien.
1: Hay un montón.
0: Existe y son más que la gente mala.
1: Totalmente, yo estoy totalmente de acuerdo.
0: Y yo siempre me acuerdo de lo que decía la Andricina, que la honestidad no es una virtud, es una obligación.
1: Total.
0: Perdí... A mí me gusta andar en colectivo y me subí a un colectivo y mi mochila de siempre, que no es ninguna mochila rara, es una mochila sencilla, tenía mis cosas, tenía dos botellas de agua, un cuellito y un par de lentes que lamentablemente no aparecieron porque se deben haber caído. Lo fui a buscar. Pasó una semana, fue un sábado y no sabía cómo hacer, fui a la policía, bueno, no sabía cómo hacer. Finalmente me acerqué a la base de donde están los colectivos en Chipoleti y pregunté si me habían encontrado una mochila, ya con la idea de que... No,
1: de volver así.
0: La fantástica, el chiste de la guitarra.
1: Sí.
0: Me atendió un muchacho, pero re bien, y me dijo, no, acá hay un montón de cosas. Dice, no, yo lo revisé, estaba abajo de un asiento. No se preocupe,
1: aparte era él.
0: Sí. Y nada, hay un montón de cosas perdidas y están guardadas ahí.
1: ¿Pero qué empresa?
0: La empresa Cole,
1: la de Cole,
0: que presta servicio, que está

0: Sí, sí, sí, sí.
1: Cinco días y ahí estaba
0: sí,
1: tu mochila.
0: Ahí estaba mi mochila. Y me la dieron y la verdad, un agradecimiento eterno. Ya sé, vuelvo a repetir, no hay que felicitar las cosas que hay que, uno tiene obligación de hacerlo,
1: exacto,
0: pero hay que reconocerlo.
1: Hay que reconocerlo y me encanta, porque aparte, viste, uno vuelve con la mochila y pensando,
0: no.
1: Qué bueno que hay gente copada.
0: Sí, sí, sí. No soy solo yo.
1: No soy el único bueno en esta tierra. Doc, ¿horarios de atención de la natividad?
0: Todos los días.
1: 24-7, es como la farmacia 7. Del pueblo, ¿no?
0: 24-7.
1: Bien. Recomendaciones, digamos, para las mamis, nos queda dos minutos. Recomendación siempre, siempre también hacerse, ¿no? El chequeo. A ver, aquellos que planean formar una familia... Desde el comienzo, yo soy muy pro de hacerse los estudios de compatibilidad porque tengo muy, muy cercano una de mis mejores amigas, no hicieron y son completamente incompatibles y sus dos hijos tienen la misma enfermedad porque sus cromosomas son incompatibles.
0: En general, los que tienen enfermedades digamos, genéticas, y sin duda que ellos reciben el asesoramiento genético ya desde que hicieron el diagnóstico. No se puede hacer, lamentablemente, una compatibilidad genética general. Uh-huh. A lo sumo, no sé a qué enfermedad te referirías, pero bueno.
1: No sé el nombre.
0: Hay enfermedades metabólicas que sí, se transmiten por herencia y está bueno saberlo, pero generalmente la persona que tiene la enfermedad va a estar atenta.
1: Como están sanísimos mamá y papá y los
0: va a estar atento. Después, no sé, puede ser la incompatibilidad de RH, pero eso es una cosa de rutina que se hace en toda madre.
1: Y control todos los meses, ¿verdad?
0: ¿Con los embarazos?
1: Sí.
0: Sí, sí, sí.
1: ¿Todos los meses es?
0: No sé si todos los meses, todo depende de cómo esté cada salud. Está bueno controlarse, está bueno también poder anticipar un embarazo.
1: Claro.
0: Está bueno. Aunque tenemos una descenso de natalidad...
1: De eso quiero que hablemos dentro de poco porque es tremendo, y ahora en privado te voy a decir algo, pero es tremendo lo que está pasando, ya a nivel mundial.
0: No, esto nació acá, esto fue...
1: Viste que en China les tenían permitido un hijo nada más por familia, y ahora les piden por favor que tengan más de dos en lo posible. Sí. Con nosotros el número uno, nuestro queridísimo Doc Patricio Kiki Insaurralde, lo encuentran en la natividad. ¿Vos haces turno mañana?
0: Mañana y tarde.
1: A mañana y tarde. Todo el día lo encuentran. Pero
0: un poco menos.
1: Consulten, siempre ante una duda, pero no se asusten. Consulten. Elegí una canción de Marilena Walsh, pero una versión. Con esta dije, porque estaba buscando una específica y no la encontré. Hoy me pasó con la música que me fui topando con otras. Pero una versión en Osario se llama esta banda. Es una banda de Osario, la banda. El mundo del revés, y es una versión hermosa y maravillosa. Nosotros la vamos a escuchar nada más, pero tiene un video que vale la pena buscarlo. Que tengas una hermosa semana.
0: Bueno, muchas gracias.

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3: Temperatura actual en la ciudad de Neuquén 4 grados, 9 décimas, sensación térmica 1 grado, 4 décimas. Humedad 65%, viento del este a 17 kilómetros, cielo parcialmente nublado.
2: Regionales.
3: Exitosa convocatoria en el lanzamiento provincial de Punto Mujeres. El programa provincial concretó su primera edición el pasado 13 de junio y brindó un total de 847 atenciones en 16 localidades de la provincia. La iniciativa, impulsada por el Ministerio de Salud, acerca servicios integrales de salud sin necesidad de turno previo, incluyendo controles médicos, vacunación, atención odontológica, salud mental y estudios preventivos como mamografías. Guadalupe Montero, subsecretaria de Servicios de Salud, destacó que este tipo de dispositivos buscan facilitar el acceso a la salud.
4: Distintos dispositivos, esta vez fueron en 16 puntos de toda la provincia. Las mujeres pueden llegar sin turno y en el mismo lugar, bueno, después de hacer el PAP, la mamografía, la consulta con el médico general, vacunarse al odontólogo, todo esto que tiene que ver con un control de enfermería de medicina general. Y el dato más relevante es que 4 de cada 10 prestaciones corresponden a controles. Tienen que ver con la detección a tiempo de cánceres ginecológicos, de cáncer mamario. Y este dispositivo está pensado en esto, de poder dar un lugar y un espacio de accesibilidad, de mayor rapidez, en un control de rutina que habitualmente las mujeres solemos postergar. Y este dispositivo busca poder

0: 14 viviendas en Los Miches. En la localidad del norte neuquino, el intendente Víctor Ortega confirmó que ejecutan un plan de viviendas de 14 casas de 2 dormitorios que se suman a una batería de obras para mejorar la calidad de vida de las y los habitantes. Hace poco también llegó el gas natural al lugar y a la comunidad Mapuche Antinir e inauguraron una sede del Instituto de Seguridad Social. Según el jefe comunal, en Los Miches, casi el 90% de la población tiene los servicios básicos cubiertos.
1: Obras muy importantes, el reemplazo del gas, por ejemplo, en Los Miches por el GLP, y el gas que llegó a la comunidad mapuche y a los parajes aledaños, Tierra Blanca, Los Chacales, el Indio, casi todo el ejido de Los Miches quedó con gas. Eso sumado, bueno, a estas pequeñas obras que estamos haciendo, como la oficina de instituto, veredas, cordón cunetas, bueno, un montón de obras que consolidan el desarrollo y el crecimiento de Los Miches. Estamos construyendo 14 viviendas de 2 dormitorios, importantísimo porque eso hace también a la demanda de la gente, mucha gente joven, mucho docente que se instala en el pueblo y obviamente hay que darle las condiciones. Nosotros tenemos los servicios básicos construidos, tenemos todos los servicios como para conectar y que esta gente que va a tener su vivienda tenga la condición, el derecho a la conexión, ¿no?
0: Nacionales. La justicia intimó a Cristina Kirchner por incumplir condiciones de su prisión domiciliaria. El Tribunal Oral Federal número 2 advirtió de una bandera argentina de gran tamaño que fue instalada desde su balcón hacia un edificio ubicado enfrente a su domicilio. Según la resolución, la exmandataria colaboró con la colocación de esta pancarta y permitió que su balcón fuera utilizado como punto de anclaje de la estructura. Ante esta situación, el tribunal recordó que la expresidenta debe abstenerse de realizar conductas que alteren la convivencia pacífica del vecindario o perturben la tranquilidad de los habitantes de la zona. Temperatura actual en la ciudad de Neuquén, 4 grados 9 décimas. Sensación térmica, 1 grado 4 décimas. Humedad 65%, viento del este a 17 kilómetros, cielo parcialmente nublado.
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0: ateos, ¿ustedes saben? Allá atrás. Porque el papá de Leo Messi, como le dicen todos, es fanático fundamental de Lionel Richie. Lionel se escribe Lionel. Y eso lo contó, está en una Rolling Stone de hace como 15 años, está la tapa de Messi, y ahí cuenta el por qué se llama Lionel y no Leonel. Ahora sí, tengo el orgullo de presentar. ¿Vieron que una gente dice, ay, fracasé con total éxito? Es una frase que me hace reír mucho, pero me gusta como frase, está buena para tatuarse, sin miedo al éxito. Basta de acobardarnos en la vida, sin miedo al éxito, que es una feria, es un encuentro, son actividades, es una productora. Y los tenemos a los tres acá, los tres integrantes. Pero ella se contactó conmigo, yo vi unos videos. Pues digo, ¿es la misma Nati que hizo la versión del himno? Claro que sí, ayer te escuchamos todas las canciones. Con nosotros, al lado mío, está Nati Noemí, la creadora de esta productora. Impresionante. ¿Cómo estás, Nati?
1: Muchas gracias. Un buen día a toda la gente detrás, muy buen día. Muchas gracias, Vale, por recibirnos.
0: Sí, por supuesto.
1: Muy bien, contenta, muchas gracias por esta oportunidad, por este espacio. Y bueno.
0: Amo la gente que hace. Por eso cuando me escribiste dije, venga, bienvenido sea. Y cuando sigo leyendo el equipazo que armaron, digo, Nati, la otra Nati, será la hija de, perdón que lo diga, pero puedo decir, la hija del gran Julio Musotto, pero hablamos de Nati, diosa total del Olimpo, bienvenida al banquete.
2: Gracias.
0: ¿Cómo estás?
2: Todo muy bien, ¿Todo bien? Gracias por la invitación para Nati, que también me escribió, así que bueno, un gusto estar acá también a compartir un poco.
0: No, y te saqué como 20 años de, ¿no? Más o menos, 20 y pico. Claro. Y al lado de Nati Musotto está el nombre artístico Augusto. Es Augusto Navarro. Qué nombre lindo que es Augusto, me fascina. Acércate más al mic.
3: Bueno.
0: Augusto como nombre artístico que te recibimos también, que te abrimos.
3: Gracias, gracias. Bueno, muchísimas gracias por la invitación. Saludos atrás a producción. Muy buenos días a todo Neuquén. Bueno, y a toda la Argentina. Bueno, mi nombre es Augusto, como vos bien dices.
0: Igual, parece menos también. Y lo saludamos que está allá Luciano. Hola, Luciano, que es quien filma, saca fotos. El community manager.
2: Sí, sí.
0: Chicos, me encanta el nombre. ¿Cómo nace esta productora y esta feria sin miedo al éxito? Me encanta, amo el nombre.
1: Y bueno, sin miedo al éxito, Feria sin miedo al éxito nació en un... por un deseo que tenía de poder acompañar a los artistas independientes. Por ejemplo, yo empecé cantando en la Avenida Argentina, en Parque Central de Neuquén, y por ahí venía, yo misma me rompí el miedo del público, porque yo de chiquita fui muy metida dentro de mí y sin mucho ánimo de hacer, bueno, con muchas ganas de hacer cosas, pero tenía mucho miedo a todo.

0: total. Ajá. Se ha restringido la atención al público por se están trasladando a otros salones. A uno de los salones es el de la escuela 328, el otro es Quincho Municipal y el otro es el salón del Polideportivo Municipal, donde van a funcionar en las diferentes áreas del hospital. Se estaban esperando equipamientos que van a venir de la capital para ya dejar obviamente funcionando y para poder brindar hasta tanto y en cuanto el hospital sea refaccionado y ampliado, ya volver a la normalidad. Pero
1: bueno, a tener paciencia. Bien, a tener paciencia. ¿Algo más, Aníbal?
0: Sí, mira, decirte que también dentro de las obras que se están haciendo aquí en nuestra localidad, se avanza el desarrollo habitacional aquí en nuestra localidad. Se dio inicio a los trabajos de construcción de platea en las manzanas 52 y 53. En el sector se proyecta la construcción de soluciones habitacionales, avanzando de esta manera el desarrollo y crecimiento de nuestra localidad. Estas obras se llevan adelante con el acompañamiento, obviamente, del gobierno de la provincia de Neuquén, y se reafirma, obviamente, el compromiso de seguir generando oportunidades y mejorando la calidad de vida de los vecinos. Estas son 14 viviendas más dos rurales que se van a construir y ya se comenzó por las plateas, así que es un avance. Habrá que ver después las condiciones climáticas, qué es lo que deparan, si irá a ser necesario hacer un parate o se continuará. Eso se está viendo.
1: Bien, bien. Bueno, Aníbal, te agradecemos muchísimo este contacto con RTN. Te deseamos buena semana a vos y, por supuesto, a toda la localidad del Hueco.
0: Bueno, es recíproco el saludo. Que tengan una linda semana.
1: Igualmente.
0: Corta, pero semana en fin.
1: Bien, bien. Bueno, está bien. Nos viene bien un descansito. Un abrazo. Aníbal Ortiz, igual, nuestro corresponsal desde la localidad de El Hueco. Y nos vamos del Huaycú a Los Miches, porque se están construyendo 14 viviendas en la localidad del norte neuquino. Así lo dijo el intendente Víctor Ortiz.

0: base también a la demanda de la gente, mucha gente joven, mucho docente que se instala en el pueblo y obviamente hay que darle las condiciones. Nosotros tenemos los servicios básicos construidos, tenemos todos los servicios como para conectar y que esta gente que va a tener su vivienda tenga la conexión, el derecho a la conexión, ¿no?
1: Y en Los Guañacos se está construyendo un nuevo espacio para el deporte y la recreación, ¿eh? De Los Miches nos vamos a información de Los Guañacos. Es un espacio sumamente esperado, ¿no?, por las y los vecinos de esa localidad. La construcción del nuevo centro deportivo comunitario en Los Guañacos registra ya un 60% de avance en la ejecución. En RTN, la presidenta de la Comisión de Fomento, Alejandra Vázquez, habló de la gran expectativa que genera en la comunidad la realización de esta obra.
2: Es un gimnasio de 1.150 metros cuadrados que nos ha cambiado la vida. Están ya en un 60% de terminación de la obra. Están con gradas terminadas, con gabinetes preparados para la losa radiante que estamos esperando. La verdad que es el primer prototipo en la zona, así que estamos con mucho entusiasmo. Es una estructura muy linda a comparación de los otros gimnasios que se habían venido realizando en las zonas aledañas a la localidad de Los Guañacos. Está preparado.
1: Bien, ya saludamos, Elba. Buen mediodía para vos. ¿Cómo estás? Paula, te saluda.
3: Muy buen mediodía, Paula, para usted, para el resto de la provincia. Muy bien, acá estamos en la localidad del Cholar. Le cuento con un cielo despejado, con algunas nubes. La temperatura actual, 15 grados.
1: Bien, bueno, bastante agradable para esta altura del año. Es frío, pero agradable, que es lo más importante. Contanos qué novedades hay por allí.
3: La semana pasada vio comienzo un dispositivo interinstitucional conformado por el personal de salud y la municipalidad denominado Los Amigos para las infancias que concurren al nivel inicial, sala de 3, 4 y 5 años. Los días miércoles de 17:30 a 18:30 se realiza en el Salón de Cultura Municipal. Tenemos la palabra de las organizadoras de este dispositivo y esto nos comentan.
4: Junto a Adri y también del sector de enfermería, agente sanitario y parte de lo que es el municipio, generamos este proyecto interinstitucional que lo llamamos Espacios de Juego y Contención para Niños y Niñas de entre 3 a 5 años. La primera infancia constituye una etapa fundamental en el desarrollo integral de niños y niñas, donde el juego, la socialización y los vínculos afectivos favorecen el desarrollo emocional, cognitivo y social. Lo que observábamos con el grupo es que en la localidad no hay propuestas recreativas y comunitarias destinadas específicamente a esta franja etaria. Por eso pensamos en generar espacios de encuentro, de expresión y fortalecimiento de habilidades sociales. Y diseñamos un proyecto interinstitucional, ¿no? Articulado entre, como decíamos, entre las distintas áreas. Contamos siempre con el apoyo de nuestro hospital y también del acompañamiento de la intendenta de nuestra localidad.
5: Contar que vamos a comenzar este miércoles por la tarde de 5:30 a 6:30, una hora. Hoy los que no se inscribieron pueden concurrir igual. La idea es invitar a todos para poder dar comienzo este miércoles y bueno, sumarse a este espacio, ¿no?
3: También, Paula, le comento las propuestas por parte de la institución educativa del 63 de aquí de la localidad para la comunidad del Cholar por el Día de la Bandera. La invitación a ornamentar sus casas con los colores celeste y blanco, palabras a mi bandera, concurso de platos dulces y salados con temática de la bandera para los alumnos también de primero a quinto año, diurno, donde también se invita a la comunidad a sumarse a las actividades y al acto del Día de la Bandera. Compartimos la palabra de uno de los profes a cargo de la organización, Leonel Cedrón, y esto nos cuenta.
6: El acto del Día de la Bandera se realizará el 18 de junio a las 10 de la mañana en el Zoom. En esta oportunidad tenemos tres propuestas, un concurso de escritura, Palabras a mi Bandera, que está abierto a toda la comunidad del Cholar, en donde los participantes podrán expresar sus sentimientos hacia nuestra enseña patria a través de una poesía o una carta. El escrito ganador será presentado durante el acto y obviamente recibirá un premio. En este caso el segundo concurso, Decora tu casa, también está destinado a toda la comunidad y la propuesta consiste en ambientar hogares con temática alusiva al Día de la Bandera, o en este caso Argentina. La idea es que envíen fotos de la decoración a través del siguiente número, 2942-552433. A ese número pueden enviar ya sea las palabras a mi bandera o la foto.

0: platos de Argentina, inspirados en la bandera. La idea es que cada curso presente un plato salado y un plato dulce, ya sea platos argentinos o en este caso decorados con los colores de nuestra bandera. Y bueno, en el día del acto vamos a revelar los ganadores. En este caso los platos vamos a poder compartir un poco en el día del acto. Así que nada, desde el CEPEM se invita a estudiantes, familias y vecinos a sumarse a estas actividades que buscan celebrar nuestros símbolos patrios con creatividad, participación y sentido de pertenencia.
1: Por último, Paula, comentarles que el Cholar fue parte del encuentro de fútbol infantil por 57 aniversario de la localidad de Taquimilán. El día domingo, 14 de junio, estuvo participando en las categorías 2016-2017, obteniendo el segundo puesto, y las categorías 2018-2019, el tercer puesto. Felicitaciones para los niños por su entusiasmo y participación. También el Cholar tuvo su representante en la tercera edición enduro, era Río Agrio. Saludamos al joven Juan Lescano, piloto que representó a nuestra localidad el día sábado 13 de junio en la localidad de Barbarco. Participó en la categoría nacionales, quedando en octavo lugar. Y anoche, Paula, le comento que se vivió una noche mundialista inolvidable aquí en la localidad, a partir de las 21 horas, donde nos reunimos todos en el Salón de Cultura Municipal, alentando, por supuesto, a nuestra selección. Se vivió una noche a pleno, donde se proyectó el partido de Argentina versus Argelia en pantalla gigante, una noche de mucha alegría y emoción, donde se acercaron más de 80 personas entre niños y adultos a alentar a la selección argentina.
2: Elba, te agradecemos muchísimo, que tengas buena jornada.
1: Muchas gracias igualmente, gracias hasta, por el espacio.
2: Hasta luego, hasta la semana que viene, un abrazo grande para vos. Elba Ormazábal, nuestra corresponsal desde la localidad del Cholar, y del Cholar nos vamos rápidamente ahora a Centenario, porque desde Radio Sideway que está nuestra corresponsal Marcela Estagnaro. Marcela, buen mediodía para vos. ¿Cómo estás? Paula te saluda.
3: Hola, Paula. Buen mediodía para vos y para toda la audiencia de RTN y obviamente para todo el equipo. Qué lindo el Cholar. Ir a pasear al Cholar, a las ovejas.
2: Sí, claro.
3: Zona, qué hermoso. No hay que ir únicamente para cuando están los chivitos, porque si no, se le nota a uno el interés.
2: Sí, claro. Ir. No. Toda nuestra provincia es bella, toda nuestra provincia, ¿no es cierto? Total. Tenemos la posibilidad de ver y de disfrutar paisajes muy distintos en cada punto donde uno va, así que toda es bella.
3: Y cada una de las estaciones tiene su magnificencia. Ahí hay lugares hermosísimos que vos vas en otoño, en primavera, en verano, y siempre hay algo que te encanta, hermoso, hermoso, hermoso para disfrutar.
2: Claro que
3: y
2: sí.
3: Bueno, mi querida señora, le cuento, en nuestra ciudad, hablando de toda nuestra provincia, y tiene mucho que ver esto que tiene que ver justamente, perdón, que se me mezclaron los términos. Hoy en la mañana hablamos con Gisela Tencio, ella es médica veterinaria, y justamente estas tradiciones que sostenemos en la provincia, que es los crianceros, o que en la zona de parcelas de nuestra ciudad de Centenario,
2: claro,
3: en algunas chacras todavía se carnean los cerdos para hacer las facturas de estación. Bueno, pero estamos con un problema que tiene que ver con los cuidados en el momento de hacer facturas. Y Gisela Tencio nos decía lo siguiente para el programa de la mañana de la radio.
4: La triquinosis es una enfermedad parasitaria, una zoonosis, está causada por larvas de un parásito que se llama triquinela, transmite de los animales a las personas. Se enferman por la ingestión de carne o derivados carne crudos o mal cocinados. Las personas justamente que elaboren chacinados a partir de carne cruda, así de estos cerdos, para verificar previo que esta materia sea apta para el consumo, deben remitir una muestra, ¿sí? La de elección siempre es la entraña. Esta carne debe enviarse de cada animal, ¿sí? Para luego ser analizada en el laboratorio. Debe considerar también como medida preventiva obtener chacinados, si no son elaborados por ellos, chacinados de establecimientos habilitados. En Neuquén reportó, ya se notificó la semana pasada, resultados positivos justamente mediante el análisis, no de humanos por el momento, pero sí en diferentes provincias.
3: Así nos hablaba

0: establecimiento, sino que puede ser el chancho jabalí también. Entonces hay que tener especial cuidado en el momento de comprar, compartir o consumir este tipo de facturas si no están debidamente autorizadas, claro, para su venta.
1: Claro.
0: Otro tema del que hablamos también hoy a la mañana fue con la directora de protocolo de la Municipalidad de Centenario, la señora Gachi Mestre, y ya en poquitos días estamos festejando el 20 de junio, y ahí jura y promesa a nuestra bandera nacional, y esto nos decía al respecto con las actividades que se van a realizar precisamente el día 20 a la mañana.
2: El acto protocolar va a ser el mismo día 20 de junio, el horario de comienzo va a ser a las 11 de la mañana. En esto en particular, que está la promesa y la jura de la bandera, se nos puede llegar a extender un poquito más, pero no siempre son más de una hora. Después de la actividad protocolar, tenemos otras actividades hasta las 5 de la tarde, con actividades culturales, deportivas, con feriantes, artesanos, reventas, productores, títeres, chocolate, tortas fritas. Va a ser una jornada como la del 25 de mayo. La promesa la hacen los niños de cuarto grado de las escuelas primarias. Y la jura y todos los que son las fuerzas, que en este caso bomberos pertenecen a las fuerzas de la ciudad, ellos hacen la jura. Que la actividad que se hace después del acto protocolar, que empieza a 14 horas, va a haber intercambio de figuritas, expo, canje, las actividades para los niños, es una barriada más.
0: Así se expresaba la señora Graciela Mestre con respecto a estas actividades del 20 de junio, y por lo visto vamos a tener días de sol también, todavía nos quedan, recién estamos, falta una semanita o menos de una semana para que empiece el invierno, pero en estos últimos días se ha notado ya la baja de la temperatura y las primeras heladas, por lo menos acá en la zona de Chacras de la ciudad de Centenario. Hoy el sol está radiante, está hermosísimo, y bueno, seguiremos compartiendo con ustedes noticias y novedades de nuestra ciudad de Centenario a través de Radio Municipal Sayhueque.
1: Marcela, muchísimas gracias, un abrazo enorme, buen resto de semana para ustedes.
0: Abrazos enormes para todos ustedes, buena semana.
1: Igualmente, Marcela Stagnaro desde Radio Sayhueque en la localidad de Centenario, 12:43 minutos y hablábamos. Es un fin de semana especial, porque el sábado es jornada de feriado nacional, porque es 20 de junio, y el domingo es el Día del Padre. Y justamente en el marco del Día del Padre, la CORDEC, ¿sí? La Corporación para el Desarrollo de la Cuenca del Curileubú, vuelve, ¿sí?, el día de mañana y el viernes con las ventas de chivitos y corderos al mercado concentrador. Esto decía el presidente de la CORDEC, Martín González.
3: La gente nos pedía que volviéramos, y bueno, elegimos una fecha y justo coincidía el Día del Padre, y bueno, y aprovechar que también fue Argentina. Y estamos ahí en la parte administrativa, al ingreso, a mano derecha, nos van a ver que estamos ahí con nuestra bandera de CORDEC, así que ahí vamos a estar vendiendo. La gente puede hacer la reserva, pero no, llevamos gran cantidad, así que va a haber para todos, yo creo, ¿no? Igual vamos a analizar el día jueves, la última reforzamos un poquitito. El otro día llevamos 500 chivitos y se vendieron bien.
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1: Atento también aquí en la ciudad de Neuquén Capital, porque hay corte de tránsito hoy y mañana de 9 a 12 y de 14:30 a 16 horas. ¿Dónde? Sobre la avenida Raúl Alfonsín, a la altura del desvío de calle Jujuy, debido al avance de los trabajos correspondientes a la obra de acceso norte. El municipio solicita a los automovilistas transitar con precaución, respetar señalización y también indicaciones del personal de tránsito. Reiteramos, hoy de 14:30 a 16 horas, mañana de 9 a 12 y de 14:30 a 16 horas.
4: Títulos nacionales.
1: Una del ámbito nacional, el femicidio de Agostina Vega Barrelier quedó más cerca de la prisión perpetua. A 3 semanas del femicidio, la adolescente de 14 años hallada sin vida en Córdoba suma un giro clave. El principal acusado, Claudio Gabriel Barrelier, fue indagado ayer por el fiscal Raúl Garzón y quedó imputado por la figura penal más grave, que es homicidio calificado por violencia de género, agravado por criminis causa y alevosía. Hoy, en tanto, son indagados Osvaldo Faceta, de 47 años, y Soledad Andriani, de 43, quienes permanecen detenidos, acusados por

0: noche, la de anoche, Ariel, que es muy buen mediodía.
1: Hola Paula, ¿qué tal? Buen mediodía para vos, para toda la gente, para toda la provincia de Neuquén, es verdad, ya estamos todos con la efervescencia de este Mundial de Fútbol que ya la tiene Argentina como protagonista. La incertidumbre de ayer, los miedos, las dudas, la ansiedad que teníamos, quedó todo de lado en un plumazo, mire. Con una victoria convincente, sólida de Argentina, un partido que, bueno, tuvo su momento por allí de zozobra, ¿no? Con ese, primero nos anulan un gol a nosotros, el gol a Messi, también por nada, por el hombro, y después el gol de Argelia, ¿no? Que era como un baldazo de agua fría. Todos con esa camiseta
0: verde. Se nos vinieron 4 años encima, ¿no?
1: Nos acordamos de Arabia Saudita enseguida. Pero bueno, también fue anulado, gracias a Dios. Bien anulado los dos goles, hay que decir, muy finitos, pero bueno, son los goles de VAR, ¿no? Hoy por el hombro ya se considera posición adelantada, los dos goles bien anulados, pero a partir de allí Argentina como que tomó el control. Creo que ese gol de Argelia, no convalidado, la despabiló un poco, porque bueno, el partido no estaba siendo apabullante, lo de Argentina ni mucho menos, pero dominó siempre, con autoridad, sí. Como poniendo un golpe sobre la mesa, como diciendo, acá estamos nosotros y somos los campeones del mundo. Y luego el show de Messi, que no hay forma de describirlo, digamos, las palabras, las publicaciones de los medios del mundo, todos rendidos a los pies de Lionel Messi, que a sus 38 años y próximo a cumplir los 39, hizo lo que hizo ayer, con un equipo que lo acompaña, es verdad. Hoy, digamos, no dependemos, o Messi no está solo, como lo estuvo Diego Maradona en algún momento, sí. Qué sé yo, o el mismo Messi, cuando los equipos no fluían, cuando la selección argentina no lo acompañaba. Hoy hay un equipo, eso es verdad. De hecho, hemos tenido algunos partidos sin Messi, que claro, no es lo mismo, pero la selección tiene un funcionamiento. Y de hecho, cuando Scaloni propone los cambios, la selección no merma el rendimiento, más allá de algún nombre que rinda más o menos. Ayer, si me apuraste, digo, no me convenció ni lo de Montiel. Ni lo de Molina, porque por ahí tampoco están al 100 de lo físico. Me parece que tampoco la aprovechó al máximo la oportunidad Lautaro Martínez, no jugó el gran partido.
0: No.
1: ¿No jugó mal? No, capaz que no jugó mal, pero tampoco jugó el gran partido. Lo de McAllister fue silencioso, rendidor, no se notó mucho, no fue vistoso lo de McAllister, pero bueno, rindió en el mediocampo ahí con Enzo Fernández. Y Thiago Almada, me parece que tampoco jugó gran partido, aunque fue destacado por Scaloni, el trabajo que hizo Thiago Almada en la recuperación de la pelota sobre todo. Así que hay un equipo más solidario y que juega en torno al rey indiscutido que es Lionel Messi, y que cuando hay que marcar la diferencia y cuando la pelota no entra o a los demás le pegan el travesaño o en el palo o le apuntan al arquero, Messi se encarga de hacer todo lo contrario, simplifica todo y metió su primer hat-trick en un mundial.
0: Y nobleza obliga, ¿no? Scaloni también. Scaloni, uno se lo vio.
1: Sí, claro.
0: Digo, merece un capítulo aparte en el partido de ayer, porque se lo vio sumamente emocionado cuando salía Messi. Digo, el trabajo que hace, me parece que también merece un capítulo
1: lógicamente
0: aparte, ¿no?
1: Ese pase de Paul, ese primer pase de Paul filtrado ahí para Messi, que siempre está donde tiene que estar. Y Lionel Messi marcaba el segundo con un toquecito sutil, suave, de derecha, aprovechando ese rebote que dio el arquero de Argelia, uh-huh, el hijo de Zinedine Zidane, nada
0: sí.
1: menos. Con una jugada que arrancaba, mira, con un pelotazo largo que viene para la izquierda, luego el desborde allí de Nico González, un pase atrás y ahí captura el rebote Alexis McAllister, tiro fuerte de derecha y en el rebote, ¿quién estaba? Sí, Messi. Qué nervioso que se pone para definir. Tremendo, un toquecito ya.

0: 0, Argelia no tiene reacción, mucho no estaba lastimando, no estaba llegando, el Dibu Martínez casi ni la tocó, apenas una pelota le llegó al arco que tuvo que rechazar al córner y nada más. Y bueno, con este 2-0 Argentina ya lograba esa tranquilidad, ¿no?, que te da la ventaja y que te da el resultado. Pero siempre estando Messi en cancha, podés esperar algo más. Y yo creo que ninguno, ni el más optimista, Paula, de los que tuvieron la suerte y que hicieron el esfuerzo para estar en la cancha allí en Kansas, ni el más optimista soñó con que Messi meta un triplete, porque realmente aquí viene la jugada Nico González, el pase, como lo hacía Jordi Alba en Barcelona, lo mismo, ¿a quién se la vas a dar? Dásela a Messi, que algo va a hacer, algo más o menos, ¿eh? 3 goles en un partido mundial, si había una marca que le faltaba, era esta, hat-trick en el mundial, empatando a Klos, a Miroslav Klos, el alemán, como máximo artillero hasta aquí de Copa del Mundo. Claro, viene Kylian Mbappé atrás, que a mí se me ocurre, los va a superar. Si no es en este mundial, será en el otro, pero el francés es mucho más joven, tiene para un par de mundiales, pero eso no importa. Lo que importa, digo, es estadística, lo dijo el propio Messi, es un número nada más. De hecho, lo mencionó a Ronaldo, Ronaldo brasileño, que fue otro grandísimo jugador de fútbol. Y si Ronaldo no está primero, y a mi gusto es uno de los mejores de toda la historia. Y bueno, insisto, Messi logra también batir esta nueva marca, ser uno de los máximos goleadores históricos en las Copas del Mundo, en su 6º mundial. Otro hito histórico que hoy va a cumplir también Cristiano Ronaldo, el fenomenal jugador portugués, que en goles está más lejos, pero hoy también va a cumplir su 6º mundial junto a Ochoa, el arquero mexicano, que en este caso no vale en el sentido de que está en el banco en este año, en este mundial, el arquero mexicano también histórico, pero son los 3 jugadores que van a tener 6 copas del mundo en sus espaldas. 120 goles en la selección argentina, partido número 200, todo redondito, mira, 6º mundial, partido 200 en la selección, 120 goles, primer hat-trick, goleador histórico, y dale que dale. Marcas y marcas y marcas que sigue rompiendo Lionel Messi, que vive unas semanas complicadas, según los trascendidos.
1: La salud de su papá, ¿no?
0: Su padre, Jorge Messi, está atravesando un momento de salud delicado, aparentemente algo grave desde el año pasado. Uno piensa siempre lo peor, y no quiero ni decir la palabra, pero bueno, porque no se ha verificado esto, no está comprobado, pero sí es cierto que él estaba con un momento anímico y personal, familiar, delicado. Se le caían las lágrimas por eso. Sí. Por eso se le caían las lágrimas al final del partido, y en pleno partido inclusive, y dijo, vengo de días difíciles. Y todo el grupo lo está acompañando, y es lo que lo hace feliz. Está dentro del campo, y Messi ayer, una vez más, frotó la lámpara y nos regaló una victoria realmente histórica. No tengo tiempo para leer todos los titulares de los diarios del mundo, pero del país que quiera, una cosa de locos. Me llama la atención, me sigue llamando la atención lo de Bangladesh. Son argentinos los que viven en Bangladesh, están equivocados ahí, me parece, hay que pensar los documentos, porque tremendo como la pasión que tienen por el fútbol argentino, una camiseta gigante hicieron. De tela, la más grande del mundo, colgada en las calles de Bangladesh, pero bueno, todos los medios deportivos del mundo rendidos a los pies de Lionel Messi.
1: ¿Y ahora, Ariel?
0: Y ahora, bueno, ahora hay que ver qué pasa hoy. Argentina tiene el partido el próximo lunes frente a Austria. Anoche vi a Austria, vi un tiempo, se me cayó la persiana. Después, porque no daba más ya a esa hora de la madrugada, pero vi el primer tiempo de Austria. Y es un rival complicado, rápido, con buen fútbol, con buenos jugadores. Lo bueno es que Austria le ganó por 3-1 a Jordania. Estaban empatando en un momento del partido. Y ese 3-1 implica que Argentina quedó arriba, quedó como primera en el grupo. Es decir, una posibilidad, un eventual empate ante Austria en el próximo partido nos dejaría primeros en el grupo y con la chance de cerrar la fase frente a Jordania, que a priori es el rival más débil. Así que todo redondito para Argentina ayer, que además no sufrió contratiempos ni con expulsados, ni con las lesiones. Todos terminaron enteros desde lo físico, y esa es también la nota positiva. Jugó Julián Álvarez después de un tiempo, se lo vio bien. Bueno, el propio Montiel y Nahuel Molina jugaron y están bien. El Dibu Martínez atajó y no tuvo problema. No. Así que falta recuperar a Tagliafico, y yo creo que a Paredes, que estaba en el banco, pero creo que a Leandro Paredes le falta un cachito desde lo físico. Pero esa es la buena también del buen balance de ayer. La satisfacción de Scaloni de que están todos enteros, todos a disposición, sin expulsados, y además ahora con este plus del ánimo por las nubes, claro, de la tranquilidad que te da una victoria de esta naturaleza en un debut mundialista, que nunca es fácil, y si no, mirá España con Cabo Verde.
1: Le digo que ayer, por ser el primer partido, muchísima gente en el Monumento San Martín.
0: Sí, es verdad, en muchas ciudades del país, aquí en Neuquén

0: nos sacamos de encima como un peso, ¿no? Esos debut mundialistas, porque mira, además Argentina rompió otra marca, y ya sé que me tengo que ir, porque cada vez que nos tocó debutar en un mundial como vigente campeona del mundo, en España 82, cuando Argentina era campeón del 78 y jugamos el primer partido, en aquella época el campeón jugaba el partido inaugural, perdimos frente a Bélgica por 1-0. Y en el Mundial de Italia 90, cuando veníamos de campeonar en México 86, perdimos con Camerún, también por 1-0. Así que esta vez rompió esa marca la selección argentina, ese maleficio de ser campeona y arrancar una Copa del Mundo siguiente con derrota. Esta vez la comenzamos con victoria. Y las estadísticas o las cabras de aquí más no valen, ¿eh? Acá esto es fútbol, prefiero arrancar con victoria y no con derrota. Y ojalá se pueda coronar con la tan ansiada cuarta Copa del Mundo. Ayer decíamos, Francia además le ganó por 3-1 a Senegal con 2 goles de Mbappé. Buena victoria de Francia, que la tuvo media complicada en un momento, pero lo resolvió con un Mbappé siempre lapidario. Y Noruega le ganó por 4-1 a Irak con 2 goles de Haaland. Haaland dijo que Messi está loco, que está demente, dijo, porque no lo puede creer. Que a esta edad, lo que sigue haciendo la edad que hace. Así que, buena victoria de Noruega. Veremos qué más tiene para ofrecer el equipo nórdico. Hoy se completan los partidos de la primera fecha y hoy debutan los que faltan. Hoy va a jugar Portugal con República del Congo a las 14. Debuta Cristiano Ronaldo en su sexto mundial. A las 2 de la tarde. A las 5 de la tarde, Inglaterra-Croacia. Lindo partido este para mirar, ¿eh? Inglaterra-Croacia. A las 20, gana con Panamá. Y a las 23... debuta el último sudamericano que aún no jugó, que es Colombia. Colombia jugará frente a Uzbekistán. Ayer Argentina, el primer sudamericano que pudo ganar esta Copa del Mundo. Paraguay perdió, Brasil empató, no, Uruguay que también empató. Bueno, Argentina hizo los deberes, Messi está on fire y nosotros con el pecho hinchado.
1: Nosotros también.
0: Y el ánimo por las nubes, pero con tranquilidad. Con tranquilidad que el partido es largo y el camino es más largo que mundiales anteriores porque hay más equipos y porque para ser campeón ahora hay que jugar 8 partidos, ojalá que Argentina cumpla con eso.
1: Claro que sí. Ariel, como siempre, gracias.
0: No, por favor, a ustedes.
1: Ariel, que es con toda la información más que nunca, ¿eh? Deporte aquí en el Panorama Informativo, primera edición.
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1: Los números de la suerte antes del cierre. En primer lugar, el 0-210-0210. El Cañón, le siguen del segundo al décimo, 0582, 1436, 1981, 6055, 4214, 1310, 1050, 6792 y 3651. Reiteramos en primer lugar, 0210, 0210, El Cañón.
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1: Y pelota en mano, me voy despidiendo de esta jornada. Se va a ir de los controles y puesta en el aire de la radio Claudio Clementín, Darío Hernández y Fernando Coleto en la redacción y producción del servicio informativo. Federico Carrasco en el móvil, Ariel Kess en deporte, en la puesta en aire de TV, Orlando Riquete, Pato Álvarez, Luis Randone, Juan Pizalas y Eli Martín. Quien les habla, Paula de Candia. A toda nuestra provincia le deseamos buena tarde. Nos reencontramos mañana a partir de las 12 con más Panorama Informativo, primera edición por RTN.
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Andes y esto es la radio municipal Rolando Alarcón 91.3 y los estudios de Muni TV que sale acá para todos este fin de semana. Esta radio tiene aproximadamente 15 años, lleva el nombre de Rolando Alarcón, que fue uno de los primeros comunicadores que llegó acá a la zona y que fundó otras radios. Cabe destacar también la labor de Lucas Valdebenito, que le dio una impronta también muy deportiva a la radio. Y bueno, de a poco ahora nos toca a nosotros estar dirigiendo este espacio y también llevándola hacia un costado por ahí más comunitario, donde cualquier vecino pueda tener acceso y

0: muchísimo a la sociedad. Y no solo se queda en la parte de radio, incursionamos con lo que es video también. Entonces, con el streaming y con las salidas por el canal de aire que se llama Canal 2 de la Frontera, logramos también poner una presencia de los vecinos en imagen. Y eso la verdad que es muy lindo, muy bien recibido, se cuentan historias reales de vecinos locales con una impronta muy personal de cada uno. Haber transmitido por primera vez fútbol en vivo, o algunos deportes, no solo fútbol, también vóley, básquet. Y acá Junín es re deportiva la ciudad, muy musical y muy deportiva. Bueno, hay de todo y es un abanico muy grande, y creo que como radio comunitaria o social, el valor más grande que tiene es ese, que todos puedan comunicar, que todos tengan sus voces. Con RTN tenemos un muy buen vínculo, sí han venido con capacitaciones, o online también, que hemos tenido la posibilidad de tomar capacitaciones. Entonces va creciendo, el vínculo es lindo y como de colchón siempre RTN está funcional a la programación. Creo que la radio no va a desaparecer nunca. Se reinventa siempre como medio de comunicación y hoy tendrá cámaras, mañana tendrá otra cosa, pero la radio va a existir, es muy práctica. Creo que sí, mutó un poco tal vez la forma de hacer radio o lo que hacen las radios, lo que comunican. Pero sí, va a seguir viva y llegando, porque también tiene esa facilidad de llegar a donde no hay señales de nada, no hay internet, prácticamente no hay electricidad y una pila en una radiecito te da alcance, así que va a seguir viva. La radio es lo más.
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0: siempre, siempre acá, justamente en Algo en Común. Esto es Radio Televisión del Neuquén, nuestro punto de encuentro. Cada mediodía abrimos el mediodía y abrimos la tarde, mejor dicho, de Radio Televisión del Neuquén. ¿Cómo están todos ustedes? Nosotros con poca voz también, así que vamos a estar despacito hablando para poder entretenerlos a ustedes que están del otro lado. Mi nombre es Mauro Coquisalinas. No estoy solo, está ella. Ella es la Argentina misma en persona. Su voz es el rayito de sol. ¿Tendrá voz? No sé. Buen mediodía, querida Verónica Viegas.
1: Hola, Coco.
0: A ver, habla de nuevo.
1: Hola, Coco.
0: No, para nada.
1: No, por favor.
0: Ahora vamos a hablar un poquito de selección, bueno, pero lo primero, lo primero.
1: Lo primero, lo primero. ¿Cómo les va? Pero muy buenas tardes. ¿Cómo les va? Hola, Coquito de mi corazón.
0: Buen mediodía.
1: Hola, Esteban. ¿Cómo te va?
0: Hola, Esteban. Ay, ¿cómo te hace? Te ronronea.
1: Hola, bombón. Hola, chicos de control. ¿Cómo están? Estos son los tres goles y el anulado de anoche.
0: Es verdad.
1: A vos. Pero este es un mensaje para todos. Un poquito más fuerte la música.
0: ¿Sí? ¿Pero podés con la voz, segura?
1: Sí, sí, sí,
0: no te exijas, ¿eh?
1: Sebastián, ¿podés poner un poquito más fuerte la música, por favor? Ahí está. Porque esto tiene que ver con todos. ¡Con todos!
0: Ah.
1: A ustedes les voy a hablar.
0: Despacio.
1: Incomodá, comprometete, confronten, rechacen y cuestionen. Porque si no lo hacen, hay gente que se va a tomar la libertad de pasarles por encima.
0: Hey.
1: Confrontar, incomodar, rechazar, cuestionar. Porque si no lo haces o no lo hacen, mucha gente se va a tomar la libertad de pasarte por encima.
0: Está bien.
1: Y eso es lo que no querés.
0: No tenés que permitirlo. Muy bien, buena frase, Verónica. Muy buena frase. Exactamente. Bueno, y hoy es miércoles 17 de junio.
1: Exacto.
0: Y hay efemérides.
1: Sí. Hoy
0: debería ser el verdadero feriado que en realidad se trasladó al lunes.
1: Por eso hemos decidido decir y respetar las efemérides cuando caen sus días.
0: Por favor. Como corresponde.
1: Bueno, lo decíamos, el paso a la inmortalidad de Martín Miguel de Güemes. Pero, bueno, obviamente, es el único héroe que murió en batalla.
0: ¿Es verdad?
1: El único, tras ser emboscado en Salta, rechazó sobornos de los realistas cuando estaba agonizando. Y tengo una frase que dijo antes de morir, que se lo dijo al coronel Witt. Tome usted mando de las tropas, marche.

0: aparte, estando en esos momentos de le faltaba el oxígeno, dijo eso, porque amaba a su padre.
1: El recuerdo para Güemes en este día del paso a la inmortalidad, este gran personaje, poco visto en la historia nuestra, ¿no? Cuando éramos chicos, digamos, más del norte de nuestro país, sobre todo justo Salta, pero más reivindicado, digamos, en los últimos tiempos, por suerte,
0: sí.
1: Güemes y muchos más. Pero bueno, este es la efeméride correspondiente a nuestro día. Ahora sí cambiamos porque todo tiene que ver con lo que sucedió ayer a la noche. Subile. ¿Cómo te amo, Leo? Sos un grande. El placer de ser contemporáneo a este hombre me da una satisfacción enorme como persona.
0: Sí.
1: De verdad lo digo.
0: Pero no solamente por jugador, por la consecuencia, porque es consecuente con lo que dice, con lo que hace en su vida.
1: Exactamente. La selección argentina goleó a Argelia en el debut del Mundial 2026. 3 goles del número 1. Lionel Messi, que lo metió en el primer tiempo. Hubo como una irregularidad en realidad. El primero de Argelia, que pensamos todo que, y cuando vimos bien, offside, ah, listo, zafamos, el respiramos.
0: El hombrito.
1: El gol anulado.
0: Sí, primero de Argentina y después de Argelia.
1: Argentina. Y después.
0: La tricota.
1: Se abre todo en el minuto 17 del primer tiempo, con este crack de Leo Messi. Luego en el segundo tiempo, en el minuto 60 y en el minuto 76, los últimos bombazos que le metió. En el último gol, tremendo, que como decía Ariel Kess recién en el panorama informativo 1, no para de romper récord. Es el único que participó en 6 mundiales. Este es el sexto mundial con la camiseta argentina. Y el récord también de estar entre los más goleadores.
0: Sí.
1: Con Argentina, obviamente, sacando todo el resto de lo que corresponde en su vida de Barcelona, o de ahora también en el Miami. 6 mundiales, 200 partidos con la selección argentina. El 3-0 de Argentina hacia Argelia en el día de ayer.
0: ¿Lo gritaste los goles?
1: Estoy como todavía, me cuesta un montón hablar, pero yo sí, sacado mal.
0: Yo vivo en un cuarto piso.
1: Cuarto piso.
0: Y en distintos departamentos, ¿vieron ahora que las construcciones de los departamentos son finitas y se escucha todo?
1: Sí, finito.
0: Bueno, como yo estaba viendo el partido de fútbol anoche, estaba solo con mi alma y la coca, gritaba primero yo los goles, después el vecino.
1: Ay, no te puedo creer.
0: Horrible.
1: Él tenía otro
0: sistema. Claro. Yo estaba viendo por Telefe.
1: Claro. Y el que se veía por otro se perdía unos segundos más.
0: Claro.
1: ¿Y qué pasó?
0: Hasta el último que me... emitió unos exabruptos, unos epítetos que no se pueden repetir.
1: ¿Hacia quién?
0: Hacia mí.
1: ¡Atrevido!
0: Te podés callar la...
1: Así ¿estás festejando, Margo? ¿Qué
0: estaba
1: te pasa?
0: Gritando. Claro, pero la emoción de no poder gritarlo vos primero o al unísono con la otra persona... Se te podés callar la boca. ¡Año!
1: ¡Qué atrevido!
0: Así, bueno, pero ¿sabés qué? Los grité. Grité los dos, el anulado y los tres que vinieron.
1: Hermoso.
0: Los grité. Así
1: Seba,
0: quedé.
1: ¿Y a nuestro operador la pasó lindo? ¿Qué hizo? ¿Picada? ¿Qué hizo, Seba? ¿Pero qué comió?
0: Qué amargo que son. ¿Qué comiste?
1: Hamburguesa, bueno. ¿Vos? En mi casa hubo picada y... mucho para tomar.
0: Bueno, te cuento una cosa. Hay una pizzería cerca de sobre la San Martín y Collón Cura, justo en la esquina, que te vende la pizza para meter directamente al horno.
1: Sí.
0: Ayer había cola hasta las vías.
1: Claro.
0: Hasta las vías.
1: Y todo el mundo quería comer algo tranquilo.
0: Pizza
1: rápido.
0: Y picada. Ayer era pizza y picada.
1: Total.
0: Todas las fiambrerías, la gente haciendo cola.
1: No, tremendo. Tremendo lo que sucedió ayer.
0: Impresionante.
1: Y a las 10 de la noche, si usted salía,
0: no había nadie.
1: Esto hablando de Neuquén Capital, ¿no? Pero imagino que esto se repitió en cada lugarcito de intraprovincia de Neuquén y en todo el territorio argentino. Y más que el territorio argentino, le diría en Bangladesh. Le mando un saludo a nuestro amigo. Ahora le quiero contar algo muy lindo que nuestro amigo de Bangladesh, que salió la nota el lunes, está generando una repercusión increíble. Le agradecemos mucho a la gente que está viendo ese video. Si te lo perdiste, está en nuestro Facebook, Algo en Común RTN.
0: Míralo.
1: Está el video que hicimos con este profesor que enseña español, que nos dio una nota a nosotros contándonos del fanatismo de Argentina. Bueno, él, ayer a las 8 de la mañana, me enviaba videos y me contaba de cómo lo estaban viendo y disfrutando. Estaban muy, muy contentos y muy felices. Y ayer prácticamente Kansas era todo el estadio, era 98% de argentinos, mezclado con algún yanqui,

0: también hinchaban por Argentina. ¿Te podés comunicar y contarnos cómo fue?
1: ¿Cómo?
0: Tu, ¿cómo fue que lo viviste vos? ¿Qué comiste? Exacto. Si hay alguna foto que haya quedado el momento ese ahí. Bueno, 299-4098-091. Ya tenemos las primeras repercusiones en nuestro WhatsApp.
1: Exactamente. Eso en un ratito nada más. Y tengo hoja en mano. Y cuando tengo hoja en mano es
0: pasa?
1: Porque hoy tenemos entrevistas. Seguimos hablando del Mundial y vamos a recorrer... A ver, ¿cómo te puedo ver? Sí, vamos a recorrer un país que tiene que ver con el Mundial específicamente. ¿Usted sabe cuáles son los países donde se juega el Mundial?
0: Sí.
1: A ver.
0: México, Estados Unidos y Canadá.
1: ¿Uno de esos países?
0: Jodeme que tenés a Bublé.
1: ¿Puede ser?
0: ¿A Bublé?
1: ¿Será Bublé? ¿Será...
0: ¿La esposa de Bublé?
1: ¿Será alguno ahí?
0: ¿El cuñado de Bublé?
1: En un ratito, Neuquinos por el Mundo, la sección...

0: 2940-98091. Oscar Lazarte, desde el hermoso, hermoso Tafí Viejo de la provincia de Tucumán, como dice el Coco, Micumán. Queridos amigos Coqui y Berito, ¿cómo están hoy? Así.
1: Así.
0: ¿Cómo nos escuchas, mi querido amigo?
1: A ver, un poquito peor.
0: Exactamente, me imagino muy bien después del triunfo de anoche. Berito, ayer cuando terminabas el programa te vi emocionada.
1: Sí, estaba emocionada.
0: ¿Emocionada por qué?
1: Sí, porque es que campeona, que...
0: Emocionan tus palabras, Coco. Y...
1: Ayer fue una...
0: Estoy practicando...
1: Ayer fue encima un martes de abrazos, hablamos los abrazos, sentimientos.
0: Ah, puede ser, porque ahora pasan tantas emociones que uno pasa.
1: Se me olvida.
0: Pasa de la alegría a la bronca, de la indignación al cariño mutuo. Bueno, te vi emocionada eso y hasta soltaste unas lágrimas. ¿Qué te pasó? Me emocioné, mi querido.
1: Después nos fuimos todos abrazados, así.
0: Sí, todo. Bueno, el que está recontra emocionado es él.
1: ¿Quién?
0: Porque les paso la foto de mi nietito y de la leona. La leona es la perra, la Golden Retriever con su camisetita. Y Leona en su y Luca en su primer mundial.
1: Claro,
0: ay, mi vida, lo
1: nietito.
0: Amo, lo amo. Amo el amor.
1: La nietita es Leona.
0: No, Leona es la perra.
1: Ah, pero Leona y la perra. Y Luca es
0: Luca es el bebé.
1: Ahí voy, el
0: dice, buenas tardes, futboleros de RTN, que tengan un lindo programa. Saludos de las perlas. Benito, el que te dio el otro mensaje es el eco del edificio. No creo, mi querido,
1: Bueno. ¿Qué ortiva el vecino de Verónica? Vamos a decir la verdad, loco.
0: Pero, no, ponete en el lugar del vecino.
1: Está en el quinto piso, vos en el cuarto, estamos todos festejando.
0: Pero que vos no tengas la emoción de ver...
1: Bueno, no sé, que se compre una vida.
0: Exactamente.
1: Vos pues llamame a mí, Guaseba.
0: Olvídate.
1: Vamos a buscar la escalera.
0: Vamos a ver, el próximo lo vemos en mi casa. Dice, querido Coqui Vero, hermoso programa, los escucho todos los días. Ayer por la tarde fui a retirar una camiseta que me gané. ¿Quién me entregó la camiseta?
1: El
0: Coqui.
1: Yo.
0: Gracias, Noemí de Piculeufú.
1: Y ahí la conocé Noemí.
0: Exactamente.
1: Qué lindo. A mí me encanta cuando nos llegamos a vienen para Neuquén o están en RTN a buscar algún premio o simplemente para conocernos, saludarnos. De verdad que uno le da una satisfacción tan linda, tan grande, poder a ese rostro de la foto del WhatsApp, ponerle imagen real, como ustedes, a nosotros. Ustedes nos ven por la tele, nos escuchan por la radio. No,
0: claro.
1: Y yo siento que esa es la comunidad del Concomún, eso me pone feliz.
0: Exactamente. Bueno, mira ahora, Lili y su mamá Mirta, que ayer fueron a hacer el pedido al súper.
1: Sí. Uy, cómo se pusieron las chicas.
0: Dice, hola querido Vero y Coqui, acá estamos muy contentas por el triunfo de nuestra querida selección. Y así fue nuestra noche, hamburguesas y vinito dulce. La pera, Lili. Dice, y estrené la remera que me gané.
1: Bien, la de RTN.
0: Ellos se los ganaron en el programa de la Agenda Cultural.
1: Ah, la Agenda Cultural, claro.
0: Dice, RTN me trajo suerte, así que como cábala la seguiré usando. Besitos y bendiciones. Es una reina total. Yo también la conozco.

0: preguntarte, oh, ¿qué está haciendo
1: ¿Qué
0: a la
1: está
0: olla?
1: haciendo?
0: Unos caracú. ¿Viste que no se le
1: ¿Para
0: dice
1: qué?
0: más caracú? Se le dice
1: ¿No?
0: osobuco.
1: Ahora todo
0: ¿Qué
1: cambia.
0: coro caracú, chicos? Por favor. Bueno, ellos son todos los mensajes que llegan al 299-4098-091. Como lo hizo Lili, queremos ver en la medida en que puedan que se saquen una remera, se saquen la foto con la remera de
1: O
0: RTN.
1: si tienen también, si no, una camiseta de ustedes, una
0: Sí,
1: foto con la
0: ¿cómo viven
1: bandera,
0: ustedes el mundial?
1: lo que dejó ayer. Rapidito, antes de continuar, recuerden que se viene una nota. Mira, eran tres países, dijiste.
0: Tres países.
1: Hay una neuquina, pero en México. Ahí te lo digo.
0: Ándale.
1: Ándale, pero es neuquina, ¿eh? En un rato nos vamos a contactar con ella, así que quédense del otro lado porque es una historia muy linda para escuchar que vamos a compartir obviamente en algo en común. Mientras tanto,
0: ¿Qué coco?
1: seguimos.

0: 2299-4098-091. Querido amigo, nuestro halcón, para el próximo nos quedamos sin vos.
1: Ya estamos, ¿eh? Estamos casi está ahí, a lo último. No somos los únicos, te diría.
0: No,
1: ¿eh?
0: No.
1: Está complicado.
0: ¿Hay más gente difónica?
1: Hay más gente difónica. Ahora es momento de dar vuelta a la página. Ya tenemos a nuestra protagonista del día.
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1: Ella es una neuquina que está viviendo actualmente en México. Es artista, es influencer. Seguramente alguna de sus hermosas... Esos hermosos diseños, algunas cosas que ella ha viralizado, la han llegado a tu teléfono, en YouTube, también por Instagram. Ella es Pamela Tapia, neuquina, que está en México en estos momentos. Hola, Pame, buen mediodía de este lado. Mauro y Verónica desde RTN Neuquén, ¿cómo estás?
3: Hola, chicos, ¿cómo están? ¿Todo bien?
0: Hola, Pamela.
1: Mira cómo
0: difónica,
1: está. Escuchá.
0: Difónica, ¿cómo te va? Un gusto conocerte y escucharte.
3: Se gritaron fuerte esos goles, parece.
0: No, no te podés dar una idea. Hasta me peleé con un vecino, pero está todo bien.
1: Es muy...
0: Es muy argento esto, ¿eh?
1: Totalmente.
3: No, no sabés cómo extraño y los envidio, no sabés, porque yo acá lo vi solita con mis hijos, pero gritamos todos los goles, así que muy contentos.
1: Bueno, de eso se trata la sección del día de hoy que queríamos abrir con vos, de conocer neuquinos que andan por el mundo y también saber un poco de sus vidas, ¿eh? Y que esta suerte de mundial, cómo nos conecta nuevamente los conecta a ustedes con la Argentina. Pero vamos a comenzar de cero, Pame, contanos de dónde sos específicamente y cómo es que llegaste hasta México.
3: Bueno, es una historia un poco larga, pero se las voy a resumir. Mira, yo nací en Neuquén, en la zona de Chacras, en Valentina Sur Rural. Quizás ahora ya no debe quedar casi nada de eso. Viví cerquita del zoológico, Luan, ¿se acuerdan?
0: Sí, no sé si la reserva.
3: Sí, zoológico.
0: Sí.
3: Claro, bueno. Yo nací y me crié ahí hasta los 18, 19 años, que bueno, se vendió porque ese lugar era el trabajo de mi papá. Y bueno, ese lugar después se vendió y nos tuvimos que ir y teníamos ya un terreno, una casita ahí en Plotier, en el barrio Los Álamos. Y ahí viví un par de años y ya después, bueno, me fui de casa. Estuve viviendo por ahí, por el centro de Neuquén, después me fui a Rincón y bueno, ya después volví a mi casa con mis papás y ahí tomé la decisión de irme para Chile. Y ahí empezó mi aventura, digamos.
1: Bien. ¿Y cómo llega el arte específicamente a vos? ¿Te nace de chica? ¿Alguien que te enseñó? Porque, digo, para la gente que está en radio, que nos está escuchando, estamos observando imágenes de los trabajos que hace Pamela. Después vamos a pasar su Instagram y demás. Pero, ¿cómo nace en vos esto del arte, justamente, del dibujo y demás?
3: Y bueno, yo siempre digo que empecé como todos, ¿viste? Como todo chico, chica, empezó a dibujar, pero me gustaba un montón, podía estar horas dibujando. Y no solo dibujando, porque también mi mamá me enseñó a coser, a tejer, me enseñaron a bordar. Agarraba las herramientas de mi papá, ¿viste? Cuchillo, martillo. O sea, todo lo que yo podría, ¿viste?, hacer con las manos, hacía y deshacía. Y tuve, digamos, como mi época media hippie artesana ahí en mi adolescencia. Y empecé a vender cosas en el trueque. Ahí fue donde más o menos nace todo esto, porque me di cuenta que bueno, podía

0: Aquella persona que no nos está viendo, que está escuchando, ¿cuál es tu fuerte? ¿Qué te dedicas al arte? Uno porque lo ve y sabe, pero claro. El que te está escuchando...
1: Mira, he hecho muchas cosas, ¿viste? Porque como que son me agarran temporadas de etapas, ¿viste? De algo y me cebo y lo hago hasta que me cansé, después descubrí otra cosa que puedo hacer y la hago. Pero en estos momentos... pinto retratos de mascotas, mucho perrito, gato, viste, trato medio así como medio real. Uh-huh. También para lo que son fechas como Navidad, Año Nuevo, acá en México se está usando mucho pintar las ventanas de los locales.
0: Sí.
1: También ando pintando ventanas. Pensé que ahora por el tema del mundial me iban a pedir alguna, pero no, chicos. Pidió nadie, nada. No les gusta el fútbol acá.
2: No les gusta mucho el fútbol, ¿no? En México. O sí.
1: En la zona que estoy yo, no, ¿sabes?
2: ¿Qué zona es?
1: Se llama el béisbol.
2: ¿Qué zona es,
1: Pame? Se llama la provincia, o sea, acá le dicen estado, las provincias, se llama Sonora, y es un estado fronterizo, entonces tienen como mucha influencia gringa. Mirá. Acá les gusta más el béisbol.
0: Claro, o la lucha también, ¿no?
1: Sí, lucha libre, sí. El otro, ¿cómo se llama? El fútbol americano también.
0: Claro. Exactamente.
1: Sí.
0: No, estoy viendo que te gusta también hacer muchas cosas en acuarela, que es una maravilla, pintar una araucaria con acuarela.
1: Ay, sí,
0: es hermoso.
1: Araucarias.
0: Es lindísimo. Bueno, ¿y cómo llegás a México?
1: Bueno, nos quedamos en la parte de que yo me fui a Chile. Yo cuando me fui a Chile tenía ahí como 21 años más o menos. Esa parte como que está medio borrada de mi cabeza. Pero sí, fue más o menos en esa edad. Y pasa que yo tenía familia en Chile, ¿viste? Mis papás son chilenos, entonces toda mi familia es de Chile. Y yo, bueno, me fui de vacaciones, era la idea. Y al final me terminé quedando en Chile. Pasó como un año más o menos. Conozco a mi pareja, mi actual pareja. Y fue el motivo por el que yo estoy acá, porque él trabajaba acá. Él trabajaba acá en México cuando yo lo conocí. Y bueno, me dijo si me quería venir con él y me vine. No la pensé, no sé, no sabía que iba a pasar todo esto tampoco.
2: Te costó la decisión. Es el amor en realidad, y Pame.
1: No, mirá, la decisión no me costó porque yo, vamos a decirlo así, yo en Chile no estaba haciendo nada, laburaba y nada más, ¿viste? Y bueno, lo conocí a él y dije, bueno, vamos, y me vine. Y que no sabía lo que venía, dije, bueno, si me va mal me devuelvo, ¿viste? O sea, tengo mi familia y listo.
2: ¿Y qué onda cuando llegaste a este lugar, esta provincia de México, el cambio es total, tenemos cosas parecidas con los argentinos, ¿qué podés sacar de lo propio, de lo bueno y lo malo?
1: Y mirá, primero que nada, el clima es muy diferente, acá es un desierto, o sea, verde, no hay casi nada, el calor es impresionante, de hecho ahora nosotros estamos en verano, supera los 40, son 45 grados promedio, casi todo el verano, o sea, todo el verano. Es que en realidad acá, como que yo siento que lo que vienen a ser las estaciones del año no son tan marcadas como las vivimos allá. Prácticamente acá es verano y un poquito de otoño en lo que viene a ser diciembre.
0: ¿Tenés un constante verano, entonces?
1: Es un verano enorme y muy, muy, muy, muy caluroso. O sea, yo llegué acá y entré a la casa y la casa tenía aire acondicionado por todos lados.
0: Claro.
1: Sí.
2: ¿Y el tema de la comida, cómo te adaptaste ahí?
1: No, bueno, la comida no puedo decir nada porque es muy buena.
2: ¿Es muy buena?
0: Es rica.
2: ¿Qué es lo
0: rica.
2: Que más? A ver, tiranos un para ver qué es lo más. Como la milanesa nuestra acá, ¿qué sería ya más o menos? ¿Algo?
1: No, bueno, acá es que, mira, primero que nada, acá te lo hacen todo es taco. Prácticamente todo es taco. Porque no te consumen como el pan. O sea, sí venden pan, pero no es lo principal. Acá es tortilla, ¿viste? Tortilla de harina.
0: O el bimbo.
1: Y la tortilla es todo. A la tortilla le ponen huevo, le ponen queso, y carne, todo. Todo es con tortilla y todo está.
0: Sí. El pan es bimbo y envasado.
1: Sí.
2: El pan, claro.
1: Claro.
2: No es como acá que va a decir.
1: Claro.
0: No.
2: Vecina, deme dos flautas. No
0: pedí. Bimbo, voy a llevar bimbo. La marca superó el producto.
2: No sabía.
1: Sí, no. Acá yo a mi hijo lo mando a comprar tortilla.
2: Mirá. ¿Tenés dos hijos? ¿De qué edades, Pame?
1: Tengo dos varoncitos, Facu de 9 y Luciano de 6.
2: Bien, ¿y cómo lo,

0: copan o también son verdaderos mexicanos que mucho no les importa?
1: Mira, sí, son muy mexicanos, mucho fútbol. No, en la escuela sí los meto, pero como que después medio como no les sigue. No son como el, digamos, los típicos niños que les gusta el fútbol, el argentino. Pero sí, ayer igual mi hijo se puso la camiseta de Argentina. Lo vieron el partido, gritaron los goles, ¿no? Me ven a mí y no, sí les...
0: Ella, si la abuela seguís por Instagram, le cuento a la gente ahora, por YouTube, después vamos a pasar sus redes, es una sacada, es una argentina que, fíjense que, ¿hace cuánto estás en México?
1: Y podés creer que ahora me puse a sacar la cuenta, porque sabía que me iban a preguntar, y yo sé que llegué en junio, y me puse a ver en mi Facebook, y sí, fue el 14 de junio, así que ahora el domingo fueron exactamente 12 años.
0: 12 años.
2: 12.
0: ¿No? Fíjense que no se les perdió. La tonada sigue siendo argentina pura. Además, la ves a Pame, con todos los trabajos que hace, lo que labura en arte, es increíble. Sí. Y todo ese fanatismo lo mantiene las raíces puras. Desde la Araucaria estamos viendo algo tan lindo en la Araucaria. Lo que despliega, digamos, la cordillera neuquina, que compartimos con Chile también del otro lado, claro, de la cordillera, no. y todo ese despliegue y no se le borra.
2: No, bueno, su huella. No. Y estamos viendo, Pame, que estás haciendo un dorado a la hoja de la Copa del Mundo, que es maravilloso. Sí. ¡Qué laburo!
1: Sí, ese lo hice, bueno, cuando salimos campeones, fue una locura. Me lloré todo el mundial, fue increíble. Y después, yo creo que estuve llorando como un año. Salía un video y lloraba, ¿viste?
2: No, es que son muy emocionantes. Sí. Bueno, ¿qué pasa ahora? ¿Qué pasó ayer? ¿Cómo lo acompañaste? ¿Cuántas horas de diferencia tenemos entre Argentina? Ahora, ¿qué hora tenés allá?
1: Acá son las 9:44 de la mañana. Tenemos 4 horas de diferencia.
2: Claro, entonces, ¿cómo se vivió? Porque acá hicieron capote todo lo que fue pizza y picada, porque fue a las 10 de la noche. ¿Y allá cómo se acompañó, a lo argento o a lo mexicano?
1: No, vos sabés que estuve tan nerviosa, como que recién entre lo que fue el lunes y ayer me entró como esa cosa en el estómago, en el pecho, no sé cómo se llame a eso, pero me pone como muy mal, ¿viste? Ajá. Hasta no sabía si iba a ver el partido o no, porque me empieza a hacer la cabeza.
2: Ah, mirá.
1: Entonces,
0: no, se la dio de verdad.
1: Nomás, sí, no, agarré y, bueno, tenía un fernet. Y le dije a mi hijo que fuera por unas papas fritas y comimos eso ahí.
2: No,
1: muy tranqui.
2: Unos taquitos por ahí.
1: Unos taquitos, una quesadilla.
2: Sí. Claro, sí.
1: No, es que como que no, sentí que no podía comer.
2: ¿Has logrado hacer algún tipo de amistades, de tener esta complicidad como la que nosotros tenemos?
1: Sí, pero siento yo que me costó. Ahora, yo no sé si fue por mi forma de ser, por ahí mi cara. Yo tengo una cara que cuando no estoy haciendo nada, tengo una cara media seria y no sé si la gente se asusta de verme, ¿viste? No. O les da miedo hablarme, porque sí tengo una cara media, no sé, como que me...
2: Seria.
1: No sé, pocas
2: pulgas.
1: Sí, un poco seria. Sí, pero no bien, o sea, sobre todo con el trabajo de mi pareja, ahí tenemos muchísimos amigos, mucha familia, o sea, nos juntamos y somos como 20 personas, porque ya todos casados, con hijos, ¿viste? Así que sí, hemos hecho muchos amigos acá. Y también por mi trabajo, ¿viste?
0: Claro, la conexión con el arte y con el otro. Hay unos videos de Pame, sí, que están en su canal de Instagram, lo vamos pasando, @soy_pam_art, y en YouTube es @soy_pam_art. Soy Pam Art, así la pueden buscar, ahí estamos viendo por televisión. Hay unos videos de ella que son divertidos, sacando la parte de pintar y demás, que juegan con sus amigos de allá de México, ¿no, Pame? Corregime.
1: Ah, sí.
0: A cómo se, pronuncia tal o tal objeto en cada país.
2: Ah, mira.
0: ¿No? Es así, que hacen videos que se han convertido también incluso...
1: Responde muy bien a ese tipo de videos, porque también son como muy...
0: son graciosos.
1: ¿Cómo se puede decir? Claro, sí, y son como... no es nada armado, son reales, ¿me
0: espontáneo,
1: son
0: totalmente espontáneo.
1: Espontáneo, sí.
0: Entonces, por ejemplo, ¿cómo se dice cómo le dicen la cerveza en México y en Argentina y así?
2: La remera, las gorras.
0: Claro, se matan
1: la
0: risa.
1: Claro, sí. Tengo uno de esos videos que creo que como 6 millones de reproducciones, le fue re bien.
2: Mira qué bueno. Pame, estamos viendo, yo estoy obnubilada por las cosas hermosas que haces. Y veo que en varios videos hay como unos dibujitos que son como personitas. Ah. ¿Es algo característico tuyo de tu arte?
1: Mira, lo de las personitas empezó sin querer hace, yo creo que como 2 años, pero lo hice porque

0: después la he querido ahora como irla aplicando en otras cosas, ¿viste? Se me ocurrió de que lo podía hacer. Me puse a hacer transmisiones en vivo, entonces la gente me decía, ay, dibujame, dibujame. Bueno,
1: Sí.
0: los dibujaba así como personitas de palito.
1: Sí.
0: Y se me ocurrió el año pasado formar banderas de
1: Estoy
0: los
1: viendo, sí,
0: países
1: la estamos viendo.
0: con las personitas, ¿viste? ¿Viste? Como que las personitas se reunían en un lugar y formaban la bandera de México, de
1: La patria,
0: Argentina.
1: la patria.
2: Sí.
0: Claro, y después dije, no, ahora los tengo que hacer en el mapa, ¿viste? Ahora ya me puse a hacer el mapa de México con muchas personitas, hice el de Argentina, hice el de Chile, que bueno, son los tres países
2: Que te
0: donde he
2: une.
0: vivido,
2: Claro,
0: claro, que tengo como
2: pero
0: una conexión.
2: en uno de esos dibujos que estábamos viendo recién estaba el mapa Argentina y Pame lo que tenía bueno es que preguntaba a la gente, ¿no? De Entre Ríos, Corrientes, que, a ver, en tu zona, ¿qué es lo más característico, ¿no? Entonces,
0: Claro.
2: contalo.
0: Les dije a las personas que se anotaran en los comentarios y que me dijeran cómo querían aparecer y claro, cada provincia me va diciendo cómo quieren aparecerse y obviamente ahí aparecen esas cosas características de cada provincia. Por ejemplo, lo que fue la Patagonia, muchos me pedían que los dibujara con viento, como que se estaban agarrando de algún lado porque el viento se los llevaba. Claro, a caballo, haciendo un asado. Tomando fernet, haciendo un muñeco de nieve, en el norte tomando lo que fue Corrientes, todos me pedían que los hiciera tomando mate, así, los de Córdoba tomando fernet,
1: Pero es hermoso ver
2: hermoso, hermoso.
1: Las personitas, ¿no? Y yo pensaba, bueno, estabas dibujando las banderas con las personitas, que es la patria, es el otro. Esto que te genera la bandera de cada país y estar
0: Sí,
1: con las personitas está buenísimo.
0: y vos sabés que me pasa que cuando los estoy haciendo es como que mi mente de alguna manera está ahí o viaja o me hace sentir ahí, no sé cómo explicarlo, ¿me entendés?
1: Claro, sí,
0: Es
2: muy lindo.
0: una sensación muy linda y de hecho también sabés que me puse a dibujar el mapa de Neuquén y ya llevo dos videos y es increíble la cantidad de comentarios que hay, me llegan
2: Hermoso.
0: mensajes que me dicen pintame en Andacollo con una oveja, pintame en Aluminé, en San Martín, y es como que, no sé, es como que me siento ahí, es muy lindo.
2: Es muy lindo que no hayas perdido todo eso, Pamela, porque mucha gente que por ahí no interesa esto de su huella, de dónde nació, de dónde pasó, tanto en Argentina como en tu caso Chile y ahora en México, que vos tengas eso es muy importante, porque eso muestra la clase de persona que sos, de no olvidarse de dónde uno viene, para bien y para mal, porque en la vida todo se enseña y todo se aprende, ¿no?
0: Claro.
2: Así que es muy lindo ver tu arte, te queremos agradecer muchísimo este contacto con Radio y Televisión del Neuquén, que tiene la posibilidad este medio de llegar a cada rinconcito de nuestra provincia, en cada paraje, cada pueblo y en cada ciudad. Así que, Pame, todo lo mejor, a seguir celebrando por Argentina y repetinos vos tu
1: Las
2: Instagram
1: redes.
2: y el YouTube.
0: Bueno, gracias a ustedes, chicos, por esto, este espacio. Me pone muy feliz hablar con ustedes. Y me pueden encontrar como Soy Pam Art en lo que viene a ser TikTok y Instagram y como Pam Art en YouTube y en Facebook. Estoy en todos lados, así que en algún lado les voy a aparecer.
1: No, está bueno que después cuando termine el programa nuestro, que terminemos esta charla, vayan y la busquen porque sinceramente es hipnótico tu
2: Tremendo,
1: trabajo.
2: tremendo, tremendo.
0: Qué linda, Vero, muchas gracias.
2: Pame, te mandamos un cariño muy grande a todos, a vos, a tu familia, a tus hijos, a tu pareja. Gracias por este contacto nuevamente con RTN. Un abrazo.
0: Abrazo, gracias.
2: Hasta luego. Pamela Tapia, esta neuquina, que está en México y que muestra su arte a través
1: No,
2: de
1: es
2: las redes
1: hermoso.
2: sociales.
1: Es
2: Esta fue
1: hermoso.
2: la historia de hoy.

0: poquito, 8 grados 6 décimas, la actual temperatura en Neuquén capital. Comienza una semana con mucho frío, abrigarse. Esto no tiene nada que ver con el frío, tiene que ver con la pasión.
1: Exactamente. Así
0: sola, gritos, como una loca.
1: ¡Ey, llegamos! ¡Lo logramos!
0: ¡Lo logramos! ¡Acá estamos! Empezó el Mundial, Coco.
1: Empezó el Mundial oficialmente. Gracias a toda la gente por seguirnos como siempre. Recuerden el Facebook, Algo en Común RTN. Ahí nos siguen y son parte de la comunidad. Sebastián Irde en los controles de la radio. Seba Aranda, Laurita en los controles de televisión. Chao, bueno, hasta mañana.
0: Hasta mañana, Coquito. Mañana mejor de la voz.
1: Dale, hasta mañana, gente.
0: Chao, hasta mañana.

0: 61%, viento del este a 15 kilómetros por hora.
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0: La ciudad de Neuquén empieza a utilizar los semáforos inteligentes controlados por inteligencia artificial. A partir de esta semana fueron actualizados 140 controladores que permitirán integrar los semáforos de la ciudad a un sistema inteligente capaz de adaptarse en tiempo real al flujo vehicular. Estiman que en los próximos 60 días finalizará esta etapa y comenzará la instalación de cámaras que funcionarán como sensores de tránsito. La subsecretaria de Coordinación Administrativa e Institucional del municipio, Noelia Rueda Cáceres, destacó que ya se completó una primera etapa sobre uno de los principales corredores de la ciudad, conformado por las calles Avenida Doctor Ramón y Leloir, donde cualquier incidencia puede ser monitoreada y gestionada de manera remota, mejorando la capacidad de respuesta.
2: Actualizando los controladores que se encuentran en cada esquina semaforizada, en cada intersección. Esto es muy importante, esta primera etapa, porque ya nos permite poder monitorear sistemas semafóricos. En este caso estamos trabajando en lo que es el macrocentro de nuestra ciudad y poder detectar distintas cuestiones, por ejemplo, intermitencias, cuando se pierde el sincronismo o en su defecto cuando se apagan por alguna alteración en la energía eléctrica. ¿Qué es lo beneficioso de eso? Que podemos gestionar el tiempo de trabajo de la Municipalidad de Neuquén para atender el reclamo, teniendo en consideración la importancia que tienen los sistemas semafóricos para nuestra ciudad como un elemento, una infraestructura que ordena y da seguridad al tránsito vehicular. Esta es la primera etapa, ya la segunda vamos a empezar con la instalación de las cámaras, que eso ya va a permitir que se analice el tránsito en tiempo real a través de inteligencia artificial que capte la carga vehicular que tienen las vías principales de nuestra ciudad. Ya podemos establecer un sincronismo que se hizo de manera manual, pero llegado el caso, si hay alguna interrupción o algo que pierda ese sincronismo, vamos a saber en el momento y vamos a poder arreglarlo de manera remota.
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0: Corte de tránsito en el acceso norte de Neuquén Capital. El municipio informó que este miércoles 17 y mañana jueves 18 habrá calzada reducida sobre calle Avenida Raúl Alfonsín a la altura del desvío de calle Jujuy debido al avance de los trabajos correspondientes a la obra del acceso norte. Las tareas se desarrollarán en dos franjas horarias, de 9 a 12 y de 14 y 30 a 16 horas, periodos durante los cuales la circulación vehicular se verá afectada en el sector. Desde el municipio solicitaron a los automovilistas transitar con precaución, respetar las señalizaciones y seguir las indicaciones del personal de tránsito. En Neuquén Capital, 6 grados centígrados de temperatura, humedad 61%, viento del este a 15 kilómetros por hora, cielo mayormente nublado.
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7: Sergio Jao en los controles de radio. Allí en el control de tele está Cevita Aranda, Cristian Ramírez, Laura Rosales. Somos el equipo de la tarde de la radio que llegamos para acompañarlos en esta transmisión por la TDA y por tantas otras plataformas. Mi nombre es Edgardo Pino. Una tarde que nos lleva rapidito a una localidad que se viene con todo y mucho más con todo el fin de semana y lo que será también el invierno, que es la zona del Llano. En línea está Sheila Villanueva, que es la secretaria de Turismo allí en Andacollo. ¿Cómo te va, Sheila? Edgardo Pino te saluda.
8: ¿Cómo estás? Mucho gusto. Bueno. Ahí los escuchaba hablando del Mundial. Creo que todos estábamos iguales con los vecinos.
7: ¿Cómo lo viviste vos?
8: Re bien, la verdad, un poco tensa, como siempre. Viste, era el primer partido, pero claro, la verdad la selección jugó excelente.
7: Jugó tremendo,
8: tengo que sacar el sombrero, sí, tal cual.
7: ¿Te pasó que tu transmisión de tu canal de tele iba más adelantado que lo de los vecinos? A Vero le pasó, el pobre Vero.
8: Iba atrasado, en realidad. Yo escuchaba los goles por mi vecino, imagínate.
7: Qué grande. Bueno, Sheila, me imagino que toda esta alegría también la vamos a vivir el fin de semana allí en Andacollo. Contale a la gente cómo se viene la actividad del sábado.
8: Estamos a full ahí preparando algo lindo para el día 20, que justo cae el Día de la Bandera. Con emprendedores, con gastronómicos, ahí estuvo, vamos a tener un locro a la venta, algo rico, también unas empanadas, algo bien tradicional para acompañar el Día de la Bandera, ¿no?
7: Uh-huh.
8: Va a arrancar a las 11 de la mañana, la entrada es libre y gratuita. La nieve se está haciendo robar un poco, porque en la realidad hoy miraba el pronóstico y para el domingo se espera algo de nieve, pero el sábado es lluvia, así que ahí estamos un poco medio rogándole a Dios que nos manden nievecita y que esté lindo el día, ¿no?
7: Claro.
8: Para poder compartir.
7: Claro, tal cual, tal cual. Bueno, y en esto, ¿cómo se pensó esto? Porque paralelamente se abre la temporada también, creo, ¿no?
8: Exacto, en realidad se piensa por eso, por la apertura de la temporada en el Parque Recreativo Llano, que es un lugar que tenemos nosotros acá, que depende, digamos, de Andacollo, hasta 10 kilómetros,
7: uh-huh.
8: Y lo utilizamos siempre para digamos, para la gente local y de localidades vecinas como Huinganco, Chosmalal, viene mucha gente de por ahí, y también pensado para las personas que por ahí no se pueden ir de viaje a otro lugar, entonces tenemos nuestro parque para que puedan disfrutar ahí de la

0: está como para que se pueda empezar a disfrutar los fines de semana, ya que también los chicos salen de vacaciones, ¿no?
1: ¿Y qué expectativas tienen ya, hablando de la temporada? Bueno, la gente está como recorriendo mucho, ¿no?
0: Sí, la verdad es que el norte ha sido uno de los lugares más elegidos. En el verano, por ejemplo, fue increíble la cantidad de gente que ha pasado, tanto para Barbarco, para Andacollo, para Manzano Amargo, todas las localidades, así que muy linda la convocatoria que está teniendo el norte con el tema turismo, se está conociendo bastante.
1: Bien.
0: Así que tenemos pensado que venga mucha gente, tenemos también ahí trabajando con emprendedores que tienen escuelitas de esquí para que la gente pueda tomar sus clases de esquí acá, algo más muy básico, digamos, pero bueno, la idea es arrancar, ¿no?
1: Exactamente. Bueno, la invitación entonces inicialmente para este sábado.
0: Para este sábado.
1: ¿A partir de las, me dijiste?
0: De las 11 de la mañana ya vamos a estar ahí, esperando a todos los emprendedores que quieran acercarse, a los vecinos. Ya a las 12 vamos a hacer un pequeño, breve acto de apertura. Uh-huh. Y ya después vamos a estar ahí con actividades. Tenemos actividades pensadas sin nieve.
1: Claro.
0: Si hay nieve, hay un montón de actividades. Si no hay nieve, también tenemos pensado un recambio de figuritas para las personas que todavía no pudieron completar su álbum. Uh-huh. Algo ahí más recreativo también, con fútbol, ya que estamos todos con la pasión mundialista, bueno, vamos a aprovechar eso. Pero claro, bueno, esperemos que caiga nieve, ¿no?
1: Claro, y si no cae un poco de viento, veía que van a haber barriletes también.
0: Ay, van a haber barriletes, tal cual. Convocamos a todos los que quieran hacer su barrilete, el más original se va a llevar un gran premio que estamos preparando acá desde el municipio.
1: Bueno, excelente. ¿El día cómo está allí hoy, como para cerrar ya?
0: Hermoso. La verdad acá hermoso, no hay nada de viento, un sol espectacular. Uh-huh. Mira, te digo que hasta deben haber entre 13 y 15 grados, sensación térmica.
1: Claro.
0: De repente me vuelvo
1: meteoróloga. Bueno, qué lindo, porque aparte, conociendo que ustedes están muy cerquita de Huinganco, lindo día para salir a caminar por la cordillera también, ¿no?
0: Hermoso. La verdad que tanto Huinganco como acá en Andacollo tenemos senderos muy lindos, los estamos poniendo en valor. Uh-huh. También estamos muy con el tema de las carreras de trail, senderismo. Se está dictando incluso el curso de guía de senderismo acá en Andacollo, arrancó el pasado 20 de mayo. Así que convocatoria a una cantidad de gente de un montón de localidades. Así que nosotros, como localidades vecinas, tanto Huinganco como Andacollo, le metemos muchísimo énfasis a todo lo que es el senderismo, las carreras de trail, las actividades, digamos, en montaña.
1: Tal cual. Sheila, abrazo grandote, muchas gracias por la invitación y que sea todo un éxito la temporada.
0: Bueno, Edgardo, un gusto.
1: Chao, chao.
0: Estamos hablando cuando necesites.
1: Ah, obviamente.
0: Saludos.
1: Ustedes también, hasta luego.
0: Chao, chao.
1: Sheila Villanueva, secretaria de Turismo Andacollo, apertura del Llano, qué lindo, ¿eh? Parque recreativo del Llano, que está buenísimo, música en vivo, barriletes, futbolito, ¿eh? Comidita, claro, y también la pasión mundialista. El año pasado hicieron la apertura, pero nevó poco, así que duró poco la temporada, y este año han sumado otras actividades, más allá de que haya nieve o no, como bien decía Sheila. 2 de la tarde con 12 minutos.

máximas que no sé si alcanzaron los 2 grados.

0: Zona Norte. Queríamos charlar de este tema porque me llamó mucho la atención, sobre todo porque hemos charlado con él varias veces, también con otros referentes que mencionan allí en la nota, y me parecía sumamente importante, sobre todo la Zona Norte, ¿no? Que me imagino, él ha recorrido varios lugares, varios parajes, tantos crianceros que debe conocer, entre otros, Alejandro Mogni. ¿Cómo te va? Edgardo Pino te saluda, buenas tardes.
1: Hola Edgardo, ¿cómo estás? ¿Todo bien?
0: Muy bien, ¿vos?
1: Bien, acá andamos, ¿no? O sea, en un momento extraño de las situaciones, hay como de las sensaciones, ¿no? Pero bueno, es algo del contexto que nos viene pasando a todos, y bueno, y hoy se concreta o se cierra una etapa, pero se abren otras.
0: Pero, contame un poco, a mí, yo le cuento a la gente, la publicación del INTA me sorprendió mucho, porque aparte conozco a muchos de los que están ahí en la foto y sé del trabajo que dejan, y le voy a contar a la gente. El INTA publicó hace un par de horas, se van pero dejan huellas, en alusión, bueno, a Lía Lara, Juan Pablo Micuc, también hemos charlado con él, y el querido Alejandro Moñi, que estamos hablando, ¿no? ¿Qué fue lo que pasó, Ale?
1: Bueno, o sea, esto se da en el marco de un contexto nacional de mucha incertidumbre para los organismos nacionales, de mucho maltrato a los trabajadores de los organismos nacionales también, y de una política clara de vaciamiento del Estado, que, bueno, en este caso la mayoría de los compañeros de INTA que se retiran en estos días, y por eso hay noticias o estados dando vuelta, es porque se concretó el viernes una segunda cohorte de retiros voluntarios. Entonces muchos compañeros de INTA adhirieron al retiro voluntario, y entonces bueno, dejan el INTA, no quizás porque es su primera opción y lo hacen felizmente, sino simplemente buscando certezas laborales para su familia. Nada, en todos los casos más que explicable sus motivos, pero es por eso dice que duele, ¿no? O sea, nos duele en mi parte también, ¿no? Yo me voy de INTA, en mi caso renuncié a INTA porque no cuadraba dentro de lo del retiro voluntario, y como todos, ¿no? O sea, pensando en nuestras familias, buscamos algunas otras alternativas de trabajo y entonces optamos por esto de dejar INTA. Porque en el fondo también el mensaje institucional es que quieren llegar a una cantidad de empleados de INTA a nivel nacional y que lo van a hacer de una u otra manera, y la amenaza constante es que nos van a echar o van a cerrar a las agencias de extensión o van a desfinanciar una u otra cosa. Y bueno, es un poco lo que venimos viviendo hace un año y medio por lo menos por parte del gobierno nacional. Quizás no lo expresamos nosotros en general, hemos hablado en muchas oportunidades con vos, sí, siempre organizando una u otra actividad, una feria, una reunión, actividades, proyectos,

0: emisora, en nuestro caso del norte neuquino, pero en el interior de la Argentina, todos los compañeros de INTA continuaron haciendo su tarea, y hoy algunos de ellos, o sea, suman unos 800 más o menos, tomaron esta decisión de apartarse de la institución y seguir trabajando, quizás con las familias crianceras, sí, en el campo y demás, pero desde otro lugar.
1: Claro. Uno te conoce, sos muy territorial y el INTA es muy territorial. Triste esto, ¿no? Porque, no sé, me pongo también en el cuerpo de muchos crianceros que los conocen, que los esperan, aparte, muchas veces los esperan ustedes, los del INTA, en cada punto de la provincia. Y me imagino la sorpresa para ellos también. ¿Son muchos los que dejan el INTA ahí en la zona norte o son ustedes tres nomás?
0: Y bueno, la oficina del INTA pasa a su mitad de gente, ¿no? O sea, la del INTA Chosmalal, éramos seis, ahora pasan a haber tres. Compañeros, compañeras.
1: ¿Y cómo van a hacer, digo, con tres? Si con seis se les complicaba, con tres, ¿cómo van a hacer?
0: No, tal cual. Y además con menos recursos. Nosotros, nada, teníamos dos camionetas andando en perfectas condiciones. Una nos la dieron de baja, la más funcional, la que era doble tracción, argumentando de que había que recortar. O sea, ya estábamos limitados para recorrer el territorio. Uh-huh. Y aparte de eso, ahora aún más. O sea, menos gente, menos recursos, menos vehículos. Y entonces, sí, realmente se complica. Los compañeros que quedan entienden que tiene que venir un periodo también como de readaptación. Entendemos que este gobierno nacional tampoco puede estar mucho más porque viene atentando contra nuestra nación, contra el desarrollo del interior de la Argentina. No le pasa solo al INTA esto, ¿no? Hoy hablamos del INTA, pero lo está sufriendo el INTI, el SENASA, el CONICET, los hospitales, la educación pública. Todo lo que nos hace grande como nación hoy está sufriendo este momento nacional, y entonces entendemos que va a venir un momento de que el INTA vuelva a esa territorialidad que vos nombrabas recién, porque tenemos mucha presencia en el territorio, y es cierto, recorremos mucho y nos vinculamos. El INTA, yo le hablaba en una radio local hoy, que no es lo que la gente ve solamente a través de nosotros, sino que nosotros acá trajimos, no sé, especialistas de aves de Buenos Aires, máquinas desarrolladas en Jujuy para procesar quinoa, trajimos especialistas, no sé, de manejo ovino, y hoy la gente de acá exporta lana, exporta miel, y esto es parte de un acompañamiento de mucho tiempo, de acompañar procesos, que ninguna empresa ni nadie está dispuesto a hacer lo que hace el INTA, que hace ciencia, hace extensión. Entonces, nada, yo creo que el valor de lo que tiene el INTA no puede desaparecer, ¿no? O sea, yo creo que conocimos lo que es bueno y hay que seguir apuntando a fortalecer en las instituciones como el INTA. Hoy, en un momento de debilidad planificada, pero me parece que es lo que nos hace grande y que el INTA va a volverse grande también.
1: Bueno, quiero que sepan que lo ponemos allí también nosotros en la pantalla, ¿no? Dejan al INTA en lo más alto a través del conocimiento, del cara a cara con muchos crianceros, porque me imagino que para ustedes tampoco es fácil, ¿no? Llegar a un lugar que los estén esperando y ahora que esta gente que los está esperando no los encuentre, un poco de tristeza debe haber también.
0: Sí, la decisión en mi caso no fue nada fácil.
1: Claro, sí, porque vos andabas por todos lados aparte.
0: Sí, sí, y a mí no me hace falta irme del INTA para darme cuenta que el INTA es el lugar donde estoy feliz. Esto es algo muy fuerte, ¿viste? Y me emociono ahora también.
1: Sí, porque la pasión va por ahí también.
0: Sí.
1: Bueno, Ale, se van y duele, dice el INTA, pero no se van en silencio, se van dejando huella de un trabajo bien hecho y una manera de hacer las cosas que nos hacen mejores. La verdad yo también los voy a extrañar, pero quedamos a disposición, Ale, para lo que sea que necesiten, donde sea que estés. Aquí estamos para acompañarte a vos y a los demás compañeros. Te mando un abrazo gigante. Y un abrazo grandote a todo el INTA Zona Norte.
0: Gracias, Carlos, por estar siempre, porque, bueno, siempre han estado atentos a las cosas que hacemos, a lo que hacemos desde el territorio. Nosotros, obviamente, vamos a seguir trabajando desde el territorio. Yo, por más que no esté en el INTA, sigo trabajando con el equipo del INTA, a disposición de ellos también, porque esto es más que un trabajo, no es una convicción. Así que, bueno, gracias a ustedes y a toda la audiencia todo este tiempo.
1: Abrazo grande, amigo. Cuando la gente trabaja con pasión, y esta pasión tiene esa esperanza, esas ganas de seguir hacia adelante, que todo sea mejor, pasan estas cosas, ¿no? Que te emocionás hasta las lágrimas. Mucho más

Alejandro, el INTA debe ser como su casa, ¿no? Es como el día que nos vayamos nosotros de acá, que quizás nos jubilemos, quizás nos vayamos, más de uno de nosotros va a caer seguramente alguna que otra lágrima. Pero déjenme decirle que lo que Alejandro reflejó recién, el INTA como algo propio, es lo que sienten muchos trabajadores del INTA y de tantas otras instituciones. Triste, pero es también la realidad que nos toca. Las 2 de la tarde con 24 minutos.

tierra. Esta canción de nuestra tierra la presentamos ayer con su autora, pero mucha gente me pidió que la pongamos completa después que terminamos de hablar con ella. Así que aquí llega para las canciones de nuestra tierra, nuestra querida

0: allí en la localidad de Las Ovejas, en Radio Viva. Abrazo grandote. También el abrazo para los chicos aquí de Ramón Castro, que también nos escribieron en el día de ayer que les había encantado esto que estábamos compartiendo. Y por supuesto, a la gente de San Martín, Julián de los Andes, que habitualmente están también en sintonía de radio y televisión del Neuquén. Queríamos nosotros también conocer un poco la realidad que están pasando familias de allí de Vista a la Cordillera, un barrio de la localidad de Mariano Moreno. En línea está Raúl Romero, vecino del lugar. ¿Cómo te va, Raúl? Buenas tardes.
1: Hola, buenas tardes, Garra. ¿Cómo le va?
0: ¿Cómo anda? ¿Bien?
1: Bien, bien, bien. Acá estamos.
0: Bueno, cuénteme, Raúl, ¿cuál es la situación? Tengo entendido que ustedes están en el barrio que se llama precisamente Vista a la Cordillera, ¿no?
1: Sí, yo vivo en el barrio que se llama Vista a la Cordillera, en la localidad de Mariano Moreno. Uh-huh. Un barrio que ya se inauguró hace 10 años que estamos viviendo acá. Bueno, fuimos los primeros vecinos que vinimos a vivir acá, pues hizo un barrio y se entregó. Y bueno, desde ese momento empezamos a luchar por los servicios, porque no tenía servicio, así que logramos que se pusiera la luz. El año pasado logramos que conecten el gas, y bueno, estamos peleando por el tema del agua por red. Uh-huh.
0: Tengo entendido que les están suministrando agua en tanques, ¿puede ser?
1: Sí, nosotros hace 10 años que tenemos unos tanques, como sea en mi caso, tengo dos tanques de 1.100 litros, con eso nos abastecen en camiones cisternas. Uh-huh. Pero bueno, está una problemática por el tema de faltante de agua que hay por el caudal del río Cobunco. No sé si, bueno, si hay una lucha por eso también.

0: complica por el tema de la emergencia hídrica, que el arroyo trae poco caudal, donde captan el agua ahí para la planta potabilizadora de acá de Mariano Moreno. Entonces por eso restringen el reparto de agua a nosotros, y bueno, ahí tenemos que estar sufriendo con el agua, más en este barrio donde hay 24 familias ya viviendo, y hay chicos, bueno, chicos discapacitados, solamente tendría que hacer una extensión hacia la cuadra donde vivimos nosotros, que son 200 metros, 150, más eso no, y bueno, y abrir la llave de paso y ya tendríamos agua nosotros.
1: Para aquel que no conoce Mariano Moreno, ¿en qué lugar, así geográficamente, más o menos, en qué lugar se ubica el barrio?
0: Sí, el barrio está de la entrada de Mariano Moreno hacia el lado izquierdo, para el lado sector de la Laguna de la Solitaria. Esto era una barra donde, bueno, el intendente anterior emparejó, bajó la barra y, bueno, ahí se instaló el barrio, que está arriba en el alto, por eso se llama Vista la Cordillera, pues, tiene una vista espectacular, hermosa, pero bueno. Estamos sin servicio hace 10 años, sin servicio de agua.
1: ¿Y a cuánto pasa la red de allí que ustedes quieren hacer una extensión? ¿A cuánto pasa?
0: Y la red pasaría desde mi casa a 40 metros.
1: ¿A 40 metros está la red y no tienen la conexión?
0: No tenemos la conexión. Incluso donde pasa la red está clausurada, o sea, el caño no tiene agua porque a la entrada del barrio le pusieron una llave de corte y cortaron el agua. Dejaron el caño sin agua, o sea, porque ese caño lo instaló cuando esto era cooperativa de agua potable, que bueno, estaba su presidente en ese tiempo, una comisión, y ese presidente hizo esa red, esa cañería hasta el fondo del barrio, donde, bueno, habían unos vecinos que se habían enganchado la red y tenían agua, ¿no? Pero bueno, pues ya cuando la planta de agua pasó al municipio, el municipio la clausuró. No sé por qué motivo, bueno, desde ahí hemos presentado notas, hemos querido hablar con el intendente, yo personalmente, no, nunca atiende, no. Mire, de los 7 años que debe estar en gestión, no sé si yo habré hablado 2 veces con el 3. Pero no tenemos respuesta, y incluso en el presupuesto de obras públicas para este año, acá que Mariano Moreno no lo puso en el presupuesto, entonces yo me tomé el atrevimiento de averiguar cuánto saldría hacer la extensión de los caños, y en material en los caños no sobrepasa los 3 millones de pesos los materiales, lo que no es nada, pero no es una obra de gran envergadura donde se diga, bueno, hay que presupuestar, hay que traer empresa. Yo creo que más pasa por decisión de él de hacerlo y nada más, porque maquinaria el municipio tiene retroexcavadora, tiene personal.
1: Bueno,
0: faltaría comprar los caños.
1: Claro. Bueno, Raúl, espero que podamos ser nexo para agilizar esto, alguna reunión también, por qué no, con alguna de las autoridades, y que próximamente puedan tener agua de red, ¿no? Porque ¿les ha pasado, se han quedado sin agua en los tanques?
0: Sí, nos ha pasado mucho, más que nada en el verano, y nos hemos quedado sin agua porque, bueno, por ahí tienen un solo camión cisterna. Imagínense que acá no es solamente el único barrio que abastecen con el camión ese, hay más barrios, y en el verano, bueno, nos hemos quedado sin agua, y bueno, tenemos que llamar para ver si nos traen agua, y yo que eso contrae molestar, todas esas cosas. Y en el invierno también por ahí se dificulta el reparto de agua por el tema que nosotros, al vivir en un cerro, cuando neva el camión no sube por la nieve.
1: Claro, no puede subir, está bien.
0: Cuando llueve mucho tampoco, así que lo que es invierno y verano es una problemática con el tema de que no hemos quedado sin agua. Si no hemos quedado, y imagínese estar sin agua un día completo.
1: Sí, sí.
0: Ni siquiera para asear,
1: imposible. Bueno, Raúl, esperemos ser nexo. Gracias por atendernos, muchas gracias, muy amable.
0: Muchas gracias, Eduardo, buenas tardes.
1: Abrazo grande. Raúl Romero, vecino, bueno, reclamando allí la conexión a la red de agua potable. 2:00 p.m. con 43 minutos en todo el país.

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0: jovencita de Junín de los Andes, quería que también la provincia la escuche, va a presentar un libro que me parece sumamente interesante, lo que va a ocurrir allí en Junín de los Andes, por el nombre del libro y por la edad de la escritora. Morena Leston está en línea. ¿Cómo te va, Morena? Buenas tardes.
1: Buenas tardes.
0: ¿Cómo te va? ¿Bien?
1: Bien, gracias.
0: Bueno, estás en Junín de los Andes, creo, ¿no?
1: Sí, sí.
0: Bueno, More, ¿cuántos años tenés?
1: 18.
0: 18, bien. ¿Cómo fue, primero, cómo nace este libro? ¿Cómo se te ocurrió, con 18 añitos, digamos, escribir un libro y el porqué del título?
1: A mí se me ocurrió cuando pensé que por ahí nadie me entendía y dije después, la que mejor puede entenderse soy yo misma. Y bueno, el nombre del libro se me ocurrió porque creo que todos nos debemos un abrazo.
0: ¿Cómo se llama el nombre del libro?
1: El abrazo que me debo.
0: El abrazo que me debo. Pero hace un momento de tu vida que te sentiste como muy sola, que te dijiste, bueno, tengo que verme para adentro. ¿Qué fue lo que te motivó?
1: Claro, yo me sentía sola, sentía que odiaba a mi niña interior. Y después decidí con este libro tratar de hacer las paces con ella, para empezar a sanar yo misma.
0: Claro. Vos sabés que hay quizás muchas jovencitas que te estén escuchando, muchos chicos también, ¿por qué no? Que estén pasando por esto. ¿Este libro habla de todo ese proceso,
1: sí,
0: digamos?
1: ¿Qué?
0: Te preguntaba si este libro habla de todo ese proceso que me estabas contando.
1: No entiendo.
0: Claro, de esto que me estás diciendo vos, que estabas enojada con esa niña. Me decís que escribiste el libro. ¿De todo eso habla el libro? ¿Qué es lo que habla el libro?
1: El libro habla de una niña que se siente invisible y de una mujer, o sea, yo, que vuelve a buscarla. Su misión es darle el abrazo.
0: Que es la tapa del libro, creo, ¿no?
1: Sí, acá lo tengo.
0: Bien. More, y digamos, ¿cuándo es esta presentación que vas a hacer?
1: Es el viernes 26 de junio a las 16 horas en el gimnasio María Auxiliadora.
0: Mirá qué lindo. Tiene un mensaje muy lindo lo que estás haciendo. Me parece que es sumamente importante que todo el que pueda lo pueda. Me parece que es un libro para leerlo, ¿no? De principio a fin.
1: Sí.
0: ¿Qué más cuenta el libro este?
1: Bueno, habla sobre eso y tiene muchos capítulos para que... Tiene 10 capítulos para que pueda... Porque siempre se va presentando un problema para que la niña pueda llegar a ella, para que se sienta confianza y cosas así.
0: Bien, ¿y este libro lo escribiste de solita? ¿Tuviste colaboración de alguien? No sé, ¿alguna amiga que te ayudó también, que aportó?
1: Lo escribí sola y mi mamá me ayudó a corregirlo.
0: Ajá. ¿Cómo se llama tu mami?
1: Noelia Méndez.
0: ¿En algún momento, a partir de que dijiste voy a escribir un libro, pediste ayuda, digamos, cuando decías que estabas como enojada con esa pequeña niña? Digamos, ¿pediste ayuda? ¿Alguien te agarró de la mano y te ayudó también a salir?

0: imagino tu mamá debe estar orgullosa, ¿no?
1: Sí, y toda mi familia está orgullosa.
0: Qué lindo. Realmente es muy lindo el acompañamiento de la
1: Mis
0: familia.
1: amigas también.
0: Claro, sí, ni hablar. Y en esto, ¿cuál es el mensaje que le querés dar a la gente que te está viendo, que te está escuchando y que va a estar seguramente el viernes allí en Junín?
1: Quiero decirles que con el libro que hay que volver a reencontrarse con esa niña para abrazarse y empezar a sanar.
0: Qué bueno. Bueno, mucho tiempo, digamos, lo previo a lo que fue ya la edición del libro, publicarlo, bueno, todo lo que es el trabajo editorial, ¿mucho tiempo te demandó? ¿Cuánto tiempo hace que estás escribiéndolo?
1: Estoy escribiendo hace un montón, un par de meses. Me cuesta mucho, pero no tanto porque, bueno, yo no sé, es como que ya tengo la habilidad, ¿no?
0: Claro.
1: Pero sí, me cuesta bastante.
0: Bueno, queríamos felicitarte primero porque me parece que es un libro con mucha valentía también el tuyo, que puedas plasmarlo en letras, decirlo, ponerlo en voz. Muchas veces el dolor no es fácil ponerlo en voz, mucho menos escribirlo. Y realmente es muy importante el trabajo que has hecho.
1: Muchas gracias.
0: Así que te mando un abrazo, amor, grandote, y reiterame cuándo es la presentación.
1: El viernes 26 de junio y está todo en una página que se llama Morena Leston, El abrazo que me debo. Autora del abrazo que me debo.
0: ¿En qué página de qué es? ¿De Facebook?
1: De Facebook.
0: De Facebook, perfecto. Bueno, te mando un abrazo grande, gracias por atendernos.
1: Muchas gracias.
0: Morena Leston, una pequeña escritora allí de Junín de los Andes, presenta la próxima semana el libro que se llama El abrazo que me debo.
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0: Nos estamos yendo. Sergio Jau en los controles técnicos de radio. Verónica Vivas en la coordinación. Un beso grandote para mi papá, como siempre. Cevita Aranda, Laura Rosales, Cristian Ramírez, muchas gracias. Es miércoles. El miércoles yo desaparezco. Desaparezco todos los días, pero el miércoles especialmente. A veces necesitamos muchas veces desaparecer. O creemos que desaparecemos y seguimos con la mochila a cuestas, ¿no? Cuesta la mochila. Mochila que es de todo tipo. Tanto física como quizás la carga más importante que llevamos muchas veces es la mental. Y a veces nos debemos, como decía Morena, ese abrazo. Ay, te hiciste tanto el bueno en aguantar que aprendiste a sostener el dolor en silencio, a seguir caminando cuando todo pesaba, a sonreír cuando por dentro estabas roto. Te acostumbraste a resistir tanto que olvidaste que también existe otra forma de vivir. Y esa la dejaste de sentir. Y ahora no sabes cómo es esto de caer, cómo es esto de estar en el piso y levantarte. Porque caer no siempre significa fracasar. A veces significa soltar la armadura, reconocer el cansancio, aceptar que no podés con todo. Porque a veces no se puede con todo. A veces caer es simplemente permitirse ser humano. Por eso, abrazate y abrazalo a ese dolor, a esa caída. Abrazá a quien fuiste cuando tuvo que ser fuerte para sobrevivir, estuvo. Abrazá también hoy. ¿Quién sos? ¿Cómo estás? Con estos miedos, con las heridas, con los sueños. Date ese abrazo que tantas veces ofreciste a otros y que te negaste incluso a vos mismo. No dejes nada importante para después. Probá eso que te da miedo. Decirle a esa persona cuánto significa para vos. Perdoná. Soltá el rencor. Abrazá las oportunidades que el presente te ofrece. No esperes sentirte listo para actuar. Muchas veces la valentía no llega del paso, aparece después de darlo. Y cuando la vida te encuentre, que te encuentre viviendo, sintiendo, amando, equivocándote, intentándolo, ahí te vas a dar cuenta. Porque al final, el abrazo más importante no es el que recibís de otros. Son buenos los otros, pero el que te das vos cuando decidís dejar de sobrevivir para empezar, ¡fua! Por fin es empezar a vivir.

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1: Hora 15 en todo el país, la temperatura en Neuquén capital 10 grados 8 décimas, la humedad 42%, viento del este a 13 kilómetros, cielo parcialmente nublado.
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1: Habrá festejos por el Día de la Bandera en toda la provincia. Este año el acto central de la provincia se realizará el mismo 20 de junio en el Estadio Rucaché, con la presencia de estudiantes de distintos puntos de Neuquén y de las fuerzas policiales que harán la promesa y jura a la bandera respectivamente. El inicio del evento será a las 12:30 horas. Por otro lado, también el 20 de junio, cada localidad realizará su propio acto protocolar. En caso de centenario, el evento será de 11 a 18 horas en la Plaza del Bicentenario. Graciela Mestre, directora de protocolo de la Municipalidad de Centenario, invitó a toda la comunidad a sumarse al acto.
2: La actividad del el acto protocolar va a ser el mismo día 20 de junio, el horario de comienzo va a ser a las 11 de la mañana. Después de la actividad protocolar tenemos otras actividades hasta las 5 de la tarde, 5 y media, con actividades culturales, deportivas, con feriantes, de artesanos, reventas, productores, títeres, chocolate, tortas fritas. Va a ser una jornada como la del 25 de mayo. La promesa la hacen los niños de cuarto grado de las escuelas primarias. Y la jura y las fuerzas, que en este caso bomberos pertenecen a fuerzas de la ciudad, ellos hacen la jura. Que la actividad que se hace después del acto protocolar, que empieza a 14 horas, va a haber intercambio de figuritas, expo, canje, las actividades para los niños. Es una barriada más.
1: En Andacollo, el 19 de junio a las 10 horas, se realizará el despliegue de la bandera argentina más larga de Neuquén, que este año alcanzará los 600 metros. La actividad está a cargo de docentes y estudiantes del Centro Comunitario Rural Evangélico de Andacollo. En el caso del Cholar, el CEPEN 73 invita a participar a toda la comunidad a sumarse al concurso literario El Decora tu Casa y de una feria de platos a cargo de los estudiantes. Los ganadores de los concursos se develarán el 18 de junio a las 10 horas durante el acto de la bandera en el Zoom del CEPEN. Así lo detalló el profesor León Cedrón.
3: En esta oportunidad tenemos tres propuestas. Un concurso de escritura, Palabras a mi bandera, que está abierto a toda la comunidad del Cholar, en donde los participantes podrán expresar sus sentimientos hacia nuestra enseña patria a través de una poesía o una carta. El escrito ganador será presentado durante el acto y obviamente recibirá un premio. En este caso, el segundo concurso, Decora tu Casa, también está destinado a toda la comunidad. Y la propuesta consiste en ambientar hogares con temática alusiva al Día de la Bandera, o en este caso, Argentina. La idea es que envíen fotos de la decoración a través del siguiente número, 2942-552433. A ese número pueden enviar ya sea las palabras a mi bandera o la foto de la decoración de sus casas. Este concurso también tiene un premio. El último concurso que tenemos es para los estudiantes del CEPEM, que son platos de Argentina, inspirados en la bandera. La idea es que cada curso presente un plato salado y un plato dulce, ya sea platos argentinos o en este caso decorados con los colores de nuestra bandera. En el día del acto vamos a revelar los ganadores. Vamos a poder compartir un poco en el día del acto.
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1: CALF anuncia corte programado para mañana. La Cooperativa de Servicios Eléctricos de Neuquén anunció que hará un corte programado mañana, jueves, de

7 de mayo. Durante el corte realizará tareas de adecuación, instalaciones eléctricas y reparación de equipo vandalizado. Reiteramos, la temperatura en Neuquén Capital 10 grados 8 décimas, la humedad 42%, viento del este a 13 kilómetros y el cielo está parcialmente nublado. Hora 15, 4 minutos en todo el país.

0: Andes y esto es la radio municipal Rolando Alarcón 91.3 y los estudios de Muni TV que sale acá para todos este mundo. Esta radio tiene aproximadamente 15 años, lleva el nombre de Rolando Alarcón, que fue uno de los primeros comunicadores que llegó acá a la zona y que fundó otras radios. Cabe destacar también la labor de Lucas Valdebenito, que le dio una impronta también muy deportiva a la radio. Y bueno, de a poco ahora nos toca a nosotros estar dirigiendo este espacio y también llevándola hacia un costado por ahí más comunitario, donde cualquier vecino pueda tener acceso y sea parte de las voces que representa este medio, que vincula muchísimo a la sociedad. Y no solo se queda en la parte de radio, lo social, el valor más grande que tiene es ese, que todos puedan comunicar, que todos tengan sus voces. Con RTN tenemos un muy buen vínculo, sí han venido con capacitaciones, o online también, que hemos tenido la posibilidad de tomar capacitaciones. Entonces va creciendo, el vínculo es lindo y como de colchón siempre RTN está funcional a la programación. Creo que la radio no va a desaparecer nunca. Se reinventa siempre como medio de comunicación y hoy tendrá cámaras, mañana tendrá otra cosa, pero la radio va a existir, es muy práctica. Creo que sí, mutó un poco tal vez la forma de hacer radio o lo que hacen las radios, lo que comunican. Pero sí, va a seguir viva y llegando, porque también tiene esa facilidad de llegar a donde no hay señales de nada, no hay internet, prácticamente no hay electricidad y una pila en una radiecito te da alcance, así que va a seguir viva, la radio es lo más.
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1: Hora 16 en todo el país, la temperatura en Neuquén capital 13 grados 2 décimas, la humedad 37%, viento del este 15 kilómetros. El cielo está parcialmente nublado.
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1: Trabajadores viales levantaron la medida de fuerza. Los viales del Distrito 1, que abarca Añelo, Plaza Huíncula y Rincón de los Sauces, lograron destrabar el conflicto que mantenían vigente, luego de sellar un acuerdo definitivo, tanto con el Ejecutivo de la provincia como el de la dirección de la empresa. El acto acuerdo incluye el llamado a licitación para camiones de gran porte, soluciones inmediatas para el riego en la zona de Vaca Muerta y el compromiso de que no habrá represalias ni sanciones contra el personal contratado.

0: afirman que el cuerpo hallado en el río era del hombre que intentó robar. Los primeros resultados de las pericias determinaron que los restos corresponden al sospechoso, que era buscado desde mayo en Neuquén, luego de haberse arrojado al río para escapar de la policía. El hombre fue identificado como Héctor Lucas Yamani, tenía 32 años de edad, era oriundo de Salta, aunque residía hace tiempo en la ciudad de Neuquén. Yamani fue visto por última vez en la intersección de las calles Carlos Consentino y Gasari Rufino. Según se precisó, la denuncia por su desaparición se realizó el lunes 25 de mayo, debido a que la madre reportó su ausencia.
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0: El CEF número 1 suspende las actividades en el natatorio hasta el jueves. Desde la dirección del Centro Educativo Provincial, ubicado en Roca 900 de Neuquén Capital, informó que las actividades en las piletas debieron ser suspendidas por una plaga de hormigas. En consecuencia, se procedió a fumigar el sector. Las clases en el natatorio retomarán mañana jueves su horario habitual. Reiteramos, la temperatura en Neuquén Capital 13 grados 2 décimas, la humedad 37%, viento del este 15 kilómetros, cielo parcialmente nublado. Hora 16, 3 minutos en todo el país.
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0: Por eso pensamos en generar espacios de encuentro, de expresión y fortalecimiento de habilidades sociales. Y diseñamos un proyecto interinstitucional, ¿no? Articulado entre, como decíamos, entre las distintas áreas. Contamos siempre con el apoyo de nuestro hospital y también del acompañamiento de la intendenta de nuestra localidad.
1: Contar que vamos a comenzar este miércoles por la tarde de 5:30 a 6:30, una hora. Hoy los que no se inscribieron pueden concurrir igual. La idea es invitar a todos para poder dar comienzo este miércoles y bueno, sumarse a este espacio, ¿no?
2: En Neuquén Capital, 14 grados centígrados con 6 décimos, la humedad relativa del aire 40%, viento del este a 13 kilómetros por hora, el cielo está cubierto.
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4: El gobernador Rolando Figueroa encabezó en Buenos Aires la presentación de la temporada de invierno Neuquén 2026. Destacó la oferta de nieve más amplia del país, con 4 centros de esquí y 2 parques de nieve.
5: Creemos que Neuquén va a ser una muy buena experiencia, no solo este invierno, sino todo el año. Hemos tenido una muy buena temporada de verano, pero creo que a través de la belleza de nuestros paisajes, a través de la experiencia y de la calidez de

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la provincia. Ahí tenemos la asistente de producción a Verónica Viegas. Hemos cambiado, ¿no? Vinimos con una rubia ahora. Y ahí sigue estando con nosotros. Ahí Sergio Jabo en la puesta al aire y en la musicalización. Ahí en la parte de la radio. En la parte de la tele está Cristian Ramírez. Y de este lado estamos Agustín Orejas y quien les habla Fabián Rodríguez.

poco de lo que es, de lo que fue y de lo que va a venir, ¿no? En la jornada, en el día de hoy, y todo lo que tiene que ver con la selección nacional. Pero también hoy vamos a estar hablando aquí en el programa con Huff, Juan Antonio Ferreira, el guitarrista del rock, del blues, que vuelve a Neuquén con tres fechas. Va a estar el 25 aquí en Neuquén, ahí en el Casino Magic. Después va a hacer lo propio también ahí en el Casino Magic, pero de Centenario. Y al otro día va a estar

0: tardes para usted, para el resto del equipo, para toda la audiencia de Ruido de Magia. Tenemos por un lado el clima mundialista y por otro lado el clima de
1: el
0: la
1: clima
0: ciudad.
1: El clima de la ciudad que se puso
0: frío.
1: Frío y se oscureció ahí toda una cortina gris. Uno miraba para el cielo y era
0: se complicaba.
1: Gris.
0: Bueno, ahora está nubladito. 14 grados centígrados, 6 décimas la temperatura, la humedad del 40%, la presión atmosférica 980 hectopascales, el viento es del sector este a 13 kilómetros por hora y la visibilidad de 15. Si vuelve a tener

0: inicio, pero si no, prepárese para otra jornada, otro inicio de día, con 4 grados de mínima, una máxima de 14. Igual situación para el viernes, donde tendremos la posibilidad de temperaturas que estarían por debajo de los 2 grados y la máxima rondando cerca de los 15. Así que bueno, al menos desde el punto de vista climatológico, el cielo estará parcialmente nublado a mayormente nublado viernes, sábado, domingo, donde hay alguna probabilidad de alguna lluvia aislada, y ya comenzamos nuevamente la semana próxima con muy bajas temperaturas en este pleno invierno, donde estaremos ya casi transitando la última semana del mes de junio, porque recuerde que el próximo martes 30 cambia el mes en este lado del hemisferio con el invierno, y que vamos a tener seguramente intensas actividades que tienen que ver con la llegada del invierno aquí en nuestra región para la comunidad mapuche. Así que bueno, veremos qué es lo que ocurre en el transcurso de las distintas jornadas. Sí, la imagen satelital que vamos viendo en el transcurso de la jornada nos lleva a contarle que tenemos una sensación térmica en algunos casos que va a estar por debajo de los 2 grados centígrados de aquí hasta el fin de semana, mientras que las temperaturas máximas van a ser cercanas a los 15, lo cual no nos va a dar el veranito que tuvimos el fin de semana pasado, pero bueno, son parte de las condiciones climáticas que puede cambiar. Recordemos que esta es la imagen satelital del día de hoy.
1: Bien, bueno, en minutos vamos a estar viviendo un poco lo que se vivió anoche. ¿Cómo gritó fuerte o no?
0: Sí, los goles, sí, se escuchaban. Lo que sí, ya justamente hablábamos recién con Verónica, que en diferentes lugares no todos tienen el mismo sistema, o sea, de ver a través de televisión pública, como era antes, ATC, sino que o lo ves por el tal sistema de cable, o lo ves por internet, o lo ves por disco.
1: Yo ayer me olvidé de darle, pero bueno, ahora no lo traje, pero tengo los segundos que hay
0: de retraso
1: cada uno.
0: Verónica cantaba los goles antes que el vecino, hasta que el vecino se enojó.
1: Mira, ahí está festejando Messi, pero el que lo veía primero y el que escuchaba primero el gol, sí, lo podía cantar, eran los que estaban con la TDA.
0: Ajá, mire usted.
1: Y después había como un
0: delay.
1: Un delay de 10 segundos.
0: Y puede ser.
1: Entre el que más tarde lo escuchaba.
0: Así que bueno.
1: Pero sí, ayer me olvidé, tenía toda la data esa de ahora después si la tengo, se la doy para el próximo partido, para el lunes.
0: Claro, para que no se peleen los vecinos.
1: Claro.
0: Lo que sí le digo, que cantaron a los 17, cantaron a los 60 y a los 76, todos los goles de Messi. Es inmesinable lo que pasó,
1: claro.
0: Justamente.
1: Sí, la verdad es bueno, y floja las dos, habría que ver cómo está jugando Inglaterra ahora que empezó.
0: Sí, empezó en 6 minutos del primer tiempo.
1: Pero la verdad que España y Portugal, que eran como los dos monstruos,
0: empató
1: no
0: uno a uno con
1: tanto.
0: Congo, para que
1: claro. No demostraron tanto.
0: Digamos que también demostró mucha presencia del área. O sea, convierte el gol Portugal y tiene 30 minutos donde la gente de Congo la veía pasar la pelota. Se quedaron dormidos en el final, faltaban 30 segundos para terminar el primer tiempo y empata. Después ya se agrandaron justamente los congoleños y comenzaron a hacer algunas jugadas en profundidad, lo cual retuvo al equipo de Ronaldo muy pegadito a la mitad de cancha. Y no hubo forma.
1: Y también ahí le rompió el prode.
0: Más vale, es terrible. Usted mira los 3 o 4 prodes que hay dando vuelta,
1: sí.
0: Y no se llegan a los 130 puntos, que ya con la cantidad de partidos disputados y con la cantidad de puntos en juego tendrían que tener cerca de 200. Esto quiere decir que los que crecen, los que de golpe aumentan, es porque ponen un resultado loco, como Estados Unidos ganador, o Alemania 7-1, o ahora un empate. Creo que muy poca gente, o sea, yo estaba mirando recién en el ranking de los prodes, que dando vuelta aquí en la región, está en el 131 el que más punto tiene.
1: Bien,
0: con lo cual no se ha modificado ni el usuario ni el número.
1: Vamos a ver cómo se va desarrollando ahora en el transcurso del programa el partido que está dando Inglaterra, pero ahora

0: Exactamente, 1-0, gol de Inglaterra contra Croacia, gol de Kane de penal.
1: Bien, bueno, ¿cómo anda Claudio Caruso usted? ¿Bien?
2: Bien. Me agarró acomodando las ideas. Sí, a ver.
0: ¿Sorprendido con el resultado de Argentina?
2: No, para nada.
0: Tan ganador.
2: No. Y tampoco del resto, ¿eh?
0: ¿No? ¿Portugal-Congo tampoco?
2: No. Portugal tiene puras figuritas y a Ronaldo. Y ahí está el meollo del problema. Igual que Francia lo tiene Mbappé.
0: Pero cuando Mbappé se enoja y hace...
2: Sí, bueno, ahí está la diferencia. Mbappé tiene 26 años y el resto viene con bastante batalla.
1: Ya se está yendo.
2: Y Ronaldo no estaba jugando bien. Vamos, sí, claro. La verdad, no está jugando para nada bien.
0: No está parado,
2: no es lo mismo que antes, no corre como corría antes, no define como definía antes, así que nada, pero vamos a ver qué pasa, bueno, porque tiene su sorpresa.
1: Vamos a ver su definición musical.
2: Está bien. Si lo va a hacer así, pero nos vamos a quedar ahí en uno de los países anfitriones, porque nos vamos a ir a Estados Unidos. Allá por el 2002, en la ciudad de Nueva York, se juntaban unos muchachos y unas muchachas a empezar a tocar y a generar un nuevo sonido. Y así fue que en el 2002 James Murphy juntaba a su escuadrón, uh-huh, y junto, ya le digo bien, a Nancy Wong, Pat Mahoney, Al Daly y Corey Richie, se formaba LCD Sound System. LCD Sound System, una banda que tuvo sus momentos, su prime, allá por el 2010, uh-huh, después se retiró, pero ahora le vamos a contar bien, pero que tuvo la capacidad de fusionar tanto la música electrónica, el dance, el punk, fíjense la influencia, el post-punk y el rock alternativo. Y sobre todo se manejaban mucho en el rock indie. El cual también le generó cierto estrés y cierta rapidez al grupo. ¿Por qué? Porque allá en el 2002 lanzaban su primer demo, que se llamaba Losing My Age, que los puso en vereda de todas las disqueras, pero a su vez ellos ya tenían disqueras. Fíjense cómo era la paradoja, porque el líder, que era James Murphy, era uno de los dueños de DFA Records, allá de Nueva York, y ya tenían para firmar y decir, bueno, sacamos el primer disco. Y así fue que allá en el 2005 aparecía este, lo que fuera el primer disco de Daft Punk, que se llamaba LCD Sound System, en el cual venía En mi casa toca Daft Punk, uno de sus hits de ese primer disco, en los cuales ellos se hicieron muy famosos. Son muy reconocidos. No sé qué es eso, pero... Ese es el video.
1: Es el video.
2: Sí, es muy alternativo en sus cosas. Allá por el 2007 sacaban su segundo disco que lo llevara aún más a la cima, porque se llamaba Son of Silver de 2007, que no solo seguía bailando, sino que ya empezaba a meter el baile en los discos, en los boliches, que era también otra parte. Y ahí empezaba la presión de decir, bueno, ¿vamos por el éxito o vamos por la fama? O vamos por lo que nosotros venimos haciendo, que es no perder la identidad del grupo, si se quiere, por unos pesitos y por ser más famoso.
1: Claro.
2: Que ahí es donde empieza a jugar también, y donde empieza muchas veces los grupos generan esa primera rispidez de decir, bueno...
0: ¿Qué somos?
2: No es que somos, sino, a ver, vamos por acá o vamos por allá. ¿Qué hacemos, plata o seguimos con nuestra identidad? Muchas bandas se han separado por esas decisiones.
1: Sí.
2: Pero no solo eso, allá en el 2010 sacaban este tercer disco, que se llamó This Is Happening, un disco que mezcló muchas cosas, mezcló todo lo que estaba pasando.

0: afrontando, el paso del tiempo, la ansiedad, la vida adulta, ya no, ya dejaron de ser unos jovencitos, ya tenían una carrera formada, y también pegó mucho, y sobre todo a James Murphy, la muerte de Jerry Fox. Jerry Fox era un integrante de DFA Records, y también era baterista, sesionista, que incluso trabajaba mucho y colaboraba mucho con la banda, de lo cual lo afectó mucho. Esto hizo que este disco, que dijimos que salió en el 2010, This is Happening, esto está pasando,
1: sí,
0: fuera el último disco de la banda, que lo cerraron no solo con una gira, tuvo sus ribetes en distintas partes del mundo, pero sobre todo hizo su cierre con dos fechas en el Madison Square Garden, sí, lo que dijeron, bueno, hasta acá llegamos porque no podemos seguir así, porque no solo por el fallecimiento de Jerry, sino que por todo lo que está aparejando ser famoso, que está luchando con el ego, y no con el ego, sino con la necesidad de decir, bueno, pues yo no quiero ser famoso, yo quiero hacer música, y así fue que se separaron hasta el 2015. En el 2015 volvieron con un otro disco que los llevó a ser número uno. Este sí, disco lo alcanzaron a ser el número uno, que se llamó American Dreams. Fue número uno, e incluso los llevó a obtener un reconocimiento.
1: Claro, y ese álbum fue uno de los que uno, cuando ve esos recuentos de los 100 discos que hay que escuchar antes de morir, los sí, 100 no sé qué, los no sé cuánto, está dentro,
0: sí,
1: de esos 100.
0: Está dentro de esos 100, igual que This Is Happening, que también está dentro de esos 100. Y hoy vamos a escuchar este disco, uno de estos temas que se llama Danger Side Clean, algo raro, una traducción claro, pero es más bien una frase, es como baila y limpiate, algo así. Pero no solo trajo ese hit, sino también trajo Drunk Girl, I Can Change, You Wanted a Hit, Home, All I Want, todos estos temas que estaban en su prime, si uno lo quiere poner, es lo que los catapultó y generó esa rapidez para decir, bueno, llegamos hasta acá.
1: Bueno, entonces vamos a escuchar la música que nos

18 horas, que después viene Matías Ponce de León con Puesta a Punto, después viene el segundo panorama informativo de la emisora en la voz de Agustín Oreja, y después viene el programa de

0: estar tocando en San Martín de los Andes y en su haber tiene más de 270 temas incorporados a su repertorio, porque ha escrito esa cantidad más o menos. Comenzó hace tiempo con una banda que se llamaba Marrón, después lo llamaron de Riff, ahí Papo y Vitico lo llamaron para ser parte de ese Riff 7, donde él aporta dos canciones cuando estaban grabando ese disco, ¿no? Uno de ellos fue el NX, el gran éxito ese, y después ya empieza su etapa como solista. Al principio de su etapa solista se hacía llamar por su nombre completo, Juan Antonio Ferreira, y después pasó cuando saca ese disco ahí a través de BMG, de RCA, se empieza a llamar Huff, después aparece, ¿no?, esa versión de Maravillosa Esta Noche, y así sigue toda la historia hasta llegar a estos días, y que el próximo 25 va a estar aquí en Neuquén cantando ahí en el Casino Magic. Pero Agustín, ¿cómo sigue el Mundial? ¿Cómo sigue ahí Inglaterra? ¿Y qué más nos podemos
1: saber? Un partido de ida y vuelta. Uh-huh. La verdad que está interesante para quedarse. Por supuesto que la mayor cantidad de tiempo de dominio de la pelota la tiene Inglaterra, pero van y vienen con un juego muy abierto ambas selecciones, tanto la de Inglaterra como la de Croacia. Sí le puedo decir que a los minutos, al minuto 22, es como que ya está pautado, viene el cooling break. Básicamente es cuando toman agua, 3 minutos, claro, para tomar agua, y le da tiempo a la televisión para meter publicidad. Yo ya no sé si es una cuestión deportiva o es una cuestión comercial.
0: Y yo creo que tratándose de hacerlo en los Estados Unidos se vendió y se hizo lo comercial.
1: Exacto.
0: Digamos, ¿no? ¿Sí? Porque bueno, pero ayer me llamaba la atención que en el segundo tiempo estaba desesperado Scaloni para que le den ese break, sí, ahí, ese corte, porque quería hablar con sus muchachos.
1: Exactamente, esto es, digamos, muy parecido ya a lo que pasa con el básquet, por ejemplo, claro, que juegan por cuartos, y bueno, en ese cuarto hay momentos en que más importa la estrategia que la habilidad. Bueno, esto está llegando al fútbol, esto que, digamos, a los 22 minutos del primer tiempo y del segundo tiempo, paran 3 minutos para tomar agua, hay asistencia técnica por parte de los entrenadores. Bueno, esto es lo que ha ocurrido hace instantes, y bueno, llevan 34 minutos de juego, sigue ganando Inglaterra por 1-0 a Croacia.

0: casi el 80% del dominio de la pelota y no logró ganar el partido. Hoy Inglaterra con menos, digamos, está con el 45% de dominio de pelota, entre 45 y 50 es lo que se van intercalando, pero muy, muy acertado el planteo que hace Croacia de jugar en bloque y de salir muy rápido con la pelota una vez que la recuperan en la mitad de la cancha o en tres cuartos partidos.
1: Bueno, vamos a saludar a Alejandra Alarcón, que nos está escuchando desde Cenillosa. Está diciendo que qué lindo que está el programa y agradece. Así que bueno, nosotros también le agradecemos que está ahí en la sintonía. También a Ivana, que anda trabajando y anda recorriendo las calles del Neuquén, ahí haciendo el reparto, y nos manda una foto ahí con el 104.9 que está bien sintonizando. Así que bueno,
0: muchos regalos por el Día del Padre. ¿Lleva la camioneta?
1: No sabría decirle.
0: Porque bueno, me dicen que se ha incrementado la venta de mercado pago electrónico. Bueno, no, yo
1: mercado general,
0: e-commerce. Ajá. El comercio electrónico, y que por el Día del Padre. Claro, bueno, pero esa es una de las tantas empresas, sí. Pero hay otras, digamos, Jenny, Temu, bueno, hay muchas.
1: Bueno, lo que pasa es que ella trabaja para mercado.
0: Ah, bueno, entonces se ha incrementado mucho con el tema de los regalos del Día del Padre.
1: Uh-huh. ¿Y la cuál será
0: el preferido?
1: Si
0: por lo
1: escribe,
0: pronto dicen que tecnología. Ajá. O al menos creo que lo que más está liderando hoy en día las ventas, por un lado el tema de los desayunos, digamos, como que se ha instaurado nuevamente la moda de regalar los desayunos, que ya vienen con algún regalito extra, o bien algo para el mundial o electrónica, o al menos es lo que dicen los comerciantes.
1: Claro, bueno, lo que pasa es que en un momento se habían puesto como muy salados los desayunos, eso
0: sí.
1: Estaba como imposible.
0: Hay ofertas aproximadamente entre 50 y 80 mil pesos.
1: Ah, bueno, sí. Ahora está como más razonable, pero hubo un momento que era imposible comprarlo, porque era igual, no traía tantas cosas como para, claro, que tenga ese valor. Uh-huh. Una taza no salía tanto, no, como para que
0: 15.000 de 12.000 pesos.
1: Y esa bandeja que te la compras en esos lugares que vienen, sí, ya ahí, como después la podés decorar, te la compras en el chino,
0: claro,
1: no era tan cara.
0: Yo la más cara que vi,
1: se querían salvar,
0: la más cara que vi, que la verdad que viene bonita y demás, que es de una casa con, digamos, que empieza con B y termina con Fide, está en 95.
1: No, y la casa que estaba ahí en la diagonal también, ¿no? Que está todavía, es una casa que viene de lados, que viene de Mendoza, Piré, estaba cara también, en un momento
0: sí, bueno,
1: estaba muy caro, ¿no?
0: No, yo sí quiero que esté Aldrich. Ya que estamos, si vamos a pedir.
1: Pero.
0: Sí, está.
1: ¿Sigue estando?
0: Sí, está espectacular.
1: ¿En dónde? Ahí en la.
0: Al lado de la Vuelta del Diario. Mendoza.
1: Ah, en la Mendoza. Ah, está bien. No, porque vi que ahora.
0: Córdoba.
1: Una casa así tradicional que hacía unos lindos profiteroles. Cerró y estaba vendiendo todo. Que es la que estaba ahí sobre Juan B. Justo. No me acuerdo ahora, pero tiene un nombre tradicional ahí cerca de Olano.
0: Ah, sí.
1: No me acuerdo cómo se llama, pero también
0: la Imperial.
1: Que estaba que a mí me gustaba. Ahí hacían ricas tortas,
0: sí,
1: y los profiteroles estaban buenísimos.
0: Sí.
1: Yo pasaba por ahí, pero no. ¿Tete que una profe o no?
0: Claro, pero esa está en la Rivadavia.
1: Ah, porque yo tenía una chica que hacía desayuno y hacía torta así, y era una profe de educación física.
0: Bueno, sí, hay varias opciones.
1: Bueno, vamos a tomar el té y ver si hay varias casas de té ahí, están buenas algunas. Vamos a ir a la música, vamos a encontrarnos con El Peligro de los Vientos, puede ser, esta banda neuquina que el fin de semana pasado estuvo presentando su segundo disco con mucho éxito ahí en Mood, y la verdad que fue increíble el show y cómo lo acompañó la gente de acá, ¿no? Del Alto Valle, teniendo en cuenta que es una banda neuquina y está para jugar en primera, ¿eh? No tiene nada que envidiarle a las bandas nacionales, pero bueno, es lo que pasa siempre, ¿no? A veces estando aquí tan lejos, por ahí cuesta llegar, pero nosotros vamos a ir con el peligro.

0: otro día ahí en Mood, y que es el segundo disco, y lo pueden estar disfrutando en las distintas plataformas digitales que está la música de ellos, y hay que apoyar a los artistas neuquinos también, ¿no? Pero bueno, ahí nos responde Agustín Ivana, dice que no se ha movido mucho la venta, no, como se esperaba, capaz que, bueno, con todo este tema de la selección también hubo como otro un gasto extra a la que es, porque yo veo que hay muchas camisetas, las banderas, el gorro, los anteojos, después hay como unas guirnaldas con luces, hay la corneta, los anteojos, todo, sí, la bubucela, claro.
1: La batería para poner arriba el techo del auto.
0: Sí.
1: El parante del auto.
0: No, y aparte también hubo mucho gasto por estos días con el acto también de la promesa a la bandera, digamos, porque con el tema de los regalos, del tema de la fotito, del recuerdo y todo eso, lleva gasto.
1: La escuela va a ser la escuela del 19, ¿verdad?
0: Claro, sí. Al menos mi escuela va a ser así. Después, bueno, está la otra ahí que hablábamos ayer, que está ahí en el Rucaché, el día sábado, el día 20, que a la mañana a las 10 le van a estar dando un desayuno, un chocolate y torta frita, y después

ahí al Tutti Frutti con nosotros. Tendría que hacernos un tejido acá para colgar, así como... No, pero igual no nos van a permitir porque tenemos las luces. Después vamos a telear. No, y aparte vamos a estar muy a oscuras, pero... Oh, sí, no hay ningún problema. Acá Agustín, que es el papá que tiene el dinerillo. Claro, es el tesorero del grupo. Pero bueno, ¿vemos los goles?

0: otros posibles goles,
1: claro,
0: de Lautaro Martínez o del mismo Messi.
1: Pero estuvieron acertados los cambios, ¿no? O sea, me pareció que se dieron justo a la medida.
0: Habrá que ver qué pasa con Molina. Algunos dicen que no le terminó convenciendo justamente a Lionel Scaloni como jugó. A mí no me disgustó verlo, pero bueno, sí, después...
1: Yo creo que se ganó el lugar ahí como jugó.
0: Por eso vamos a ver qué pasa con Montiel. Y bueno, y en el caso de Medina, que por la parte alta del televisor, vio que ahora le dicen por la parte, bueno, tuvo las veces que llegó demostrando que tenía muy buena penetración.
1: Bien De Paul, haciéndole la segunda ahí a Messi, ¿no? McAllister también estuvo bueno ahí.
0: Bueno, y con respecto a lo que le decía del fútbol de la jornada de hoy, bueno, ya ganó o empató Portugal con Congo, y ahora quien estaba ganando, que era Inglaterra, que iba ganando 2-0, le empató Croacia. Vio que le dije que iban y venían, bueno, 2-2. En el último segundo empató Croacia después de un golazo en los últimos 10 minutos. Como que los partidos se están definiendo en los últimos 10 minutos de cada uno de los tiempos.
1: Bien, bueno, nosotros estamos ya despidiéndonos porque no queda nada de tiempo. Recuerden que hoy es el día, ¿no?, de la inmortalidad de Martín Miguel de Güemes, por eso tuvimos el feriado el día lunes, ¿no? Y ahora viene el día de la bandera, el día de Belgrano, la muerte de Belgrano el día 20, Belgrano que murió en el mismo mes que nació, porque nació el 3 de junio, ¿no?, y murió el 20 de junio. Y nosotros nos vamos a ir con Richard Coleman, nos vamos a ir con un clásico en vivo, Enjaulado, ¿no?, ahí de Fricción, cuando era parte también Gustavo Cerati, hacía la producción de ese primer disco. Nos vamos y ya viene Matías Ponce de León. Agradecemos a Verónica Viva, que estuvo en la asistencia de producción, a Sergio Jau, que estuvo en la

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Nosotros nos encontramos mañana. Chao, gracias.

0: 11 grados centígrados con 6 décimos. El cielo está nublado.
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0: Vecinos de Mariano Moreno reclaman por agua potable en Red. Familias del barrio Bellavista reclaman hace 10 años por el servicio de agua potable para abastecer a unas 25 familias que habitan en el lugar. El sector está ubicado en la zona de Barda, entre la calle Primeros Pinos y Cumbres Nevadas, y el caño principal de agua estaría a unos 150 metros. En diálogo con RTN, Raúl Romero, habitante del barrio Bellavista de Mariano Moreno, dijo que habitualmente camiones cisternas los abastecen con agua, pero el servicio es afectado por la bajante del río Cobunco.
2: Un barrio que ya se inauguró hace 10 años, que estamos viviendo acá, se entregó y bueno, en ese momento empezamos a luchar por los servicios porque no tenía servicio, así que logramos que se pusiera la luz. El año pasado logramos que conecten el gas. Estamos peleando por el tema del agua por red, como es en mi caso, tengo dos tanques de 1.100 litros, con eso me abastecen en camiones cisternas, pero bueno, está una problemática por el tema de faltante de agua que hay por el caudal del río Cobunco, no sé, entonces por ahí lo restringen el reparto de agua a nosotros y bueno, ahí tenemos que estar sufriendo con el agua, más en este barrio donde hay 24 familias acá viviendo y por eso estamos peleando para que nos puedan hacer la extensión de un caño de la red, que son 200 metros, 150, más eso no, porque el barrio este tiene dos calles, una se llama Primeros Pinos, donde vivimos nosotros, y la otra se llama Cumbres Nevadas, donde ahí pasa un caño de la red de agua potable. Ese caño, bueno, cuando asumió el intendente que está ahora hace 7 años en su gestión, Javier Bulipaz, no sé por qué motivo le pusieron una llave de paso y lo clausuraron.
0: Conformaron la comisión investigadora por la denuncia contra el concejal Pérez en Cutralcó. Esta mañana el Consejo Deliberante de Cutralcó constituyó la comisión que tendrá a su cargo el análisis de la denuncia presentada para promover un juicio político contra el concejal de la Libertad Avanza, César Pérez. El cuerpo investigador lo integran los concejales María Elena Paladino, Maximiliano Navarrete, Hugo Deisner, Román Rubilar y Hugo Deisner como presidente. La acusación de mal desempeño y pedido de juicio político se originó tras las declaraciones televisivas de Pérez a nivel nacional, donde vinculó al intendente Ramón Río Seco con el narcotráfico y el microtráfico en la ciudad.
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0: Corte programado en Rincón de los Sauces. El EPEN informó que realizarán un corte de energía eléctrica mañana de 7 a 7 y 30 horas. Afectará a usuarios de Rincón de los Sauces desde Ruta 6 a Calle Belgrano y de Cañadón Este a Cañadón Oeste, desde Calle Chosmalal hasta Costanera, Río Colorado, y desde Calle Belgrano hasta Calle Eva Duarte. En Neuquén, la temperatura 14 grados centígrados 6 décimos, la humedad relativa del aire 40%. El cielo está cubierto.
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0: Mata también.
1: ¿Cómo se
0: llama? Está Maurito Iaconis en los controles, el Capi Capi con este ritmo en la tarde de miércoles. Gracias Vero Viegas, también en la coordinación del aire. Gracias Andrés Peta en las imágenes. Cristian Ramírez en el control de TV. Buenas tardes. Despacito, vamos despacito. 10-08 en la República Argentina y títulos. ¡Títulos! ¡Ladren lo que ladren los demás! ¡Títulos de miércoles! Nos vamos a meter en la pista en la jornada de hoy. Vamos a hablar del turismo pista del Valle con el Juli Escaiola en un ratito. El del Valle Frutal está confirmado este fin de semana en la especial de la clase 3. Se corre 20 y 21 de junio este próximo fin de semana en el Autódromo de Centenario. Entrada libre y gratuita en la general. Lo vamos a buscar, por supuesto, al Nacho Becerra, otro de los que piensa en el regreso. Quien fuera piloto de la clase 1 del turismo pista neuquino, ya pensando en la clase 2 del turismo pista del Valle. Nos vamos a ir a Chimpay hoy, justamente al corazón rionegrino. Estaremos con Yamil Yunes, estaremos con Leonel Videla haciendo historia en el patio de casa los de Chimpay. A todos los que están ahí atrás, a todo el aguante en la jornada de hoy, gracias por tanto automovilismo deportivo. Nos vamos a ir a bordo del Tuca Tuca, del famoso KRT en el oeste, está el ajite. Hoy nos vamos con el Pele Ezequiel Klein, hoy nos vamos con el Juaco Rojas a bordo. ¿Cómo andan por San Martín de los Andes, por Junín? ¡Un abrazo! Bueno, hoy va todo dedicado a esta persona que vamos a ver. Usted sabe que nos gusta estar en la mala, ¿no? Que nos caen bien las malas. Hoy todo dedicado a Santiago Babastro, siempre del lado Babastro de la vida. Sí, metió la gamba el pibe. Fue a buscar justamente el contacto físico.

Tancio, el del Taller del Lago de Bariloche, para hacer las primeras

0: toda la comisión, a toda la categoría del karting con caja por arruinos al portón, la puerta, la tranquera en el anfiteatro de Fernández Oro, pero este pibe, dando cátedra en la clase 1 del turismo pista neuquino, ya trabaja para ser parte de la historia de la clase 2 del turismo pista del Valle. Nacho Becerra, qué gusto, buenas tardes, pibe.
1: Hola, Mati, querido, ¿cómo estás?
0: ¿Todo tranquilo por ahí?
1: Todo bien, acá estamos en el taller de Agostino.
0: Bueno, donde el Popo, ahí también, mano de obra calificada, che, entre los tres, ¿o no?
1: ¿Cómo?
0: Mano de obra calificada todos en ese taller.
1: Sí, acá están los muchachos trabajando a full.
0: Y me imagino que se trabaja en la Chevy, se comienza a trabajar en el Fiat tuyo, en el Fiat Uno, pero también anda un Chevrolet Corsa también. Los Becerra van a copar el turismo pista del Valle, Nacho.
1: Sí, Mati, ahora está Fabri acá con su Corsa, que van a debutar en el RC3 el fin de semana. Y bueno, nosotros nos falta motor, así que vamos a ver si llegamos a la próxima fecha.
0: Bien, ¿cómo surge esta posibilidad de dejar la clase 1 del pista neuquino, de meterse en la historia grande de la clase 2, una de las categorías que sin lugar a dudas todavía no encuentra el techo, Nacho?
1: Y el auto, salimos campeón de la clase 1 y bueno,
0: el compromiso de seguir haciendo automovilismo deportivo, Nacho.
1: Sí, correcto, lo estaban armando para la categoría Alma allá de Buenos Aires, así que un auto que allá usan otro reglamento y lo estamos acomodando para lo que es el reglamento de acá en Neuquén.
0: ¿Cómo la ves desde abajo a la categoría, Nacho? Está todo muy muy parejo, muy competitiva, está linda la categoría.
1: Una categoría hermosa, por eso no decidimos subirnos al FIA 1, que se ven que van todos parejitos, así que decidimos por eso un FIA 1.
0: Claro, por supuesto. Bueno, me imagino que ¿quién va a estar en la parte de planta impulsora?
1: El motor lo hace Fabri, mi hermano.
0: Mirá.
1: Y lo que es chasis después lo hace Agostino.
0: Claro, bueno, me imagino todos compartiendo, y después lo charlaremos con el Fabri, ¿no? Con uno de los ¿está por ahí, Fabricio?
1: Lo tengo acá, Fabri.
0: Bueno, un abrazo gigante, querido Nacho. Dedica este regalo que llega justamente, esta incorporación flamante. Me imagino que estás para cosas grandes en la 2 del Turismo Pista del Valle, Nacho.
1: Sí, vamos a tratar de ir a participar este año, lo que queda. Y bueno, si podemos, el año que viene ya ir a pelear un campeonato, ¿no?
0: Esa me gustó, un abrazo, Nachito. A ver qué dice el Fabri, ¿está por ahí?
1: Dale, Mati, querido, ahí te va.
0: Abrazo gigante para el Nacho Becerra. Está el Fabri también, referente del TC Neuquino, el puntero del campeonato, pero siempre quiere más. Fabricio Becerra, están en el taller de Popito Agostino. ¿Cómo está ese Corsa, Becerra? Buenas tardes, amigo, ¿cómo anda todo?
2: Buenas tardes, Mati, ¿cómo estás? ¿Todo bien?
0: ¿Todo tranquilo?

0: casa, ¿cómo pinta el finde?
1: No, la Chevy está guardada. Se quedó guardada. Pasamos a otra categoría.
0: Mirá, está confirmado, digamos, de que te bajás de la Chevy para subirte a este Corsa de la clase 3.
1: Sí, la Chevy ya, es más, ya no está más acá en el taller, la llevamos a la casa de mi viejo, la guardamos allá. Ya decidimos no continuar con el TC Neuquino, por cuestiones de costo.
0: ¿Se fueron muy arriba los números, Fabri?
1: No sé si muy arriba los números, no creo, no tanto como, o sea, no mucho más que el año pasado. El problema nuestro es más personal que nada, el trabajo, la verdad que mermó mucho en el taller, estamos bastante, y seguimos como el año pasado, sin auspiciante, entonces se ponía cuesta arriba, y después hubo un par de cosas reglamentarias que no me gustaron a principio de año, y fue el tema del puntaje que se había efectuado para ahora, que yo no, sinceramente no estaba enterado, cuando me enteré no me gustó, entonces decidimos pararnos, y bueno, y José Alcalde, el cordobés, nos ofreció el Corsa que tenía él, queríamos correr, así que bueno, estamos incursionando en una tracción delantera que nunca me subí, así que vamos a ver cómo nos sienta.
0: Estarás este fin de semana arriba del Corsa, ¿no?
1: Sí, estamos haciendo todo lo posible por llegar, estamos esperando el motor que lo tiene Guaraní. Cuando llegue el motor para terminar y ver si podemos estar. La idea es poder ir.
0: Claro. Digo, está linda también, recién lo charlaba con Nacho, está linda la clase 2 del Turismo Pista del Valle, la competitiva ex monomarca Golo y la clase 3 del Turismo Pista del Valle, que también propone lo suyo, ¿no, Fabri?
1: Sí, la verdad que te vuelvo a repetir, es más un desafío personal mío de subirme una tracción delantera que no lo he hecho. Y ver cómo andamos. Tal vez no nos gusta, tal vez no nos adaptamos, no sé. La verdad que es algo nuevo. Vamos a tratar de que nos salga lo mejor posible. Estamos trabajando con Popo acá en el taller y viendo a ver qué es lo que nos sale para el fin de semana.
0: Gracias por seguir haciendo automovilismo deportivo zonal, regional, como nos gusta. Fabri, un abrazo grande, amigo.
1: Muchas gracias a vos y a todos tu equipo.
0: Fabricio Becerra, sí, está confirmado que se bajó de la Chevy, no está más la Chevy en el taller de Popo.

18.1 en la televisión digital abierta. Somos el canal 18 en Davitel. Somos la selección argentina del rumbo a los 30 años, a los 40 de RTN. Y 18.20, queremos hablar con el Juli Escaiola. Queremos hablar con el del Valle Frutal. Esta posibilidad también de otro confirmado, ya lo vamos a charlar con los referentes de la categoría, pero por lo que sabemos ahí y está latente la posibilidad de que se sigan sumando oficinas a este turismo pista del Valle que sigue creciendo. Lo cortamos y te presento, Juli. ...18-20 al Valle Frutal, nos vamos. El pibe, claro, sabe lo que es ser monarca de la categoría. Un pibe con mucho talento. A esta hora de la tarde le toca las veces de papá, Juli.

0: semana. ¿Cómo lo imaginas en la clase 3, Juli?
1: Bien, se viene una linda carrera. Esperemos haber pegado el salto que nos faltaba para pelear ahí una carrera. Así que esperemos también tener un poquito más de suerte y tratar de sacar un buen fin de semana.
0: Una categoría, o por lo menos un fin de semana, donde se necesita mucha planta impulsora, muchos caballos en el motor, en el rodillo, para ser protagonista, ¿no?
1: Sí, un montón. Pero bueno, es todo un conjunto de cosas que tienen que salir bien siempre para ganar una carrera, ¿viste?
0: Uh-huh, claro.
1: Así que nada, hemos trabajado en el auto también, venimos de un receso en el que, bueno, se nos termina ocurriendo correr sobre la fecha y, bueno, ya van dos fechas y el autito lo dio todo, así que, bueno, era hora de hacer unos mimos.
0: Claro. ¿Dónde le faltaba, Juli?
1: Nada, en líneas generales, era un poco más de mantenimiento, de trabajo y volver a reflotar un auto que siempre dio resultados.
0: Claro, sí, siempre estuviste siendo parte del bolillero de los candidatos en la ex monomarca Gol, hoy Turismo Pista del Valle clase 3, que está por demás competitiva, Juli, ¿no?
1: Sí, muy lindo el arranque de año, así que bueno. Entusiasma un montón para toda la categoría y eso está buenísimo. Esperemos que se sigan sumando gente nueva, gente que ya sea de la categoría y tirar todo para adelante.
0: ¿Cuán importante es esa famosa vuelta rápida en clasifica, en los entrenamientos, dejar todo a punto para que la vuelta sea perfecta en clasifica, ¿no?
1: Sí, obvio, la clasificación de centenario es una clasificación clave. Si bien después de donde largue podés ganar una carrera, y más en centenario, que tiene mucho sobrepaso, clasificar bien siempre es un 50%.
0: Claro. ¿Cómo la ves hoy a la categoría desde adentro, Juli?
1: Bien, con ganas de que siga creciendo. Situación difícil en todos lados, así que es entendible por ahí la falta de autos en un montón de categorías, pero bueno, arrancó el año bien, como te dije.
0: Uh-huh.
1: Esperemos que siga creciendo y que está a finales del campeonato, que los días acompañen, que el clima está bueno, siempre gente cercana al automovilismo se acerca a competir, a compartir y a ver también.
0: Claro, por supuesto. ¿Quién trabaja en esa oficina, Juli?
1: ¿A dónde esté?
0: En la oficina, digo, en el auto, motor, chasis, ¿quién atiende?
1: Y ahí estamos con el Franquito y después un montón de gente amiga que por ahí nos da una mano con ciertas cosas. Y después, bueno, el motor de Gerardo Tapatá, que nada, ya sabemos lo que es un misil, así que intentaremos acompañarlo desde el lado del manejo.
0: Claro, que obviamente no cabe duda del talento, uno no se olvida de manejar.
1: No, pero bueno, siempre va adquiriendo otras responsabilidades con la vida y,
0: claro.
1: Y nada, te va alejando un poquito, pero estamos para competir, obviamente, así que lo vamos a ir a todo el fin de semana.
0: Che, ¿te gustan estas carreras especiales como la del cambio de neumático, esta pimienta, este condimento que le pone la categoría, justamente algunas fechas?
1: Sí, algo distinto hay que hacer, obviamente. Así que bueno, hay que ir buscándole ahí que es lo mejorcito, lo más atractivo, lo más efectivo y bueno, intentar por ese lado.
0: Claro. ¿Dedicar el fin de semana regalado a quién?
1: A la familia, viejo. ¿A quién más? A la familia que siempre está.
0: Un abrazo gigante, Cayola.
1: A ti. Gracias, loco. Nos estamos viendo.

0: 7, el gol que lo tenía como protagonista a Di Bartolo, hoy ya en el taller del MB. Bueno, y del MB desde Cutralcó viajamos a Chimpay. El pibe corrió en el patio de su casa, lo hizo con su mejor amigo, el Yamil Yunes. Lo tenemos en línea. Pibe, buenas tardes.
1: Hola, buenas tardes, Mati. ¿Cómo estás?
0: ¿Cómo anda todo, pibe?
1: Bien, bien, todo de 10.
0: Está viniendo para la capital neuquina el pibe, pero te manejaste todo en el pago allá en Chimpay.
1: Sí, bastante lindo estuvo el fin de semana en el pueblito.
0: Estuvo lindo y el pueblito creció por la gran cantidad de inscriptos de familia que fue a acompañar la carrera, ¿no?
1: Sí, la verdad que sí, estuvo muy lindo. La verdad que la gente se copó bastante, fueron bastantes autos y pasamos un tremendo fin.
0: A ver qué dice el navegante, que es Leonel Videla. Leonel, qué gusto, buenas tardes.
2: Buenas tardes, Mati, ¿cómo andas?
0: Bueno, todo tranquilo. A vos te tocó laburar, recién estás saliendo de la chamba. Leonel, pero qué lindo fin de que hicieron juntos, ¿no?
2: Hermoso, la verdad, muy hermoso.
0: ¿Qué fue lo más lindo de correr en casa, Leonel?
2: Sí, más que nada ver a la familia alentar, a ver a gente, amigos, conocidos, gente de laburo, viéndolo ahí alentar a uno, preguntándote a qué hora corren, si te daje, cómo van.
0: Y fueron rápido, Leonel, ¿o no?
2: Sí, la verdad, entre todo, tratamos de ir rápido.
0: Sí.
2: Estamos mejorando.
0: ¿Qué dice el piloto? ¿Fueron o no fueron rápido, Yamil?
1: Sí, estamos ahí agarrándole la mano al auto, bueno, conociéndonos también. Así que vamos, de a poquito vamos sumando.
0: Claro.
1: La segunda fecha que recién corremos, así que hay que seguir sumando bastante.
0: Yamil, ¿cómo surge esta posibilidad? ¿Qué número de carreras estuvieron corriendo en Chimpay? Pero vemos el gol con las cuatro ruedas en el aire, amigo.
1: Sí, tuvimos, bueno, un paso de confianza, me parece, en la que quedamos en dos ruedas.
0: Ah, sí.
1: Así que, no, fue un segundo nomás. Encima estaba rápido el día sábado, hubieron muchos accidentes. Así que, bueno, creo que 100 metros, 200 metros antes había volcado el K de Pablito Cid. Y ni siquiera lo alcancé a ver que estaba volcado, así que pasamos derecho de largo nomás, no, en ningún momento lo vi a Pablito que estaba volcado adentro.
0: Claro. Bueno, pero qué linda historia, ¿no? ¿Cuántas carreras arriba de ese gol tienen?
1: Es la segunda carrera para nosotros y para el gol también.
0: ¿Quién trabajó en el auto? ¿Quién le mete cariño? ¿Quién lo mima?
1: La AS Racing de Alexis Fica.
0: Ah, mira, sí. No se le cayó nada, amigo.
1: No.
0: Bueno, y Leonel, ¿qué dice? ¿Cómo fue esa hoja, no? Porque se corrió el mismo tramo y se repitió varias veces, Leonel, ¿no?
2: Sí, no, la verdad es que dentro de todo bastante recta, bastante asfalto. La verdad es que nunca habíamos andado en el asfalto y menos corriendo.
0: Digo, ¿y cuáles fueron las sensaciones arriba? Digo, también como nueva experiencia, ¿no? El asfalto.
2: Sí, la verdad es que sí. Tratamos dentro de todo de no pasarnos de confianza,

0: ¿Cómo fue el encuentro con Panam por parte de Catalina?
1: Sorpresa, nosotros teníamos organizado un agente que iba a venir a hacer magia, burbujas y demás, porque iba a ser un cumpleaños bastante particular, desde el punto de vista de cómo Catalina no puede comer, poner comida y todo eso, era bastante engorroso porque iba a ser solamente para nosotros, decidimos lo otro. Hacer solamente espectáculo y nos encontramos con la sorpresa que llegó Panam con todo un equipo de trabajo, el equipo de bailarines, y realmente fue un suceso porque Catalina la recibió de una manera sorprendente, y bueno, y después todo el Flenny, que acá no se acostumbra a eso por lo que nos decían, se volcó al Hall Central, que es un lugar muy grande, muy bonito. Se volcó toda, así que éramos, no sé qué decirte, cientos de personas, porque toda la institución estaba ahí, desde la gente que cocina, los guardias, hasta enfermeros, médicos y todos los pacientes. Así que bueno, fue fabuloso, un momento genial.
0: Esteban, hasta ahora hemos hablado de temas físicos, pero desde el punto de vista mental, ¿cómo se encuentra Catalina?
1: Justamente, Catalina ha recuperado en su totalidad su conducta, digamos, de niña de 10 años, así que en eso te puedo decir que está, si bien hay algunas cositas, algunos detalles, en cuanto a eso, está súper bien, que es el motor de todo esto, porque ella está muy consciente de todo lo que pasa. Habla, pide, perdón, habla con mímica, ¿no? Lo que no le sale es la voz, pero la comunicación es perfecta. Nos comunicamos vía mímica, vía señales, vía, ya le dan herramientas, computadoras para que...
0: ¿Están aprendiendo lenguaje de señas?
1: No todavía, porque como ella no tiene movilidad, solamente es el dedo gordo, es el dedo que más fuerza tiene, entonces lo están aprovechando con un mouse especial y ella con eso va cliqueando en una computadora todo lo que va queriendo y requiriendo. Así que el lenguaje de señas, si la voz no llegara por esas cosas de la vida, bueno, y ella recupera la parte motora, seguramente será un método de comunicación.
0: Exactamente. ¿Y qué le dicen los médicos con respecto a los porcentajes de recuperación?
1: Y el desafío está planteado desde el punto de vista que el Flenny nos dijo claramente que ellos tienen mucho expertise, pero que se encontraron con que, si bien tienen mucho expertise en la parte de lesiones cerebrales, de lesiones medulares, pero lo tienen como por separado. Catalina conjugó esas dos lesiones en una sola personita, y pareciera que no es un agravante, pero es un agravante que tenga tanta conciencia. Entonces a ellos se le está planteando ahí un desafío también como institución. No nos dicen una fecha ni estimativa de vuelta, y nos dicen, no nos dicen qué progresión va a haber, porque eso los médicos casi nunca lo hacen. Sí nos dicen, nos plantean planes de trabajo de las distintas áreas que están resolviendo cosas de Catalina, de la parte motora, de la parte terapias con audiología para que ella se comunique de mejor manera. O sea, están como todas las áreas muy comprometidas en encontrar como es, los mejores caminos para resolverlo, pero no tenemos una fecha así como específica.
0: Bien, muchísimas gracias para vos, para Esteban, para tu señora. El beso para Catalina y el feliz día.

0: también, recibe los saludos como siempre, la energía de la gente, así que bueno, estamos agradecidos de tanta compañía.
1: Muchísimas gracias, buen descanso y seguramente mañana a las 6 harás el cambio de vuelta con tu esposa.
0: Así es, así es.
1: Saludo para ella. Muchísimas gracias, Esteban.
0: Gracias a ustedes por estar presentes.
1: Muy bien. Era Esteban Galcerán, padre de Catalina, y bueno, la planificación de la vuelta de Catalina a Plotier mientras avanza su rehabilitación en Buenos Aires.
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1: Ya comenzó el dispositivo sociocultural para la primera infancia en El Cholar. Se trata de una propuesta desarrollada por personal del hospital local y del municipio del Cholar, destinado a infancias de las salas de 3, 4 y 5 años. El dispositivo interinstitucional denominado Espacios de Juego y Contención Los Amigos tendrá lugar desde hoy todos los miércoles de 17:30 a 18:30 en el Salón Cultural Municipal de El Cholar, con acceso libre y gratuito. Al respecto, Julieta Nardi y Adriana González Gambarini, referentes del Hospital del Cholar, dieron detalles de la propuesta.
3: Junto a Adri y también del sector de enfermería, agente sanitario y parte de lo que es el municipio, generamos este proyecto interinstitucional que lo llamamos Espacios de Juego y Contención para Niños y Niñas de entre 3 a 5 años. La primera infancia constituye una etapa fundamental en el desarrollo integral de niños y niñas, donde el juego, la socialización y los vínculos afectivos favorecen el desarrollo emocional, cognitivo y social. Lo que observábamos con el grupo es que en la localidad no hay propuestas recreativas y comunitarias destinadas específicamente a esta franja etaria, por eso pensamos en generar espacios de encuentro, de expresión y fortalecimiento de habilidades sociales. Y diseñamos un proyecto interinstitucional, ¿no? Articulado entre, como decíamos, entre las distintas áreas. Contamos siempre con el apoyo de nuestro hospital y también del acompañamiento de la intendenta de nuestra localidad.
4: Contar que vamos a comenzar este miércoles por la tarde de 5:30 a 6:30, una hora. Hoy los que no se inscribieron pueden concurrir igual. La idea es invitar a todos para poder dar comienzo este miércoles y bueno, sumarse a este espacio, ¿no?
1: Conforman la comisión investigadora por la denuncia contra el concejal Pérez en Cutralcó. Esta mañana el Consejo Deliberante de la localidad constituyó la comisión que tendrá a cargo el análisis de la denuncia presentada para promover un juicio político contra el concejal de la Libertad Avanza, César Pérez. El cuerpo investigador lo integran los concejales María Elena Paladino, Maximiliano Navarrete, Hugo Desnier, Román Rubilar y Hugo Desnier como presidente. La acusación de mal desempeño y pedido de juicio político se originó tras declaraciones televisivas de Pérez a nivel nacional, donde vinculó al intendente Ramón Río Seco con el microtráfico y narcotráfico del

expusieron su reclamo por el mantenimiento vial invernal del barrio. Según informaron en este encuentro, la zona no fue incluida en la programación municipal de motoniveladora para la temporada, situación que, advierten, compromete la transitabilidad de las calles y el acceso seguro por cientos de familias a sus hogares. Le exigen al municipio de Carlos Saloniti que brinde respuestas a su reclamo y aseguran que esta problemática ya fue planteada en reiteradas oportunidades al Ejecutivo local. Los ministros Cohen y Bertoldi explicarán en la legislatura el alcance de los créditos con la CAF. Desde el plenario de comisiones legislativas se decidió convocar a los ministros de Economía, Producción e Industria, Guillermo Cohen, y de Infraestructura, Tania Bertoldi, para mañana en el marco del tratamiento de los pedidos de autorización para préstamos internacionales de casi 400 mil millones de dólares destinados a obras viales e interconexión eléctrica. Los dos proyectos son con la Corporación Andina de Fomento, CAF, por un plazo de 15 años cada uno. Uno de ellos se destinará a la pavimentación del corredor vial del Paso Internacional Pichachén y rutas provinciales estratégicas para la región del Alto Neuquén, y otro para obras energéticas, entre ellas la vinculación de Villa Langostura

0: va consolidando su crecimiento mediante una amplia agenda de obras de infraestructura, servicio y conectividad impulsada por el gobierno provincial. Las distintas obras buscan fortalecer la calidad de vida de los habitantes, acompañar el crecimiento turístico y consolidar el desarrollo sostenible de una de las regiones más importantes y atractivas de Neuquén. Eliana Rivera, delegada regional de la región de los Lagos del Sur, dijo a RTN que se trata de un plan histórico con las obras esperadas hace mucho tiempo y que el gobierno viene cumpliendo.
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0: Lamentablemente se registraron dos robos en menos de una semana en el comedor comunitario Quimey del barrio San Lorenzo Norte de Neuquén, motivo por el cual vamos a tomar contacto con quien es la encargada del comedor comunitario Quimey. Estamos ya en contacto con Alicia Fuente Alba. ¿Cómo te va, Alicia? Muy buenas tardes. Bueno, algún problemita con la línea telefónica estamos teniendo para poder tomar contacto con la gente del comedor comunitario Quimey, ubicado en Racedo y Avenida del Trabajador de la ciudad de Neuquén, lugar donde sufrieron dos robos en la misma semana. Alicia, ¿cómo te va? ¿Me escuchás ahora?
2: No entra la llamada.
0: Yo te escucho. ¿Vos me escuchás?
2: Hola.
0: Hola, ¿me escuchás, Alicia? Bueno, nos ha cortado Alicia, lamentablemente. Esperemos si podemos tomar contacto nuevamente con ellos porque están reclamando justamente a las autoridades que se garantice la seguridad para el lugar. Le contamos que tanto el sábado como el martes fueron cuando se registraron los robos en el comedor comunitario.

0: Martín Miguel de Güemes. En el 205 años de su paso a la inmortalidad se realizó esta mañana un homenaje al general Martín Miguel de Güemes. La ceremonia se llevó adelante en la plaza que lleva su nombre y reunió a autoridades municipales, concejales, instituciones educativas, veteranos de Malvina y los vecinos de Cenillosa. Durante el encuentro se realizó una ofrenda floral en homenaje al héroe de la independencia y a modo de tradición se realizó la interpretación de una zamba a cargo de los alumnos del taller municipal junto al tradicional chocolate caliente. El BPN inauguró una nueva oficina comercial en Tacqui Milán. El Banco Provincia del Neuquén inauguró una nueva oficina comercial en la localidad de Tacqui Milán, en coincidencia con el 57º aniversario de la ciudad, que fue el pasado 30 de mayo, consolidando su presencia institucional en el norte de la provincia. La nueva oficina comercial está ubicada sobre Avenida 30 de Mayo, entre Malvinas, Argentinas y Ñorquín, en un terreno cedido por la municipalidad local. Se trata de un espacio diseñado para brindar atención personalizada de lunes a viernes, con personal de la propia localidad fortaleciendo el vínculo así con la comunidad. Últimos detalles para la temporada de nieve en Cabiahue y Copahue. El municipio y el ente provincial de Termas trabajan para el lanzamiento de la temporada de invierno 2026, que comenzará el próximo 27 de junio con la apertura del centro de esquí, que tienen las mejoras sustanciales para las y los turistas que disfruten del destino. Luego, el 29 de junio, será la tercera edición del encuentro Terma Nieve, donde presentarán la variada oferta de Copahue que trabajarán junto a los prestadores privados. El dato lo adelantó el presidente de Termas, Matías Ramos.
1: La novedad es que, bueno, se ha triplicado la cantidad de prestadores de un año al otro. Porque cuando el Estado empieza a estar presente, el privado se empieza a animar, entonces tenemos prestadores que podemos subir con más comodidades a Copahue. Recordemos que Copahue es un pueblo que se tapa de nieve, que uno no puede llegar, entonces tenemos uno de los parques automotores más grandes en Cabiahue, lo que es en motos adaptados, de motos de nieve, pisanieve, así que la verdad que va a ser una novedad con nuevos vehículos para este invierno, con más comodidad, calefacción. Por ahí antes uno subía a Copahue más de la aventura, ¿no? Y hoy poder subir con un pisanieve calefaccionado, adultos mayores o niños, para toda la familia, la verdad que está pensado para un producto para toda la familia en Copahue, ¿no? Por ahí uno siempre aconseja poder reservar lo que es la estadía en Cabiahue, y ahí tenés distintos

0: materia de obra por parte de la gestión de gobierno para potenciar el destino y recalcó la importancia del asfalto de las rutas 26 y la que corresponde también al complejo de termas de Copahue.
1: Se están haciendo grandes obras, se está asfaltando también el tramo que une Cabiahue y Copahue, una acción de nuestro gobernador, así que creo que estamos en un momento histórico que no podemos desaprovechar y están llegando estas obras tan ansiadas, también al complejo bañoterapia, obras importantes en el techo y en las refacciones del Chancho, así que la verdad que estamos en un momento importantísimo en el turismo en esta región, ¿no?
0: Construyen 14 viviendas en Los Miches. En la localidad del norte neuquino, el intendente Víctor Ortega confirmó que ejecutan un plan de vivienda de 14 casas de dos dormitorios que se suman a una batería de obras para mejorar la calidad de vida de las y los habitantes. Hace poco también llegó al gas natural al lugar y a la comunidad mapuche Antiñir e inauguraron una sede del Instituto de Seguridad Social. Según el jefe comunal de Los Miches, casi el 90% de la población tiene los servicios básicos cubiertos.
2: Obras muy importantes, el reemplazo del gas, por ejemplo, en Los Miches por el GLP y el gas que llegó a la comunidad mapuche y a los parajes aledaños, Tierra Blanca, Los Chacalles, el Indio, casi todo el ejido de Los Miches quedó con gas. Eso sumado, bueno, a estas pequeñas obras que estamos haciendo, como la oficina de instituto, veredas, cordón cunetas, bueno, un montón de obras que consolidan el desarrollo y el crecimiento de Los Miches. Estamos construyendo 14 viviendas de dos dormitorios, importantísimo porque eso hace también a la demanda de la gente, mucha gente joven, mucho docente que se instala en el pueblo y obviamente hay que darle las condiciones. Nosotros tenemos los servicios básicos construidos, tenemos todos los servicios como para conectar y que esta gente que va a tener su vivienda tenga la condición, el derecho a la conexión, ¿no?
0: Policiales. Se fugó un preso de la comisaría neuquina tras los festejos por el triunfo de Argentina. La policía montó un mega operativo cerrojo para dar al paradero de Agustín Emiliano Cano, un joven de 19 años con un extenso prontuario delictivo, quien se dio a la fuga en la comisaría primera, ubicada en pleno centro de la capital neuquina. Los investigadores sospechan que el reo planificó detalladamente la huida para aprovechar la distracción generalizada durante los festejos por el triunfo de la selección argentina. Las autoridades policiales difundieron sus características físicas para alertar a la población y agilizar su reconocimiento. Se detalla que mide 1,75 m, es de contextura delgada, testrigueña y ojos marrones. Cualquier información corresponde al prófugo, que deben comunicarse a la comisaría más cercana a sus domicilios. Confirman que el cuerpo hallado en el río Neuquén era del hombre que intentó robar. Los primeros resultados de las pericias determinaron que los restos corresponden al sospechoso que era buscado desde mayo en Neuquén, luego de haberse arrojado al río para escapar de la policía. El hombre fue identificado como Héctor Lucas Yamani, tenía 32 años de edad, era oriundo de Salta, aunque residía desde hace tiempo en la ciudad de Neuquén. Yamani fue visto por última vez en la intersección de las calles Carlos Cosentino y Gasari Rufino, en el barrio Confluencia, de la ciudad de Neuquén. Según se precisó, la denuncia por su desaparición la presentó el 25 de mayo su madre, quien reportó su ausencia.
3: Servicios.
0: Corte programado en Rincón de los Sauces. El EPEN informa que realizará un corte de energía eléctrica mañana de 7 a 7:30 y afectará a usuarios de Rincón de los Sauces desde la ruta número 6 a calle Belgrano y de Cañadón Este a Cañadón Oeste, desde calle Chosmalal hasta la costanera Río Colorado y desde calle Belgrano hasta calle Eva Duarte. El mantenimiento eléctrico podría afectar suministro de agua en Cutralcó y Plaza Huíncula. El Ente Provincial de Agua y Saneamiento de Neuquén, EPAS, notificó a las municipalidades de ambas localidades, Cutralcó y Plaza Huíncula, sobre la posibilidad de que la provisión de agua se bloquee, que se vea afectada mañana y el viernes 19 de junio, entre las 11 y las 17, a fin de que tomen los recaudos necesarios para evitar alteraciones al suministro. Desde el organismo se explicó que tal situación obedece a que el Ente Provincial de Energía de Neuquén, EPEN, realizará tareas de mantenimiento en la estación transformadora Cutralcó-EPAS y afectará el sistema de Cutralcó-Nueva Esperanza, imposibilitando impulsar agua

0: del Congo. Con Cristiano Ronaldo, el titular y la sexta participación de mundiales, Portugal no pudo doblegar a la República Democrática del Congo y empató 1-1 en Houston por la primera fecha del grupo K de la Copa del Mundo. Por otro lado, acaba de finalizar el partido entre Inglaterra, que le ganó 4-2 a Croacia. El cronograma seguirá esta noche entre Ghana y Panamá, que jugarán a las 20, y luego Uzbekistán contra Colombia a las 23 horas Argentina. La selección argentina realizó el primer entrenamiento tras la goleada de 3-0 ante Argelia. Luego del triunfo de ayer, los tres goles de Leo Messi, el equipo de Scaloni retomó las prácticas deportivas de cara al próximo encuentro, que tendrá el próximo lunes frente a Austria, partido que se disputará a las 14 horas Argentina. Por otro lado, Messi descartó jugar en séptimo mundial. El 10 le puso un freno definitivo a las especulaciones sobre su longevidad mundialista y realizó y reafirmó que esta será la última Copa del Mundo.
1: Títulos nacionales.
0: La justicia ordenó nuevas medidas para verificar la coartada cripto de Adorni. Se pidió este miércoles una nueva batería de medidas orientadas a comprobar la coartada cripto del jefe de gabinete, Manuel Adorni, y ampliar el alcance de la investigación por enriquecimiento ilícito que tramita el juzgado federal número 4 de Ariel Lijo. Además, el fiscal también solicitó los registros de entradas y salidas al lote 380 del country Indio Cuá, donde el funcionario compró y remodeló casa el fin de semana.
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0: Y nos vamos al sorteo vespertino número 31.724, que tiene los siguientes números ganadores. A la cabeza el 0378, 0378, el 78, el departamento en el libro de los sueños. Le siguen hasta el décimo premio, también nuevamente el 78 en el segundo lugar, 0878. Luego el 7.442, 1.516, 6.524, 8.914, 6.914, 3.505, 8.163 y por último en el décimo lugar, 6.831. Reiteramos, primer premio de Lotería La Neuquina, 0378, 0378, el 78, el departamento en el libro de los sueños.
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0: Llegamos ya casi al final de este panorama, segunda edición de Radio y Televisión del Neuquén. Le vamos a contar cómo va a estar el pronóstico del tiempo extendido para mañana, región por región, de acuerdo a lo que informa la Autoridad Interjurisdiccional de Cuencas, en este jueves 18 de junio, que comenzaremos dentro de pocas horas. En la zona norte, parcialmente nublado toda la jornada, se espera algo de viento del oeste a 30 kilómetros todo el día, con ráfagas que superarían los 40 kilómetros en horas de la tarde. La mínima de 4, la máxima de 13. En la zona sur, cielo nublado todo el día, viento del oeste a 30 kilómetros con ráfagas superiores a los 50 kilómetros toda la jornada. La mínima de 2, la máxima de 6. Para la zona centro, cielo parcialmente nublado todo el día, viento del oeste a 20 kilómetros por hora con ráfagas superiores a 70 kilómetros en horas de la mañana y la tarde con una mínima de 5, una máxima de 10. En la zona del Alto Valle, cielo parcialmente nublado toda la jornada, se espera algo de viento por la tarde, con ráfagas del sudoeste a 40 o 50 kilómetros por hora, una mínima de 7, una máxima de 14. Final para este panorama, segunda edición en Radio y Televisión del Neuquén. El equipo de trabajo estuvo integrado en la operación de radio por Mauro Iaconis, control de TV Claudio Carus, edición de imágenes Andrés Peta, producción general Jimena Pobletti, Mauro Salinas, la conducción de quien les habla Agustín Orejas, que le dice muchísimas gracias por acompañarnos en esta hora de noticias aquí en Radio y Televisión del Neuquén. Ahora quédese en la frecuencia de nuestra emisora porque ya viene Norberto Ariel Puñito, que es con Tierra de Boca.

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Nos encontrarás con

234 de Tierra de Boxeadores Radio, aquí directamente de los estudios centrales de Radio y Televisión de Neuquén, en Santa Cruz 679, Santa Cruz esquina Riccieri, aquí en la ciudad capital, para compartir estos casi 60 minutos con todo el quehacer boxístico de nuestra región, algunas cuestiones también que tienen que ver con el orden nacional, con el boxeo internacional, bueno, de acuerdo a cómo nos vaya con el tiempo, lo que digo siempre, no siempre se nos hace corto el tiempo y el espacio, y hay mucha información para poder compartir junto a ustedes. En los controles técnicos y puesta en el aire aquí en radio, Mauro Iaconi. Bienvenido, Maurito, ¿cómo va? En los controles y puesta al aire en televisión en estos días está Claudio Carus. El saludo también para él allí. No sé si está Sebita Aranda, creo que está Seba también, ¿no? Bueno, el saludo para todos los compañeros en definitiva, para Cristian Ramírez, para los editores, editoras, para Lorena Muñoz, para Nico Tecles, los camarógrafos, como digo siempre, todo el plantel, cada uno su función, que bueno, nos colaboran, nos aportan para que podamos estar con este producto al aire. Hoy vamos a estar cumpliendo con lo que venimos debiendo ya el fin de semana, lo que arrojó, lo que dejó el regional amateur de mayores de la semana anterior en Santa Rosa, La Pampa, donde la región 3, que justamente integran La Pampa, Río Negro y Neuquén, se enfrentaron con sus representantes para dirimir a los clasificados rumbo al Nacional de Santa Fe, que está a la vuelta de la esquina, es el mes que viene. Así que en un ratito hablamos de ello. También lo que va a ser un contacto vía telefónica, videollamada,

Briceño a raíz de una situación que están viviendo también allí en la Federación, que está bueno, en una situación casi de acefalía, que no ha llamado a asambleas, a elecciones y algunas otras cuestiones que han aflorado en los medios y que han hecho que tomemos contacto justamente con la gente de Formosa. Y hoy vamos a estar hablando justamente de la realidad, de la actualidad del boxeo formoseño, como hemos hecho en varias oportunidades con la propia gente de la Federación Argentina, con la gente de la Federación Catamarqueña, la Correntina, la Mendocina, que tuvo renovación de autoridades hace un par de meses nada más. Bueno, hoy también incorporamos también este contacto y nos vamos a ir hasta el norte del país, hasta Formosa, para conocer la realidad del deporte

jueves y viernes pasado en Santa Rosa, La Pampa, en la capital pampeana, donde se llevó a cabo el regional amateur de mayores, allí en la capital de La Pampa, con varios cruces que enfrentaron a boxeadores de La Pampa, de Río Negro y de Neuquén. Aunque vale decir, y nobleza obliga, que hubo cinco, digamos, categorías que no tuvieron enfrentamientos y de los cuales los que sí presentaron, digamos, su postulación y se presentaron además en el peso correcto, lograron una clasificación directa. Entre ellos un neuquino, ¿verdad?, en la categoría menor. Pero lo cierto es que el viernes, sobre todo, se desarrollaron cinco combates en las categorías que, bueno, tenían justamente rivales. Y entre esos resultados hay que decir que tres boxeadores de Neuquén, tres neuquinos, dos rionegrinos y cinco pampeanos han logrado el pase, la clasificación al certamen nacional que se va a desarrollar del 16 al 23 de julio en la provincia de Santa Fe. Va a ser en Villa Gobernador Gálvez, allí en Santa Fe, el Nacional Amateur de Mayores. Vamos a ir compartiendo las fotografías, algunas imágenes de este regional amateur que se desarrolló en Santa Rosa este fin de semana, y donde, bueno, ya en el día previo, el día jueves, que fue el primero de competencia, se determinó que Lucas Huinca, el representante de la Escuela Sparta Box de Rincón de los Sauces en Neuquino, Lucas Huinca, en categoría hasta 49 kilogramos, ya lograba su pase al nacional, ya que no tenía representantes en su peso, en su categoría. También lo mismo en 52 kilos, donde el pampeano Dylan Garmendia logró clasificación al nacional. En 64 kilos, otro pampeano, Alfonso Giglione, iba a lograr también su clasificación en forma directa. Lo mismo que Joaquín Hirtz, el de General Hacha, el local, bueno, también en categoría hasta 91 kilos, Joaquín Hirtz, que logró su clasificación al nacional. Y en categoría más 91, un rionegrino, Miguel Salazar, el pupilo de Carlitos Saldías, allí en el Team Saldías, que lograba su pase al no tener rivales en esta categoría, que es la mayor de todas, más 91 kilos, donde ni Neuquén ni La Pampa presentaron contendientes. Por eso el jueves ya teníamos cinco clasificados, justamente. Ahí lo vemos a Marcelo Berot, quien fue el organizador de este regional amateur, y lo tenemos nuevamente a Berot, al hombre de General Hacha, La Pampa, bueno, que se cargó al hombro la organización del evento, del regional, donde además tuvo fuerte participación la Federación Neuquina, ya que Tamara Tapia fue la que hizo las veces de fiscal general de la velada, también hizo de jurado, bueno, un poco de todo hay que hacer siempre, de timekeeper, hay que hacer la locución, bueno, esto es así. Así que la Neuquina también aportando su experiencia para sacar adelante este regional, donde, insisto, tres jóvenes de Neuquén lograron su clasificación. Además de Lucas Huinca, en 49 kilos, Fernando Parada, otro oriundo de Rincón de los Sauces, del Sparta Box de Rincón, el viernes, Fernando Parada le ganó por puntos a Juan Valquinta, el pampeano. Y de esa manera, Fernando Parada también clasificó al nacional en categoría hasta 56 kilos, Fernando Parada. Bueno, Franco Fosas, el pampeano, le ganó por puntos a un neuquino, a Alexis Acuña, por lo cual Franco Fosas clasificó al nacional en esta categoría 69. Juan Alday, otro representante de La Pampa, le ganó a otro neuquino, a Joaquín Gómez, el del gimnasio Negro Box de aquí de Neuquén, al norteño, radicado aquí en esta capital ya hace varios años, jujeño él. Bueno, Joaquín Gómez no pudo con Alday, linda pelea, pareja, se define todo por detalles, es muy parejito todo en un regional. Esta vez no pudo ser para Joaquín Gómez, como tampoco para Polvorita Acuña, al ex pupilo del recordado viejo escudero, ahora trabajando con Abel Morales aquí en la Ciudad Deportiva, Alexis Acuña. Buena presentación también para él, pero bueno, la victoria quedó para el pampeano Franco Fosas en esa categoría, y en categoría hasta 75 kilos, Juan Alday, el pampeano. Allí vemos la foto de los chicos de Neuquén, cuando los íbamos a despedir el día miércoles, aquí en Neuquén, lo vemos a Alexis Polvorita Acuña, este es Joaquín Gómez, justamente, ahí lo tenemos a el de Zapala, Marcos Abello, gran pelea hizo Marcos Abello, frente a Beltrán, el de San Martín de los Andes, Ignacio Suazo, y ahí lo tenemos a Lucas Huinca, el más chico, en cuanto a peso, Fernando Parada, ahí tenemos al otro representante de Rincón de los Sauces, y este es el técnico, este es Gabriel.
Gabriel Poblete, el del Legionario Box de San Martín de los Andes, que fue como técnico del selectivo neuquino. Ahí le vemos a Tamara Tapia con Amílcar Salías, jurado y colaborador además de la Federación Neuquina de Box. Bueno, así que completamos entonces en categoría hasta 75. Juan Alday fue el ganador y el clasificado para los nacionales, el pampeano, por sobre Joaquín Gómez. En categoría hasta 81 kilos, allí apareció el otro neuquino, el del sur, Ignacio el Pulpo Suazo, el del Legionarios Box. Ignacio Suazo le ganó por puntos a Joel Lillo, el buen representante rionegrino de la escuela Puño Limpio, allí en Allen, que estaba con su mamá, con Anabela, que también fue colaborando como auxiliar con los chicos de Río Negro. El Río Negro que no llevó tantos, en realidad tenía tres, digamos, que iban a viajar, y finalmente viajaron dos, porque, bueno, no pudo viajar el barilochense, y esto hizo que solamente haya dos representantes de Río Negro finalmente en La Pampa. Joel Lillo iba a perder entonces con el neuquino Ignacio Suazo, una pelea pareja, algo enredada, pero bueno, los jurados lo vieron ganador al Pulpo Suazo, que logró así su clasificación al nacional, el flamante campeón provincial, además, Nacho Suazo. Y decíamos, y en categoría también 81 kilos, hasta 81 kilos, Francisco Beltrán, el rionegrino, el chipoleño, que le ganó por puntos a Gonzalo García de La Pampa. Y Beltrán también clasificó una vez más a una instancia nacional. Así quedó el cuadro, ahí están los chicos de Neuquén, ahí lo vemos a Fernando Parada, justamente sobre el ring con la bandera del Esparta y toda la gente que lo acompaña de Petroleros. La delegación neuquina a pleno, con un compañerismo, una hermandad realmente elogiable, la pasan bien en los viajes, se van conociendo, ¿no? Porque son chicos, fíjate, de San Martín de los Andes, de Zapala, como Marcos Abello, del Garrido Box, de aquí de Neuquén Capital, como Joaquín, ahí lo vemos a Marcos, justamente, Abello, buen valor, Marquito, ya va a tener desquite, ya va a tener revancha seguramente el del Garrido Box, y chicos de Rincón de los Sauces, y esto es lo bueno, ¿no? La camaradería, el compañerismo, el compartir una experiencia de estas características, más allá del resultado final, si se logra ganar o no, si se logra clasificar o no, lo importante es sumar experiencia y poder defender todos una misma bandera, en este caso la bandera de la provincia de Neuquén y de la Federación Neuquina de Box. Así que allí están entonces todos los clasificados en lo que fue este regional amateur de mayores desarrollado el pasado fin de semana allí en Santa Rosa. La pasada semana, en realidad, porque fue jueves y viernes, ni siquiera fue sobre el finde, fue ahí en el final de la semana, allí en Santa Rosa, La Pampa. Ahí lo tenemos a Miguel Salazar, este es el allense, el del Team Saldías, este es Hirtz, este es Joaquín Hirtz, el pampeano, el de General Hacha, categoría hasta 91 kilos, también clasificado para el nacional, Joaquín Hirtz, que bueno, finalmente no tuvo rival, ni de Neuquén, ni de Río Negro en su categoría. Nosotros hablamos, hoy está ya desde ayer, le tuvo que emprender un viaje, así que no la podíamos sacar en vivo, pero bueno, tenemos una entrevista grabada con Tamara Tapia, la responsable del boxeo amateur de la Federación Neuquina de Boxeo, quien viajó a La Pampa como de

0: quien tuvo que hacer de fiscal, de cumplir con las tareas allí, hay que ser colaborativos, por supuesto, hizo de fiscal general, con las planillas, con las licencias, también de tequiper, de jurado, estuvo a cargo de la locución, un poco de todo. Bueno, y la nota fea de este regional, no podemos no mencionarlo, es que lamentablemente hubo alguien que se desubicó, que no convalidó un resultado. Hablo de un entrenador pampeano, que justamente el entrenador de Valquinta, que creo que es su padre, Héctor Valquinta, que no le gustó para nada el fallo, que lo dio perdedor a su hijo, versus Fernando Parada, el neuquino, y con insultos, improperios y palabras que no puedo reproducir, imagínese usted, no las puedo reproducir, es de muy mal gusto. Se acercó a la mesa de fiscalización, pretendió levantar la mesa, tirar todo, se arrojó sobre las licencias, insultó a Tamara Tapia, un desubicado total. Ojalá que la gente de La Pampa y sobre todo la gente de la Federación Argentina tome nota de la situación, porque ya la Federación Neuquina de Box, Tamara Tapia, que fue fiscal en este regional amateur de Santa Rosa, ya elevó la correspondiente denuncia a la Federación Argentina de Box para que esta persona, para que este entrenador, además padre del boxeador, flaco ejemplo le dio a su hijo, sea debidamente sancionado. Hablamos con Tamara Tapia y esta es la entrevista. Bueno, Tamara, un regional amateur con, me parece a mí, buen balance en líneas generales, de seis chicos, seis boxeadores que se llevaron, tres han dado el paso y pudieron clasificar para el nacional, así que eso ya es positivo, aunque a los que les tocó perder también fue importante lo de sumar experiencia, ¿verdad? Algunos de ellos incluso por primera vez.
1: Sí, la verdad que fue un viaje bastante positivo, la suma de experiencia para los chicos. Así que no, la verdad que bastante bien.
0: Bueno, lo que veía el dato, que bueno, Río Negro finalmente, por ejemplo, y no vamos a hablar de Río Negro, ¿no? Porque cada uno con su tema, pero presentó apenas dos boxeadores, porque hubo uno más que iba a viajar y no fue, que era el chico de San Carlos de Bariloche, Hoyos Quinteros. Neuquén sí fue con seis, eran siete en un principio, como que hubo varias categorías que se definieron de forma directa, digamos, porque no hubo contrincantes.
1: Sí, varias se definieron, o sea, algunos habían avisado que iban y otros nos enteramos estando ahí. Así que no pudimos evitar que los chicos viajaran, pero bueno, también estuvieron alentando y acompañando a sus compañeros.
0: Veía alguna publicación y algunos comentarios en las redes de lo bueno de ustedes, ¿no? Del grupo, haber viajado en una combi, todos juntos, esa unión que siempre pregonan, y también las publicaciones que hacían en el Facebook de la Federación. El hecho, insisto, más allá de un resultado deportivo, el de sumar este tipo de experiencias, porque hacen al crecimiento de los chicos y la camaradería que hubo, ¿no?
1: Sí, ya hace un tiempo nosotros recibimos un proyecto de unos técnicos y más un poco la mirada que yo tenía en el momento de asumir en la comisión amateur, esto de poder compartir, de que los chicos no se conozcan el día del viaje, a veces es imposible porque son del interior, pero de ir tratando y tratándolos en festivales, ir tratándolos en guanteos, tener encuentros previos para una competencia. Entonces, ya no se trata de empezar la convivencia en un torneo, sino previamente, entonces ellos se van tratando y se van conociendo. Y la verdad que hasta ahora, lo que ha sido el año pasado y este año, ha sido con buenos resultados y ha sido una convivencia re linda, de esto de quedarnos con momentos que nos han hecho bien y que ellos se hayan compartido y todo.
0: Pero y esto que además, quiero aportar, va más allá, porque no hablo puntualmente de la interna, digamos, de una federación, de que todos son compañeros en definitiva, porque se defiende a una misma provincia, se representa a una misma provincia, pero veía el caso de Marcos Abello, neuquino de Zapala, con Francisco Beltrán, rivales que se enfrentaron ya dos veces, las dos las ganó Beltrán, y lo veíamos a los muchachos juntos.

0: Bueno, veo entre los, hablando de lo deportivo, tres clasificados por Neuquén al Nacional, dos de Río Negro, cinco de La Pampa, un par de ellos porque no hubo rivales, y del lado neuquino, 49 kilos, categoría la más chica, Lucas Wincal de Rincón, junto a Fernando Parada, otro del Esparta, también de allí de Rincón de los Sauces, y San Martín de los Andes, que metió a Nacho Suazo al Pulpo en el Nacional.
1: Qué bueno
0: por los chicos, ¿no? Digo, y este reflejo de que las localidades del interior, hoy le tocó a Rincón de los Sauces y a San Martín de los Andes, en desmedro por ahí de alguna otra, pero qué bueno que se refleje esa, digamos, federalización que ustedes están llevando adelante también, en este caso, en los clasificados.
1: Claro, también es la integración, que es lo que se habló desde un principio, de hacer que crezcan todos por igual, no solamente la capital, sino también los chicos del interior. Uh-huh. Y bueno, habíamos descubierto que hay grandes talentos y muy buena línea en cuanto al boxeo en el interior también, así que ha traído buenos resultados.
0: ¿Y ahora la cita, cuándo es el Nacional y dónde?
1: ¿De las chicas?
0: No, de los varones, de mayores.
1: Ah, perdón. En julio, uh-huh. No le quiero dar, pero parece que era del 12 al 19.
0: Sí.
1: En Gelbes, Santa Fe.
0: ¿En?
1: Gelbes, Santa Fe.
0: Ah, mira, ahí cerquita, no falta tanto, falta menos de un mes.
1: Sí, no, estamos con los tiempos justos, incluso para mí, siempre los tiempos justos hasta para gestionar.
0: Claro, y sí, como siempre, ¿sabes que están trabajando?
1: Yo trato siempre de hacer todo un mes antes, y la verdad que siempre quedo en la línea justa.
0: Claro, y ya deben estar trabajando y pensando sobre todo lo que es el transporte para Santa Fe, ¿no?
1: Sí, ya el día de mañana se entrega la nota para gestionar eso.
0: Tamara, también hay que decir, no les obliga, que la cosa no salió toda tan redondita en La Pampa, lamentablemente. Uno estaba siguiendo la transmisión a través del Facebook y hubo allí algún altercado, algún incidente con un técnico local que no terminó conforme con un fallo.
1: Sí, bueno, no siempre todo se puede dar bien. Sí, tuvimos esto de la queja de un fallo de un técnico que es papá de uno de los chicos también. Uh-huh. Así que se increpó y empezó con insultos. Así que, bueno, me pasó a llevar un golpe, bueno, uh-huh. Eso yo.
0: Los atacó en la mesa, ¿no?
1: ¿Cómo?
0: Los atacó en la mesa de fiscalización, digo.
1: Sí, estábamos, había finalizado de dar el fallo de la segunda pelea de Malquinta y Parada. Uh-huh. Y apareció por atrás, por cerca del hombro derecho, apareció con su brazo por el hombro derecho, a tirarme todo, a sacarme la planilla de fiscalización. A manotearme licencias que eran de los demás chicos, incluso algunas rompió las hojas, que la verdad yo me apeno y me da una vergüenza terrible porque los chicos pagan por esas licencias. Uh-huh. La verdad que es una vergüenza.
0: Bueno, pero deberá responder por eso, si hay que reponerlas ahora.
1: Y sí, pero bueno, veremos también qué medidas tomará la Federación Pampeana ante lo sucedido. Uh-huh. También muchos papás desde ahí, desde La Pampa, me comentaban que esto le pasa seguido con esta persona, que no es la primera vez.
0: Ah, mira vos. ¿Y ustedes, como federación o vos en lo personal, han presentado la denuncia correspondiente?
1: Sí, se elevó el informe, porque fiscalicé también, se elevó un informe de la fiscalización comentando lo sucedido y adjuntando los videos.
0: ¿Un informe a la Federación Argentina?
1: A la Federación Argentina, sí.
0: ¿Y cuál sería la sanción, Tamara, probable? Bueno, eso dependerá del Tribunal de Disciplina, ¿verdad? Pero tiene que ser ejemplar.
1: Sí,

0: boxeador, aunque acompañado por algunos allegados, no sé si su padre. Creo que el entrenador no participó, pero un boxeador, Jonathan Garcés, también, desconforme con el fallo de su pelea, que lo dieron perdedor, terminó arrojando sillas sobre el ring, arriba del ring, también la gente que estaba abajo, hubo golpes de puño. Digo, bueno, momentos que no deben repetirse y que también merecerían una sanción por parte de la Comisión Fiscalizadora, Normalizadora de la Federación Rionegrina.
1: Sí, ahí se hizo retención de licencia y obviamente la suspensión correspondiente ya directamente no va a poder pelear más.
0: Porque vos estabas ahí también esa noche.
1: Claro, venía también con advertencias desde otros festivales.
0: ¿Y Jonathan Garcés?
1: Es Jonathan Garcés.
0: Ah, mira vos, sí. Mira vos. Bueno, Tamara, las felicitaciones por el trabajo, por el logro, por bueno, meter tres chicos en el Nacional. No es fácil, de hecho Neuquén llevará tres a Santa Fe, ojalá puedan viajar todos. El Río Negro, dos. Recordamos por Neuquén, Lucas Huinca, Parada y Suazo. Los rionegrinos son Francisco Beltrán y Miguel Salazar, el Allense, el pesado, el más 91, que no tuvo rival y ya estaba clasificado. Y los cinco de La Pampa. Así que ojalá, seguramente, la Región 3 estará bien representada el próximo mes allí en Santa Fe. Y qué bueno que los chicos sigan creciendo, que de eso se trata, más allá de un resultado a favor o un resultado en contra, ¿verdad?
1: Sí, no hay duda que van a estar bien representados, que la verdad que llevamos buenos valores. Así que bueno, esperamos noticias cuando llegue el momento. La verdad que re contenta también del recibimiento que hicieron a cada uno de los chicos. Uh-huh. A Winca, que llegó justo para otro compromiso que tenía, haber logrado también un título en ese compromiso. Después la familia de Suazo en San Martín, la gente de Fernando Parada también allá en,
0: sí,
1: Rincón,
0: todo,
1: la verdad,
0: ¿no?
1: Que excelente, esto de sorprenderlos, de hacer valer que también hay un sacrificio, ¿no? Aparte de los chicos, la familia también son parte de ese sacrificio y es por ahí lo que no se ve.
0: Bien, ahí estaba la palabra de Tamara Tapia, el saludo y las felicitaciones una vez más para todos los chicos clasificados en Nacional, para los neuquinos, Lucas Huinca y Fernando Parada, de Rincón de los Sauces, para Ignacio el Pulpo Suazo, el de San Martín de los Andes, para los chicos de Río Negro también, claro, para Miguel Salazar y para Francisco Beltrán, y por supuesto para los cinco pampeanos, ellos 10 van a representar a la Región 3 de Río Negro, Neuquén y La Pampa, en el Nacional, Campeonato Nacional Héctor Miguel de mayores masculino, que se va a desarrollar del 16 al 23 de julio en Villa Gobernador Gálvez, provincia de Santa Fe. Pero además aprovechamos de consultarle a Tamara Tapia, que va a tener un alejamiento por algunos meses, probablemente de aquí a fin de año. Bueno, no hay un tiempo exacto, pero bueno, debe atender su salud. De hecho, va a atravesar alguna intervención quirúrgica y demás. Así que le consultamos a Tamara Tapia sobre estas cuestiones y de su alejamiento momentáneo de las funciones dirigenciales de la Federación Neuquina.

0: que reintegrarte, restablecerte a la actividad será de la mejor manera. Y bueno, como decís, por ahí es otra Tamara, ¿no? Por lo menos en algunas cuestiones físicas, sobre todo, que te están trayendo mal traer de hace un tiempo. Así que nada, desearte lo mejor y agradecerte siempre por la buena comunicación, por toda la información que te molesto seguido y siempre tan generosa nos acercás. Así que nada, gran abrazo y que vaya bien esa cuestión de salud.
1: Muchas gracias a vos siempre por estar apoyando el deporte y a tu equipo, ¿no? Que siempre están presentes en todo. Así que no, nada que agradecer, respondo a eso, y porque la realidad de todo este trabajo es por los chicos y para los chicos y para que estemos bien representados.
0: Seguro.
1: Y que hay valores acá, así que lo mejor es poder mostrarlos.
0: De verdad. Bueno, Tamara, gracias y hasta la vuelta, hasta la próxima.
1: Muchas gracias, Ariel, hasta la próxima.
2: Allí estaba Tamara Tapia, la responsable del boxeo amateur de la Federación Neuquina de Box, con este balance de todo lo ocurrido la pasada semana en el regional amateur de mayores en Santa Rosa, La Pampa, la región 3, sobre ese incidente que tuvo con la agresión de un entrenador, padre de uno de los boxeadores, no conforme con el fallo, y bueno, esta última situación personal de su momentáneo y temporal alejamiento de las cuestiones dirigenciales, porque bueno, tiene que pasar por una intervención quirúrgica, tiene que ocuparse de su salud,

estamos siempre y nos vamos a ir buscando ya el contacto con el norte del país. Nos vamos hasta Formosa para tomar contacto allí con Alicia. Ella es Alicia, justamente dirigente de la federación allí, formoseña Alicia Mariel Rodríguez, y que, bueno, están atravesando allí por una situación aparentemente de acefalía de la Federación Formoseña. Hubo algunas presentaciones, carta documento mediante también. Bueno, le vamos a consultar a ella, que por supuesto nos va a ilustrar